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0: Ya lo saben, soy Paola Timagen y el día de hoy estamos hablando sobre la frustración, así como lo estamos escuchando. A ver, exalovers, si hoy sienten que nada está saliendo bien, quiero que escuchen esto con mucha atención. Esto también va a pasar. Así como han pasado los días buenos, también pasan los días malos. A veces creemos que ese problema pues va a durar para siempre, pero la vida cambia constantemente. Quizá hoy no tengas todas las respuestas, pero eso no significa que no vayan a llegar. No te rindas por un capítulo. Tu historia todavía tiene muchas páginas por escribir. Así que ahí se los dejo, ¿eh? Ahí se los dejo, porque hay algo que hacemos muy seguido y ni cuenta nos damos. Nos convertimos en nuestro peor crítico, ¿no? Cuando algo sale mal, nos decimos, no sirvo, todo me sale mal, nunca lo voy a lograr. ¿Te imaginas hablarle así a alguien que quieres? Entonces, ¿por qué te hablas a ti así? Empieza a cambiar esas palabras. En lugar de decir, fracasé, di, estoy aprendiendo. Porque las palabras que te dices todos los días también construyen la persona en la que te conviertes. Y si tú te levantas tempranito, te ves al espejo y dices tú, hoy me va a ir súper bien, hoy voy a hacer esto, hoy voy a cambiar aquello, tu mentalidad va a cambiar por completo y tu día va a ser otro. Inténtenlo, den gracias al día, den gracias, mi gente. Así que mándame un WhatsAppazo aquí, no sé, puede ser sin audios, y díganme, completen esta frase. Hoy necesito escuchar que a veces una sola frase puede darle el ánimo a alguien que está pasando por un momento difícil. Y quién sabe, tal vez el mensaje que tú envíes sea exactamente lo que la otra persona necesitaba escuchar esta noche. Así que mi gente, suéltenmelo todo. Mándenme un mensajito aquí a cabina en este momento. Los estoy leyendo, que es al 44-31-81-48-21. Te lo repito, 44-31-81-48-21. Suéltamelo. Si esto queda aquí entre nos, ya te la sabes. Y oigan, a ver, regresando a este tema. Exalovers, hoy quiero que hagan algo diferente. En lugar de pensar en todo lo que les falta, piensa en todo lo que han ya superado. Seguramente hace un año había problemas que parecían enormes y hoy ya son parte del pasado, ¿eh? Eso significa que has avanzado, aunque a veces no lo notes. Date crédito porque estás ahí, ¿no? Date crédito por levantarte, por intentarlo otra vez. Eso también es una victoria tremenda. Si hay alguien escuchándome que siente ganas de tirar la toalla, que quiere decir algo, no tomes una decisión definitiva por una emoción que puede cambiar, ¿eh? Descansa si lo necesitas. Llora si hace falta. Pide ayuda si la quieres. Pero no dejes de creer que las cosas pueden mejorar, ¿eh? Hay días difíciles, sí, pero también hay días que llegan para sorprenderte. Y ojalá ese día te encuentre todavía luchando por tus sueños, ¿eh? Porque aquí entre nos todavía vienen cosas buenas, buenas para ti. Así que mi gente, con eso nos quedamos. Vámonos a seguir escuchando más música a través de la frecuencia naranja en EXA 89.3. ¡Épale!
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0: Rockers, estamos de regreso, así como estamos de regreso, les repito, siguen escuchando más música a través de la frecuencia naranja en EXA 89.3. Oigan, y les quiero hacer una pregunta, ahí les va. ¿Trabajas pero sabes que puedes lograr más? Alto en este momento. 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Ahora sí, regresamos a hablar de este tema de la frustración, Exalovers. Les quiero hacer otra pregunta que quizá les cambie la perspectiva. ¿Y si eso que tanto te dolió en realidad te estaba, pues, protegiendo? Porque seamos honestos, ¿cuántas veces nos hemos enojado porque una puerta se cerró y meses después entendimos que era lo mejor? Ese trabajo que no te contrataron, esa relación que terminó, ese viaje que se canceló, ese proyecto que nunca despegó. En el momento se siente como una injusticia, pero con el tiempo descubrimos que la vida nos estaba llevando hacia otro lugar. No siempre entendemos el por qué, pero muchas veces sí entendemos el para qué, mi gente. Así que deja de pelearte con tu tiempo. Vivimos creyendo que vamos tarde, que ya deberíamos tener casa, que ya deberíamos ganar más dinero, que ya deberíamos estar casados, que ya deberíamos haber cumplido todos nuestros sueños. Pero ¿quién puso esos tiempos? Cada historia tiene su propio ritmo. No te desesperes por florecer al mismo tiempo que alguien más, ¿no? Las flores no compiten entre ellas, simplemente florecen cuando les toca. Y tú también tendrás tu momento, mi gente. Cuando estamos frustrados, hacemos promesas muy peligrosas. Nunca vuelvo a enamorarme. Ya no voy a intentar ese negocio. Mejor dejo todo, pero cuido. No tomes decisiones permanentes por emociones temporales. Date unos días, respira, habla con alguien y después decide con la cabeza fría. Porque muchas oportunidades se pierden por rendirse 5 minutos antes de que todo cambiara. Así que hay que ver la vida de diferente manera, mi gente. Hay que verla positivamente, ¿eh? Así que vámonos a seguir subiéndonos a este termómetro en EXA 89.3. Ya lo saben, soy Paula Timagen y esto es Aquí Entre Nos. ¡Épale!
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0: 6:37, en todas partes. 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

0: Mi gente, y volvemos a la frecuencia naranja en EXA 89.3. 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Ahora sí, mi gente, ya nos vamos, ya nos despedimos, Exa Lovers. Antes de despedirnos, quiero que se queden con esta idea: no importa cuántas veces la vida cambie tus planes, lo que realmente hace la diferencia es que nunca dejes de creer en ti. Eso sí, habrá días en los que todo parezca ir en tu contra, pero también habrá días en los que una sola llamada, una oportunidad o una decisión cambien por completo tu historia. Así que si hoy las cosas no salieron como esperabas, no lo tomes como el final, tómalo como una pausa, un aprendizaje o incluso como un cambio de rumbo que todavía no alcanzas a entender. Mañana siempre trae una nueva oportunidad para volver a empezar. Sonríe, respira profundo y sigue adelante. Porque mientras haya ganas de intentarlo, siempre habrá posibilidades de que algo maravilloso suceda. Así que mi gente, ya lo saben, yo soy Paola Timagen. Gracias por dejarme acompañarte un ratito. Recuerda que aquí entre nos nunca estás solo, ¿eh? Que tengas una excelente tarde y no olvides que las mejores historias aún están por escribirse. Así que nos escuchamos mañana en punto de las 5 de la tarde. Ya lo saben, estamos en la estación naranja, en la frecuencia naranja. Porque a continuación los dejo, sí, con nuestro queridísimo profe, el analista del deporte, Jürgen, porque nos trae buenas rolas, mi gente. Viene llegando lo mejor de los 90s y el inicio del milenio, ya lo saben, en reconexión con el Jürgen. Así que, mi gente, les mando un besuco y, como dijo su ex, hasta aquí llegamos, chiquis. Chau, chau, chiqui babies. ¡Mua! ¡Épale!
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se llama Cara Luna, del álbum homónimo y del año 2002. Esta rola ganó a Grammy a Canción del Año en el año 2003. O sea, el Grammy se entregó al año siguiente de que el éxito fue lanzado, ¿no? Así que nos vamos con más éxitos de los 90s y de los principios del nuevo milenio. No sin antes recordarte que nuestro WhatsApp es el 4431-814821. Ahí te puedes poner en contacto con nosotros, solicitar algún saludo, alguna canción. Pero sobre todo, hoy estaremos regalando pase doble para el cine. Esto será a través de una trivia. Y como es pase para el cine, pues va a ser una trivia para cinéfilos. Así es de que pon atención y mientras ve anotando nuestro número 4431-814821. Esto es Reconexión y nos vamos ahora con esto de 1996, el álbum lanzamiento de Jeans, que en aquel tiempo conformaban Patti, Angie, Litzy y Tabata. Fíjense que por aquel tiempo me tocó traer a un festival, a un festival de Expo Ball, a Litzy ya como solista, una mujer muy, muy guapa, sigue siendo muy guapa, lógicamente. Así que nosotros estaremos escuchando esto. Fue el único álbum que grabó, de hecho, Litzy y Tabata fueron el único álbum que grabaron con Jeans. Después cambiaron la alineación, pero bueno, esa es otra historia. Vamos con esto que fue un exitazo en el año de 1996. Me pongo mis jeans. Estás en Exa 89.3 y esto es Reconexión.

0: Sin duda alguna pudieron notar la voz todavía muy tiernita de Natalia Jiménez. Pues sí, porque esto es del año 2002. Es el tema primera de ¿Dónde irán? Del álbum Primera Toma del año 2002, que fue también el tema de la telenovela Clase 406, una telenovela juvenil producida obviamente por aquel rey Midas de las telenovelas juveniles, Pedro Damián. Y aquella novela fue protagonizada, vamos a mencionar primero a los feos y luego a las bellas. Entre los feos estaban Francisco Gatorno, Jorge Poza, estaba por ahí Alfonso Herrera. Alfonso Herrera, pues todos bien mocos, bien chamacos. Y por parte de las bellas, bueno, ¿qué les digo? Michelle Viet, Irán Castillo, es mi crush, Alejandra Barros, Anaí, Sherlyn, Dulce María, parte de ellas pues que después formarían parte del elenco de otra novela escolar de época como lo fue Rebelde, ¿no? Pero ahí está, Clase 406, el tema principal. ¿Dónde están? La quinta estación, Natalia Jiménez. Esto es Reconexión. Recuerda nuestro WhatsApp 44-31-81-48-21. Alista tus conocimientos cinéfilos porque hoy estamos regalando pase doble para Cinépolis, pero tendrás que contestar una trivia. Esta la tendremos regresando del corte comercial. Regresamos. Exa 89.3. Reconexión.
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1: Ay, pues andamos bien revolucionados, ¿eh? Acabamos de escuchar a The Prodigy con este tema que se llama Breath, del álbum The Fat of the Land del año 1996. Esta canción llegó al número uno del UK Singles Chart. En ese año los británicos andaban bastante, bastante alternativos. Esto que es rock electrónico y muy energético. Pues sí, del año 1996. The Prodigy, un grupo que hizo época con este rock electrónico y que sirvió de fondo también para muchísimos anuncios que implicaban acción, que implicaban fuerza y todo esto. Bueno, vámonos con la trivia. 44-31-81-48-21. Sin duda alguna, ustedes vieron la película del Silencio de los Inocentes. ¿Sí la recuerdan? Sí, con Jodie Foster, que también es mi novia. Y con el gran Anthony Hopkins en el gran papel de Hannibal Lecter. Hannibal de Cannibal. Bueno, entonces cuando Clarice, la detective, fue a visitar a esta prisión de máxima seguridad a Hannibal Lecter para tratar de ubicar a uno de los asesinos seriales más buscados del momento, Hannibal estaba soltando algo de información, algo de pistas acerca de este asesino, pero se detuvo de pronto y le dice a Clarice una frase en latín. ¿Qué frase en latín le dice Hannibal Lecter a Clarice para poder seguir dándole información? ¿Qué frase en latín le dice Hannibal Lecter a Clarice, la detective, para soltarle más información acerca de Buffalo Bill, que era el asesino serial? 44-31-81-48-21. Vámonos con el tema de las Tortugas Ninja del año 1990. Se llama Turtle Power con Partner in Crime. Esto fue el tema de los títulos finales de la película de 1990. Primera película de los Teenage Mutant Ninja Turtles. Y la escuchas en este momento aquí en Reconexión, EXA 89.3.

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0: ¡Ah, qué loca rola esta! Estamos escuchando The Hamster Dance Song. Esta rola es del año 2000. Y bueno, se volvió viral en aquellos tiempos tempranos del internet, en una página canadiense de la web dedicada a los hamsters. Y bueno, fue tomado este fragmento sampleado ahí del hamster de una película de Disney del año 73, la de Robin Hood. Bueno, pues de ahí se tomó la voz del hamster y no le dieron crédito a Erin Andress, que fue el que interpretó la voz, o la voz que se escucha pues modificada en este sampleo de Hamster Dance Songs del año 2000. Y bueno, la trivia, recuerda contestar al 44 31 81 48 21. ¿Qué frase en latín le pide o le dice Hannibal Lecter a Clarice en el silencio de los inocentes a cambio de seguirle dando información relevante acerca de Buffalo Bill, el asesino multiserial que está tratando de atrapar la detective Clarice? 44-31-81-48-21. Regresando te voy a dar una pista, pero además, regresando también tengo una canción para dolidos en el amor, para decepcionados en el amor, para aquellos que batearon o que sienten que van a ser bateados. ¿Sale? Ya sabrás qué rola es. Mientras tanto, nos vamos a corte comercial. Yo soy el Jürgen y estás en Reconexión en EXA 89.3.
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2: Ay, dolor, ya me volviste a dar. Escuchaste a Tranzas con esto del año 2000, del álbum Por Siempre, originarios de Ecuador. Bueno, pues el vocalista Douglas Bastidas se aventó esta rolotototota. Ay, un nuevo amor. Anda pues, con la bendición de Dios y que te vaya bonito, ¿no? Bueno, pues así está la cosa. 4431-814821, participa en la trivia cinéfila de esta tarde para ganarte un pase doble para Cinépolis. La pregunta es, ¿qué famosa frase en latín le dice Hannibal Lecter a la detective Clarice para poder seguirle dando información y atrapar al asesino serial Buffalo Bill? Ande. ¿Recuerdas esa escena? Es algo así como si en español en mexicano significaría dando y dando, pajarito volando. Algo así. Esa es la pista que te puedo dar. Mientras tanto, vámonos con esto de Eric Rubin. Es del año 2000 y lleva por título Dame Amor. Un tema así muy, muy funky. El álbum es cuadrasónico y la canción es una mezcla de pop latino con influencias electrónicas y punk. Un gran tema, sin duda, de Eric Rubin. Por ese año ya se la empezábamos a creer. Una gran voz. Siempre tuvo una gran voz Eric Rubin. Lo que pasa es que costó trabajo de pronto asimilar su carrera como solista, pero aquí está, este trabajo es del año pues 2001. Dame Amor, Eric Rubin, Reconexión.

0: No les digo, andamos bien dolidos. Esto fue de Café Tacuba del año 1994 del fantástico álbum Re, se llama Esa Noche. Y es un homenaje a Chavela Vargas. Chavela Vargas, la que decía que los mexicanos nacían donde les daba su gana. Muy bien. Ok, queremos mandar un saludo para Guadalupe Avisag, la más guapa de Morelia. ¡Uy! De parte de Roberto. Así que Guadalupe Avisag, por favor, acusa de recibir este saludo, porque si no, nuestro estimado Roberto se va a deprimir. Nosotros estamos en Reconexión. Voy a un corte rapidísimo, no te vayas, tenemos una rola más. La trivia, última oportunidad, última oportunidad. ¿Qué famosa frase en latín le dice Hannibal Lecter a la detective Clarice a fin de darle información de Buffalo Bill, el asesino serial que trae asolada a toda la comunidad de mujeres rollizas, como dicen en España? Vámonos al corte comercial. Esto es Reconexión. Yo soy el Jürgen. Nuestro WhatsApp 4431-814821.
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Estamos de regreso en EXA 89.3. Ya nos estamos despidiendo rapidísimo. Y nuestro número ganador, nuestra participante ganadora esta noche, es la terminación 4784. Terminación 4784 nos respondió acertadamente que la frase que le dice en latín Hannibal Lecter a Clarice para que le siga dando informaciones: quid pro quo. Que la traducción literal es que para qué, pero en realidad significa, bueno, pues dando y dando, sí, dando y dando, un cambalache de información, y le pide así que le hable acerca de ella y de su vida. Ahí está, terminación 4784, no te desconectes, ahorita te mandamos tu mensajito. Yo soy el Jürgen, te dejo con este tema, bueno... Tenía un tema para presentarles en lo que le encuentro, porque me lo borró el sistema. Ah, qué bonito. Soy víctima de mis propias trampas, pero bueno, vamos a buscar este tema que les iba a presentar a continuación. Es un tema de YouTube, que se llama Stuck in a Moment You Can't Go Off. Ahí está, les vamos a poner ese tema pues de YouTube para despedir este programa. Yo soy el Jürgen, los espero el próximo jueves en punto de las 7 de la tarde en Reconexión. Es un placer estar con ustedes y yo los espero también el fin de semana en 3345. Pero a continuación los voy a dejar también pues con las noticias. El señor César Velázquez estará en unos minutos más aquí con ustedes en este espacio del 89.3. Es YouTube, Stuck in a Moment You Can Go Off. ¡Vámonos! Hasta la próxima semana.

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0: la detención de 11 personas, entre ellas hay dos menores de edad, portaban 8 armas largas, un arma corta, 4 aditamentos lanzagranadas, 35 cargadores, 2 cintas eslabonadas, 517 cartuchos, equipo táctico, diversas dosis de droga y estrellas ponchallantas. Los detenidos, al igual que el material bélico asegurado, fueron puestos a disposición de las autoridades, instancia que habrá de continuar las investigaciones respectivas. Oscar Pantoja II, Grupo CD.
1: Traían de todo, al menos es lo que dice la autoridad. El operativo corrió a cargo de las fuerzas federales y llama mucho la atención todo ello, presuntos responsables de todo ello, para que quede bien claro. Oscar Pantoja II, Oscar, buenas noches, gusto en saludarte.
2: Hola César, buenas noches, saludarte a ti y a todo nuestro querido auditorio. Efectivamente son las acciones que da a conocer la federación, en todo caso es tanto la Secretaría de la Defensa como también Guardia Nacional, entendemos que se apoya con Guardia Civil. Y es que en esta zona de Michoacán, lo que viene siendo La Piedad, es colindante con el estado de Guanajuato, y por ello es de que también es muy importante pues la detención de estas personas. ¿Por qué? Porque se encargaban de realizar de ciertos ilícitos en el lugar, pero no nada más en el territorio michoacano, sino que brincaban también de repente a Guanajuato, luego regresaban a Michoacán, y así se la pasaban ellos, se la pasaban ahora sí que haciendo temas ilícitos en esta región. Entendemos que allí en las cercanías de lo que es La Piedad, pues prácticamente es una calle la que divide estos estados allí en La Piedad, y por ello es de que se coordinaron también con lo que es la Policía Estatal de Guanajuato, por lo mismo, porque también había ciertos delitos que tenían que ser perseguidos por ambas entidades. 11 personas, de las cuales también es de resaltar que 2 de ellas son menores de edad. La delincuencia sigue utilizando a menores para realizar este tipo de episodios violentos, este tipo de delitos, y por ello, pues también la captura de estas dos

0: que es recurrente, desafortunadamente, se siguen enfilando estos menores de edad en la delincuencia organizada y son utilizados. Es la carne de cañón que tiene la delincuencia para realizar actos ilícitos. Por ello, pues también las actividades que realizan las autoridades, tanto federales, estatales, la Secretaría del Estado, para tratar de pues darles estos mensajes a los jóvenes de que no sean presos de la delincuencia, que se encaminen por una ruta tanto de estudio como de trabajo, pero trabajo de manera legal y no este tipo de situaciones donde pues al final todo trae consecuencias.
1: Ahora, hasta lanzagranadas, Oscar, no hemos escuchado que se utilicen, qué bueno, ¿no? Pero de que las tenían en su poder, según la autoridad, lo dejo bien claro, según el reporte de las autoridades, sí la tenían disponibles para lo que se fuera a ocupar.
0: Sí, porque estas 11 personas traían estas armas, estos aditamentos de lanzagranadas, todo ello para realizar este tipo de episodios ilícitos. Es importante también pues entender que la delincuencia no nada más tiene ahora sí que busca el control de ciertos territorios, sino también pues obviamente lo hemos dado a conocer en diversos puntos, no nada más de Michoacán, sino de otros estados, donde pues ellos portan armas de grueso calibre, este tipo de aditamentos, lanzagranadas, cartuchos, todo lo que es estrellas punchallantas, todo lo que se les decomisó, pues para hacerle frente también a sus rivales en estas situaciones donde se encuentran de repente y se arma la balacera, o en ocasiones también hay enfrentamientos con las autoridades. Afortunadamente, esta detención se da sin violencia, sin alguna agresión bélica, donde hubiese alguna persona lesionada por parte de la autoridad. Una detención que se realizó de manera coordinada entre estos niveles de gobierno, y pues bueno, es también lo que hay que resaltar, de que no hubo un enfrentamiento para poder capturarlos, simplemente se da esta estrategia de inteligencia para poderlos capturar.
1: Ya veremos qué es lo que dice la autoridad durante los siguientes días, ya cuando se presenten ante el juez o queden integrados, ya veremos y platicaremos del tema. Vamos a cambiar de nota, les digo que tenemos toda la información más importante que se ha generado en las últimas horas aquí en Morelia. Hablaremos de una balacera que ocurrió en Santa María de Guido. Oscar, ¿qué pasó?
0: Sí, hoy por la tarde estuvimos en esta parte sur de la capital michoacana, donde se daba una agresión armada en contra de dos personas. Una de ellas, para su mala fortuna, terminó sin vida, la otra terminó herida, son dos hombres. El lesionado fue atendido por paramédicos y llevado a un hospital con resguardo policial. Y en el lugar quedó sin vida un hombre hasta el momento en calidad de desconocido. ¿Dónde fue? Fue en la calle José Manuel Otón, prácticamente casi esquina con la calle Salvador Díaz Mirón. ¿Dónde se ubican? Se ubican escasas dos calles de la plaza principal de Santa María de Quido. Uh-huh. Es donde se da esta agresión bélica. Los vecinos fueron los que también alertaban a la policía de que se habían escuchado mínimo 6 impactos de arma de fuego. Y pues había una persona tendida en el piso. Bueno, eran dos, pero una inmóvil. Ya llegó la policía Morelia, Guardia Civil, Guardia Nacional también. Y todo esto fue para dos vertientes, una por tratar de buscar a los presuntos agresores y la otra para resguardar el lugar para que la fiscalía hiciera el levantamiento del cuerpo. Una agresión que se da hoy por la tarde, una persona muerta, otro hombre más lesionado.
1: Oscar, y estamos viendo las imágenes de lo ocurrido, efectivamente, es en ese lugar donde hay una escuela abandonada la 20 de noviembre, todo el mundo lo ubica, todo el mundo la conoce, ahí a unos pasos se generó la agresión, ¿verdad?
0: Sí, es, como te menciono, es prácticamente un par de calles de lo que es esta plaza de Santa María de Guido, es donde pues tuvo que llegar las autoridades a esta zona. Es un lugar donde pues hay mucha concurrencia de personas, uh-huh, de vehículos. Estas calles cercanas a lo que es la plaza principal, pues siempre son ahora sí que muy, muy concurridas. Pero pues bueno, estamos hablando también que ya la autoridad está investigando este episodio. Ya también lo que se da a conocer es de que están revisando lo que es las imágenes de algunos negocios y viviendas que tienen cámaras de vigilancia, y todo esto va a abonar para que se pueda dar ahora sí con los

0: en esta parte sur de la capital michoacana.
1: Un muerto, un herido, ¿verdad, Oscar?
0: Sí, efectivamente, un muerto y un herido es lo que se da en este episodio bélico, y pues bueno, hasta el momento pues estamos ahora sí que a escasas horas, un poco más de una hora y media que sucedió este episodio, y esto pues derivó la movilización por parte de las autoridades para atender este tema, donde deja saldo de una persona sin vida y uno más lesionado.
1: Es un saludo a los amigos de Santa María de Ido, que ya se están acostumbrando a vivir en la completa inseguridad. Antes no veíamos eso, pero bueno, a ver qué informa la autoridad, sean grupos antagónicos, lo que sea. La gente que quiere vivir tranquila, vio una balacera aquí en Morelia, ahí están las imágenes, y me quedo pensando, no sé, este predio que dice Escuela Primaria 20 de Noviembre, no sé si está abandonado, si sea de un particular, pero ese terreno en la plaza principal de Santa María de Guido cuesta millones y millones de pesos, ahí está abandonado. Y pues eso genera inseguridad, no se genera tanto movimiento de personas, es el predio abandonado. Pues ojalá que la autoridad igual haga su parte, y si no es de nadie, pues que se recupere, que se utilice para escuela, que se le dé a la comunidad, pero que estos tipos de espacios pues no queden a la intemperie. Ahí está la imagen, Escuela 20 de Noviembre, y es gigantesco el terreno, de pura cantera además. ¿Algo más de eso, Oscar?
0: Nada más estar al pendiente para ver las investigaciones que tenga la fiscalía, el avance de investigaciones, algo que ellos pudieran revelar, que se pueda también dar a conocer, lo estaremos puntualizando.
1: Bueno, vamos a cambiar de tema porque hubo una carambola ya para finalizar con ese bloque. ¿Qué fue lo que ocurrió?
0: Desafortunadamente, un choque múltiple en la carretera Morelia-Pátzcuaro. Uh-huh. Esto deja un triste resultado de una persona sin vida, una Dios mujer mío. Sin vida. Es una carambola donde participan al menos 4 vehículos, algunos de ellos camionetas, otros vehículos compactos. Se da en esta carretera Morelia-Pátzcuaro, a la altura de lo que es esta parte de la Nueva Florida, que es cercana pues ya prácticamente a lo que es Santiago Undameo, cercana de la estancia, donde colisionan estas unidades. Un triste episodio porque una mujer, hasta el momento no han revelado pormenores de ella, pero una mujer sin vida, 2 más resultaron también lesionados, ellos fueron enviados a un hospital, llegó el personal de la Coordinación Estatal de Protección Civil Michoacán, Guardia Civil, Guardia Nacional, para poder brindar apoyo en esta zona. La fiscalía se encargó de trasladar el cuerpo de esta fémina al servicio médico forense, pero sí, desafortunadamente, un choque múltiple, 4 vehículos involucrados, que deja este lamentable episodio de una fémina
1: física. Y aquí que todo se junta, ¿no? El exceso de velocidad, no guardar distancia. Antes, si no, estamos platicando una tragedia mayúscula. La mayoría de vehículos tienen severos daños, que eso es lo menos importante. Lo triste es que una mujer perdió la vida.
0: Sí, efectivamente, porque también lo que da a conocer de manera preliminar la autoridad, si bien, obviamente, pues, como era muy prematuro, acababa de suceder el episodio, pues no se atreverían a decir quién tuvo la culpa. Esto tendrá que también ser investigado, porque cuando hay una persona sin vida, cuando hay algún fallecido en algún accidente, pues ya no queda en manos de los peritos de tránsito de Guardia Nacional, ya quien tiene que tomar las riendas de la investigación es la Fiscalía de Michoacán, en este caso por ser territorio michoacano. Lo que sí es un hecho es de que no descartan exceso de velocidad y falta de precaución. Ya con la investigación darán a conocer cómo fue, quién tuvo la culpa, y todo lo que conlleva a que esta mujer perdiera la vida.
1: Ahí están las imágenes de lo ocurrido, que triste que una persona se haya matado, y que sembrar precauciones ya de manera oficial el día de hoy. De manera oficial, 16 de julio, ahora sí comienzan las vacaciones. Oscar, se incrementan los accidentes en carreteras, en la ciudad disminuye mucho los accidentes, pero bueno, la gente que vaya a salir, viajar, los que se van de vacaciones, que van a ser miles, a manejar con precaución para que no vayan a aparecer en esa sección.
0: Sobre todo ese es el llamado que se ha hecho, de manejar con precaución, no acelerar de más de lo permitido. La misma Secretaría de Seguridad Pública, que encabeza el secretario José Antonio Cruz Medina, ha implementado por instrucciones del mandatario este operativo donde participan elementos de la Guardia Civil, este operativo donde están desplegados en diversas carreteras. La indicación es, obviamente, pues, hacer tanto el operativo carrusel, que son 2 patrullas que van en punta en los límites establecidos de velocidad, y que llevan así a todos los vehículos, estos guardianes del camino que también tienen la tarea, la instrucción, de en todo caso que vean algún vehículo con alguna falla, desperfecto, ponchadura, falta de combustible, apoyarlos para que puedan continuar su camino. Pero todas estas acciones que implementa la autoridad, pues creo que también adicional a ello lo que se ocupa es efectivamente también la colaboración de los ciudadanos, de los visitantes, de los turistas, pues para poder tener unas vacaciones tranquilas, no acelerar de más. Recuerden que van con su familia y así como salen gustosos a un destino turístico, pues también tienen que regresar de la misma manera a visitarnos.
1: Oscar, gracias, buenas noches.
0: Buenas noches,
1: Estrella. Mi compañero reportero Oscar Pantoja II, hay que hablar de todo lo ocurrido. Aquí le platicaremos la jornada informativa completita de este jueves. Nada más un comentario. Hoy ya de manera oficial han salido de las aulas los estudiantes. Un comentario que es muy importante. Hemos recibido denuncias el día de hoy de muchos directores de escuelas. Ahora que Gaby Molina se fue, ya sabe que Gaby ponía mucho orden, le va a tocar a la persona que se quedó en su lugar. Nos han denunciado que muchas escuelas de gobierno, los directores o directoras andan pidiendo ahora dinero, no tienen llenadera, andan pidiendo dinero que para entregar los papeles, pues, ¿qué? O sea, eso no te lo tienen que dar pues, sin ningún tipo de pago, pues que no. Ya sabe que entre falta la firma, falta el sello y ese tipo de cosas, los directores de algunas escuelas, no todas, algunas escuelas, hay que denunciar, están pidiendo dinero, ¿para qué? Que para hacer los trámites. No, si no es la iglesia, es la escuela, pública. Pero de que te están saque y saque dinero de principio a fin, no tienen llenadera. Soy César Velázquez, los titulares del día.
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1: Ya hablamos del tema, la Secretaría de Seguridad Pública ha asegurado todo un arma larga, bueno, varias armas largas, 11 sujetos en la Piedad. Bueno, pues hay diferentes operativos en todo Michoacán, ya hablamos de uno y luego voy a platicar de otro porque siguen siendo una constante en diferentes zonas y eso hay que celebrarlo. Un choque el día de hoy en Morelia, el chavo de la motocicleta, nada más porque ya se fue para Pantoja, más adelante le platico, el chavo del fuerte golpe tenía fractura de tibia y peroné. Imagínense cómo lo golpeó el vehículo de la motocicleta. Y otras personas, dice Oscar, las de las Mortálica, vean cómo terminó la persona. No, bueno, pues es que no entendemos si los que les dan su moto en pagos, pues sienten que vuelan. Pátzcuaro fortalece todo lo que tiene que ver con el turismo. Van a tener señalamientos inteligentes. Vamos a ver de qué se trata todo y un poco más adelante. El gobierno de Morelia refuerza acciones para evitar el dengue en diferentes poblaciones luego de las inundaciones. Pablo Arona hace todo tipo de actividades allí en Guetamo. Van a darle, pues van a dignificar un templo. Le voy a platicar de qué se trata.
3: Escogimos estos tres ríos porque de acuerdo con la CONAGUA, históricamente, y con el Instituto Mexicano de Tecnología del Agua, son los más contaminados.
1: Bueno, van a rescatar muchos ríos del país, lo anunció este día la presidenta Claudia Sheinbaum.
2: Regresamos. 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

0: el diputado Juan Carlos Barragán Vélez con una bonita actitud de jueves.
1: ¿Cómo te vas, César? Con el gusto de saludarte. Es que te veo como un poquito nervioso.
0: ¡Qué nombre! ¿Por qué? Me da gusto. Cuando vienes sí me pongo nervioso porque...
1: ¿Por qué? ¿Te regañan?
0: No, nadie.
1: ¿Les han quitado convenios?
0: No, hombre.
1: No, hombre, ¿qué les van a quitar los convenios? Ustedes son los meros meros, hombre, de la comunicación en Michoacán.
0: Digo, no, más. Pero...
1: Fíjate que venimos ahorita de la colina, de la colonia Jacarandas, muy preocupados los vecinos y las vecinas por lo que sucedió el día de ayer, con el tema del tren, que mató a un niño, lamentable.
0: Que por cierto, esas imágenes que se hicieron virales dicen que no es verdad, ¿eh? La mamá del niño que llevaba los restos en una bolsita, eso no es verdad.
1: Pues yo no vi esas imágenes, hoy que pasamos ahí, hay muchas veladoras ahí junto a las vías. Terrible. A ver, César, es algo muy importante que hemos estado nosotros señalando desde hace mucho tiempo. Era más urgente haber sacado el patio de maniobras del tren que haber hecho el teleférico en Morelia.
0: Sí.
1: Así de sencillo, así de sencillo. Pero bueno.
0: A ver, ¿cuánto cuesta sacar el patio de maniobras?
1: 1.500 millones de pesos y el teleférico va a costar más de 2.000 millones de pesos. Con eso hubiésemos resuelto el tema de la movilidad y el gran reclamo histórico de la gente que vive en el poniente y en el norte de la ciudad.
0: Sí, a ver, yo hice un comentario. Tú, si no estás de acuerdo, dime. Yo decía que mientras se logra todo eso, la gente sí tiene que ser más cauta porque presentamos imágenes de nueva cuenta, la gente se pasa en bicicleta, pasan con sus niños, pasan en carriola. Yo entiendo que tienen que circular por el lugar, pero ¿qué pasó el día de ayer para que un niño haya perdido la vida?
1: Pues la desesperación de una madre de familia por llegar a tiempo a su domicilio, lo que causó una tragedia. Lamentable lo que pasó, pero no es lo único que ha pasado con el tema del tren. Han pasado muchísimos accidentes.
0: Aquí hemos documentado varios.
1: Y... es verdad que la mancha urbana ha venido a crecer y el tren se ha quedado dentro de la ciudad. Pero lo que nos urge a nosotros es que el patio de maniobras cambie de lugar.
0: ¿Hacia Tapaneo?
1: Pues hacia Queréndaro, hacia Inapécuaro, ¿no? Hacia donde fuera, a donde sea. Pero ya no puede estar el patio de maniobras en nuestra ciudad, porque el tren hace paradas donde dura 30, 40, 45 minutos y la gente se espera.
0: Y no una sola vez.
1: Son horas, hombre, perdidas, horas trabajo, horas de poder estar con tus familia, hora de estar conviviendo con tus hijos. Y terrible lo que sucedió en estos días. Hoy tratan de culpar a la ferroviaria. Pero bueno, pues el tema no es buscar culpables, sino cómo vamos a buscar las soluciones. ¿Cambiar el patio de maniobras indispensable o el nuevo lineamiento ferroviario en nuestra ciudad?
0: Y fíjate, Juan Carlos, yo dije el día de ayer, el presidente municipal sale y dice que van a poner señalética y que verificar la señalética. Yo dije que esa no es la solución.
1: Es un tema de cultura, pero esa no es la solución.
0: La solución
1: es sacar el patio de maniobras. Eso es lo más importante. Vamos a mejorar la movilidad, la seguridad de las familias y vamos a garantizarle a la gente que no va a perder tanto tiempo con el tren. Es desesperante el tema del tren y del paso del tren.
0: Porque dijeron que con otras obras igual se iba a resolver el tema y no ocurrió.
1: Ah, que un puente peatonal. A ver quién respeta el puente peatonal.
0: Hemos narrado gente que se muere por
1: una gente que tenga una discapacidad, un tema motriz, pues no va a poder ni siquiera subir el propio puente. Forzosamente van a tener que esperar. Ni siquiera los puentes que han colocado, el de tres puentes, no opera, no funciona. Cuando pasa el tren y se detiene, se vuelve a hacer el tráfico.
0: ¿Era regidor en ese momento? ¿Quién? ¿Cuándo hizo el Chavo López ese de Tres Puentes?
1: No, yo todavía no era regidor. No, yo fui regidor en el 2008-2011, cuando el último periodo de don Fausto Vallejo. 2008-2011.
0: Sí, que nos ese fue del Chavo y tampoco fue solución.
1: Don Fausto. Tampoco fue
0: la solución.
1: No, ninguno de los puentes ha sido la solución. Pues ni siquiera el que se encuentra en periodismo ha resuelto el problema del tren. Lo único que va a resolver el problema del tren es sacar el patio de maniobras o un nuevo libramiento ferroviario.
0: A ver, ¿tú ya tienes una propuesta para cuando te toque?
1: Nosotros, cuando nos toque, vamos a hacer el tema de sacar el patio de maniobras del tren.
0: ¿Tú tienes la solución?
1: Eso resolvería en gran medida el grave problema y el gran reclamo histórico.
0: ¿Y si tenemos el billete?
1: Pues tenemos que conseguirlo.
0: ¿O le tocaría
1: a la federación? ¿A la federación?
0: No a la ferrovería.
1: No, a la federación. El tren es de la federación. ¿Está concesionado? Sí. Pero la federación... tiene que hacer la obra.
0: Sí, porque decía ya la gente, es que el tren llegó primero, pues no se trata de eso, se trata de que se eviten tragedias y que la gente en movilidad...
1: Claro, pero además la tendencia en nuestro país es hacia los trenes para hacer el movimiento económico, el desarrollo económico, potencializar.
0: Sí, sí, se ocupa.
1: Se ocupa, pero también con mucha seguridad, sobre todo en las zonas urbanas, que se ha venido mejorando en muchas ciudades del país y en muchas ciudades del mundo, donde se mejora la movilidad y la seguridad de los que vivimos en
0: una
1: ciudad.
0: En San Luis Potosí lo sacaron. Claro. Y era muchísimo más grande que el de aquí.
1: ¿Cuánto puede costar? $5,000, $7,000 millones de pesos. ¿Cuánto valía una vida? ¿Cuánto valía la vida del niño? Lo que costara, ¿sí? Pero ya es necesario dejar de estar echándole culpas a la gente. Como el tema, este tema que nos está sucediendo hoy en la ciudad, el tema de los encharcamientos, de las inundaciones.
0: No, sí fue
1: que,
0: grave.
1: Que
0: sí
1: es
0: fue,
1: muy grave, sí pero grave. Es importante también que haya una inversión en materia hídrica. Y no es responsabilidad de este gobierno. Ha sido una irresponsabilidad de varios gobiernos durante muchos años. Y
0: sí,
1: es
0: se
1: algo
0: crecer.
1: Que no se está atendiendo. Fraccionamientos, unidades habitacionales que están creciendo en lugares donde no deben de existir. Hacienda Tinícaro, terrible. Antes no se inundaba y hoy se está inundando. ¿Por qué? Porque está creciendo la mancha urbana. Y
0: ¿ya pues, lo los pasó ahí, no?
1: Pues los escurrimientos. Los escurrimientos
0: los
1: ya
0: taparon
1: no
0: taparon la barda. Ese,
1: pues
0: ¿no?
1: También el dren va creciendo el nivel, los lodos se van haciendo más grandes y entonces el agua empieza a salir y sale por las casas. Lamentablemente, pues no se atiende la necesidad y se espera hasta que pase la tragedia. Hace 2 años volvió a suceder ahí en Hacienda Tinijaro, pero en el 2018 también hay que recordar que se inundaron cerca de 27 colonias del norte de la ciudad. Acá. Y que si bien ha disminuido el nivel de colonias o el número de colonias que se han inundado, tenemos que resolver ya el tema del Río Grande, del Río Chiquito, del Dren Barajas y de cada uno de los drenes, hacerlo con mucho tiempo de anticipación para que no nos vuelva a suceder en nuestra ciudad de Morelia. Por eso yo soy como un convencido de que tenemos que resolver los problemas de fondo, pues como, lo hizo, mucho, como, ¿sí? Lo, como lo hizo Raúl.
0: A ver, apuntando a Barragán, a ver, todo lo que va a tener que resolver.
1: Raúl resolvió el tema de las luminarias, ya lo hemos dicho. El tema de las luminarias sustituyó más de 76 mil luminarias con un presupuesto de 280 millones de pesos cuando un periodo anterior, un gobierno anterior, quería hacerlo con más de 1.600 millones de pesos. Raúl lo resolvió. Si en el próximo periodo 2027-2030 podemos resolver el tema de las inundaciones, el tema de los ríos, el Río Grande, el Río Chiquito, que bien nos puede costar entre unos 1.500 a 2.000 millones de pesos con una buena gestión en Conagua, con el gobierno federal, donde ellos puedan invertir, pero que se presenten los proyectos ejecutivos en tiempo y forma, que ya estén operándose, que ya los estemos trabajando y que antes de que entremos al próximo gobierno, porque vamos a entrar al próximo gobierno en 2027,
0: yo no digo
1: ya,
0: que no, yo
1: estemos,
0: te apoyo.
1: Ya estemos con el proyecto ejecutivo para hacer esas obras. Y si resolvemos esos problemas, en otro periodo podremos resolver otro tipo de problemas. El tema del desabasto de agua potable, que también tenemos que resolverlo, es renovar pavimentos, arreglar toda la red hídrica. Se está tirando más del 40% del agua que se produce y que no llega a las viviendas, que bien podemos resolverlo.
0: Sí, es verdad.
1: Y
0: ¿eh?
1: Eso lo tenemos que resolver. Prioridad para nuestra ciudad, la seguridad y el tema del agua potable y el tema de los ríos. ¿Sí? Indispensable y urgente. ¿Cuánto cueste? Lo que cueste, César. Lo que cueste para poderlo resolver.
0: Sí,
1: pero esa es una tarea de todos que lo vamos a lograr. Lo estamos trabajando, estamos ya con mesas de trabajo, estamos organizándonos con muchas empresas, empresarios y la sociedad civil, y vamos a presentar muy pronto proyectos ejecutivos en materia de seguridad. El tema de seguridad pública, no comparto la posición del gobernador de Michoacán de desaparecer las policías locales. En Morelia lo que tenemos que hacer es fortalecer a nuestra policía.
0: A las municipales, ¿no?
1: A la vamos municipal. A aquí en Morelia en el 2027 todo. Vamos a fortalecer la policía Morelia. Mejores condiciones para los policías, hay que darles vivienda, becas para sus hijas e hijos que tengan la posibilidad de ir a estudiar.
0: Pago a los caídos, ¿no?
1: Para también para los policías caídos.
0: ¿Qué va a pasar con los policías caídos ahora entonces?
1: Imagínate, nosotros pagamos becas a hijos de policías caídos cuando estuvimos en la Secretaría de Desarrollo Social y que ahora nos quieren acusar por eso, imagínate. Pero eso lo vamos a resolver también. Es un tema político de persecución política y no es un tema jurídico.
0: ¿Y cómo va eso?
1: Ya presentamos nuestra apelación, César, fíjate. Ya presentamos la apelación. Seguramente no tengo ninguna duda de que lo vamos a ganar. Es un tema político, no es un tema jurídico. Nosotros no nos estamos defendiendo de una acusación de un tema administrativo, sino nos estamos defendiendo de la persecución que sufrimos por parte del gobierno del estado, porque obviamente sabemos que hay mano negra y que es una consigna por parte del gobernador para hacernos a un lado del próximo proceso electoral.
0: No
1: es
0: vale.
1: Un tema electoral, pues no se vale.
0: Pero vas arriba en todas las encuestas.
1: En todas, César, en todas.
0: Hasta las de ellos.
1: Te lo juro que hasta los de ellos. Las que hacen ahí en Casa Michoacán, hasta las de ellos se las ganamos. Pues ¿de dónde van las hacen? Más de 2-1.
0: 2-1, ¿no?
1: Más de 2-1.
0: Por eso te sientes...
1: No, hombre, me siento muy contento porque además la gente nos recibe siempre muy bien. Hoy recorrimos la colina casa por casa, fuimos a entregar algunos apoyos, fuimos a entregar algunos apoyitos también a las jacarandas. Allá está la pequeña Lulú. Sí. Y Vero también hoy me acompaña.
0: Aquí
1: Vero,
0: está
1: siempre
0: Vero.
1: Me acompaña.
0: Siempre qué guapa, Vero, es lo mejor
1: siempre
0: que te ha pasado en la vida.
1: Siempre es la más bonita del mundo.
0: Sí, sí. No, querido amigo. Bueno, sí. Algo más, vas arriba en las encuestas.
1: Vamos muy arriba en las encuestas, andan atrás de nosotros, nos quieren bajar, no lo van a lograr, vamos a ganar, vamos a estar en la boleta electoral, y convencido estoy de que Raúl Morón será el próximo coordinador en Michoacán.
0: ¿Cómo va ese tema?
1: No, hombre, muy bien, no lo viste salir ayer de Palacio Nacional muy contento, pero no vi salir a los otros participantes de Palacio Nacional.
0: No, son mensajes, ¿no?
1: Son mensajes muy claros. Lo que vino a decir la presidenta de México hace algunos días, esta visita que tuvo a Palacio Nacional el compañero Raúl, las encuestas son muy claras, va muy arriba en el proceso.
0: ¿Tú también?
1: Más de 10 dígitos de diferencia.
0: ¿Estás contento por la vida?
1: Pues mira, el que trabaja...
0: Te veo muy Dios nervioso.
1: A ti, cuando llegué muy nervioso, ¿crees? Te quitan los convenios.
0: Que no, querido amigo.
1: No va a llevar las sillas que traje.
0: Ya se descompuso, se subió Puebla y se rompió.
1: Juan Pablo Puebla las descompuso.
0: Una.
1: La vamos a poner a dieta. Un saludo a Juan Pablo Puebla, muy buen analista. Fíjate, querido, que recibimos muy buenos comentarios de Juan Pablo y muy trabajador también.
0: Sí,
1: y también
0: tipo.
1: Anda apoyando mucho al profesor Raúl Morón.
0: Ya, le rayas el coche.
1: No, hombre, él se lo raya solo, pues hay que caminar más seguido.
0: Bueno.
1: César, muchas gracias por invitarnos siempre.
0: ¿Tu celular?
1: Juan Carlos Barragán Vélez, este es mi celular.
0: Espérame, que la gente, que ¿por qué no usas tú el chaleco guinda? Que porque la vez
1: pues tengo de todos los colores.
0: Es lo que dije.
1: Yo tengo negro, tengo azul, tengo guinda, tengo gris, tenemos azules, azul clarito, azul fuerte. De todos, Vero, me combina. ¿Sí?
0: Sí. Sí, ya desde que estás con Vero te vistes bien.
1: Fíjate que sí, fíjate que sí. Ya tengo quien me planche la ropa.
0: ¡Ay, qué maldito eres!
1: No, hombre, yo lavo, plancho, hago de comer y hago el aseo en la casa.
0: ¿Y Vero?
1: Ella pues, disfruta coordina. De lo que yo hago, ella me coordina.
0: Ella levanta los pisitos.
1: Ella me coordina. Ella me coordina ahí, ¿no?, en el hogar.
0: Te voy a usar tu celular.
1: Juan Carlos Barragán, en todas nuestras redes sociales, y 4433-653137, mi número de celular. Yo lo contesto.
0: ¿Mañana?
1: Mañana vamos a ¿dónde?
0: ¿Lulú?
1: A ratito nos pasa la agenda.
0: Bueno, es que la gente cuando vienes pregunta que dónde vas a estar. Bueno,
1: que me manden el mensajito y yo voy a donde ustedes me digan.
0: Bueno, y lo de Fuera Tiliches, a tu celular ahí mismo. Que nos
1: Fuera Tiliches, es muy importante donar lo que ya no utilizan en su casa, lo que para ustedes puede ser un estorbo, una basura, para otros puede ser parte de su patrimonio. Bueno. Importantísimo más ahorita en tiempos de contingencia.
0: Hoy se portó bien Juan Carlos Barragán.
1: Muchas gracias, César, por siempre invitarme y siempre tratarme
0: bien. Es tu
1: bien.
0: Casa, Juan Carlos.
1: Muchas gracias, pero no me gusta que luego me condicionen mis
0: ¿qué nombre? ¿Quién te condicionó? ¿Algo?
1: Nadie. Yo nomás cuando llegué estabas muy nervioso.
0: No, es que te veo, digo, ay, ni Juan Carlos y...
1: No, hombre, fíjate que el otro día que estuve saliendo me encontré al gobernador como molesto conmigo, como enojado, serio.
0: Sí. Vamos a la pausa. Te saludó, yo vi que te saludó.
1: Como enojado. Yo lo que diría es que mejor ya se tranquilice y ya deje de estar ahí utilizando el poder judicial para afectarnos.
0: Juan Carlos Barragán Vélez aquí en Grupo CD. Vamos a la pausa que aquí regresamos.
1: Tú me preguntas.
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0: Bueno, nos tardamos un poquito porque se estaban saludando, platicando el diputado Hugo Rangel con Juan Carlos Barragán. Son muy amigos.
1: Sí, sí, sí. Hola. Hemos construido buen equipo, estamos en la misma comisión y pues me parece que es un hombre comprometido con sus principios, con sus causas, que igual que su servidor le encanta andar en territorio saludando a la gente.
0: Sí, que ya se viene midiéndote también, qué bueno.
1: Pues en eso me metieron ahí en ese rollo, pero bueno, pues vamos a ver.
0: Pero vas bien, porque muchos tienen años en la política y no aparecen. Yo te vi que en algunas encuestas no estoy tan convencido de que vayas en tercer lugar, al contrario, pienso que vas mucho más arriba, pero bueno, para un joven como tú está muy bien, ¿no? En este arranque, o tú sin pagarlas.
1: Pues estamos trabajando y yo creo que eso se va a ver reflejado en algún momento, en algún resultado.
0: ¿No?
1: Yo creo que falta mucho, no nos distrae mucho la calentura de los procesos electorales. Considero que es más importante hoy por hoy seguirle entregando resultados a la ciudadanía y creo que eso va a verse reflejado tarde o temprano en alguna decisión que tome el pueblo de Michoacán y de Morelia en este caso. Entonces, sin embargo, nosotros somos hombres, yo soy un hombre de proyecto, de principios, de partido y soy convencido de que la unidad debe de prevalecer ante todo, debe de prevalecer ante todo los principios de nuestro movimiento para los cuales hemos luchado por décadas y no será una aspiración personal ni tampoco un acelere personalísimo lo que ponga en riesgo esto que hemos venido construyendo y que sin duda vamos a respaldar sea cual sea la decisión que se tome.
0: Además, diputados, aquí se hubo la semana pasada que nos acompañase la gente que sí sabe quién eres, pero a lo mejor físicamente no te identificaba. Ahí están los mensajes de la audiencia, muchos mensajes preguntaban que quién eras, que dónde había salido, que te veían con muchos comentarios inteligentes y sobre todo la gente le llamó mucho la atención lo que mencionaste del apoyo a los mezcaleros o hacer de esto una gran industria en favor de Morelia o de Michoacán.
1: Sí, pues estamos trabajando con este sector. Nos parece que es una apuesta interesante para el desarrollo de la zona rural del sur de Morelia, el tema del mezcal y anclar al mezcal toda una oferta turística, cultural, de desarrollo ecológico, ambiental, también productivo, que sin duda podría detonar oportunidades de bienestar y de prosperidad para esa zona del sur de Morelia, que por cierto está muy abandonada, muy olvidada. Yo sé que es una zona que difícilmente o que representa porcentualmente en términos de población muy poco para el grueso de la población de la capital del país, pero sin duda alguna es una zona que representa mucho, sí, en historia, en tradición y en medio ambiente.
0: Sí, que bien aprovechado o bien organizado, ahora que haces la queja, pues puede ser de mucho beneficio, más que reclamos acciones inmediatas ahí, ¿no?, en esa zona.
1: Sí, sí, sí, se requiere ir a fondo en atender muchas crisis por las que se atraviesan. Me pareció, yo felicité en su momento al gobernador, al fiscal, al secretario de gobierno por el operativo que permitió la detención de estos dos objetivos prioritarios que eran generadores de violencia en esa zona del municipio y que sin duda se ve reflejado en una mayor tranquilidad. Se siente cuando uno recorre esa zona ahora un poco más tranquilo el tema de la seguridad. Esperemos que no le aflojen hasta que lleguen con el último de los delincuentes que estaban asolando esa región.
0: Oye, vamos a lo tuyo, a las actividades legislativas. ¿Qué destacamos esta semana, Hugo?
1: Pues estamos trabajando en temas de movilidad, en temas de la Comisión de Movilidad, temas que tienen que ver con algunas iniciativas que presentamos. Presentamos una iniciativa de recuperación del espacio público. Nos parece importante que estos espacios, como son las paradas autorizadas del transporte, sean respetadas, que se permita que mantengan su funcionalidad. Muchas veces son invadidas por anuncios, por otro tipo de situaciones que no necesariamente ayudan a que sean funcionales. Entonces, lo vemos aquí mismo sobre la avenida Lázaro Cárdenas. Esta avenida representa el botón de muestra de lo caótico que se puede convertir la movilidad en el espacio público cuando no se respeta la legislación o cuando la autoridad no tiene herramientas suficientes para ello. Entonces, con esta iniciativa lo que nosotros queremos es dotarle a la autoridad, a la COCOTRA, a los ayuntamientos de herramientas jurídicas y administrativas para que puedan poner orden en estos espacios que son vitales para la movilidad y para el ejercicio de los del pleno derecho de los ciudadanos a la ciudad. Yo insisto, y esta es una máxima de la movilidad, la ciudad es para los ciudadanos, no para los vehículos. Entonces, creo que en el centro, el rey de la movilidad es el peatón, es el ciudadano.
0: Aunque muchos no quieran entenderlo.
1: Pues quisiéramos...
0: ¿Estás de acuerdo? O sea, es increíble que ya los estacionamientos de farmacias, de bancos, son para la gente que va en vehículo y el que camina, ¿qué? Pues velo aquí en la esquina de Lázaro Cárdenas y Ventura Puente. ¿Y el peatón quedó en segundo término? Sí, las obras son para que la gente llegue en el vehículo. Y ha habido atropellados y ha habido accidentes. Yo soy contigo, el peatón debería ser la prioridad. Ya después, es más, después el peatón, el de la motocicleta o el de la bici y el vehículo después. Pero sí, no pasa así.
1: Esa debe ser la pirámide de la movilidad y eso debe de ser la estrella que oriente todos los esfuerzos de política pública en la materia. Entonces, esta iniciativa va en ese sentido. Presentamos también otra para regular, poner, visibilizar en la ley estas modalidades de transporte semimasivo que se van a poner en marcha en los próximos días en Morelia, que es el famoso Morebús y el teleférico. Considero que son mecanismos de movilidad y de transporte que pueden ser bien manejados, bien administrados, bien operados y bien articulados, pueden ser la punta de lanza de la modernización del transporte público y de la movilidad en Michoacán. Como ocurre o como ha ocurrido en otras ciudades del país, estos servicios de transporte ofrecidos a la ciudadanía con plena certeza jurídica y con seguridad pueden ayudar a detonar la modernidad y mecanismos más ágiles y seguros de movilidad de la ciudadanía.
0: Si alguien quiere platicar contigo, porque también la gente que busca padrino, yo les dije que espérense, siempre los diputados son los padrinos de todo.
1: Sí, sí, sí, nos invitan a todo, pero pues hay que entrarle, cuando menos acompañar a la gente. Pues estamos en nuestras redes sociales, ahí estoy en Facebook, en Twitter, en TikTok y en Instagram también.
0: ¿Dónde vas a estar mañana o el fin de semana?
1: Vargas. Vamos a estar...
0: Hay que ver el fútbol primero.
1: Sí, sí, sí. A ver quién va a ser...
0: A ver, yo digo que va Argentina a ganar.
1: Yo también. ¿No? Es de los míos.
0: ¿Sí, conmigo?
1: Sí, claro.
0: Pues es que la gente se enoja, pero...
1: Además, híjole, yo no sé por qué tanto hate de Argentina. Pues digo, no tiene nada de malo. Ellos juegan bien fútbol. Nosotros no le pudimos ganar a Inglaterra.
0: Ya ni les digas, porque no, la gente no entiende
1: no
0: eso.
1: No toques ese son, ¿verdad? Pero nosotros no pudimos ganarle a Inglaterra. Fíjate que hay un libro de Eduardo Galeano que se llama El fútbol a sol y a sombra, que él empieza diciendo que él tenía dos defectos para ser un buen futbolista. Uno, que era malísimo para jugar. Y él dice, la relación de amor mía con el fútbol es de un amor incomprendido, porque a él le encantaba el fútbol, pero el fútbol no lo quiso a él.
0: A él, ajá.
1: Pues a mí me pasa lo mismo. Y la otra es que le gustaba tanto ver fútbol que admiraba las buenas jugadas, las hiciera quien las hiciera. Entonces él le iba al Nacional
0: de
1: Uruguay. Pero si veía a alguien del Peñarol, que son los archirrivales
0: en Uruguay,
1: una muy buena jugada, él admiraba, la reconocía. Y pues eso le ganaba
0: la crítica. A ver, yo lo voy a leer ese.
1: Está muy bueno ese libro. Entonces, yo también me gusta ver el fútbol y me gusta el buen fútbol.
0: Disfrútenlo en familia el fin de semana, porque sí genera derrama económica. Seguramente restaurantes, bares estarán llenos. Y en la casa de la familia, disfruten el fútbol y no se apasionen, ¿no? Véanlo cómo es, así como está.
1: Claro, disfrutando el buen fútbol. Si el buen fútbol lo hace España, pues hay que disfrutarlo, hay que gozarlo. Y también si lo hace Argentina, pues sin tanto hate, pues no pasa nada.
0: El sábado es el de tercer lugar y el fin de semana el del campeón. Disfruten el fin de semana y no se enojen. Yo tengo amigos que se súper apasionan, que el día de ayer tuve que bloquear. Así, yo soy así. Dice que argentinos muertos de hambre. Dije, así, pues vas para afuera. Pues somos seres humanos todos,
1: sí,
0: ¿no? Todos ocupamos un espacio en este mundo, ¿no?
1: Sí, sí, sí. Y hoy dijo Messi algo de que, bueno, pues...
0: ¿Que se la Pérez Prado o qué?
1: No, que, le dedicaba sus goles al pueblo de Argentina que estaba padeciendo tantas dificultades económicas. Y pues es un momento, un respiro que tiene el pueblo, que tiene
0: la gente. Además, Hugo, la gente lo sabe, los argentinos ven el fútbol tan pasional porque no tienen otras actividades. Es el fútbol o el fútbol. Nosotros A lo mejor somos un poquito más malos que ellos en fútbol, pero tenemos cosas que nos hacen valer más, ¿no? No pasa nada.
1: Y no hay, que intelectualizarlo tanto. Además, ni es de izquierda, ni es de derecha, ni nada. Como diría Maradona, la pelota no se mancha. Entonces,
0: mira, si lo sabes, Hugo.
1: El fútbol es...
0: Te vamos a invitar los martes y los jueves a un programa de fútbol que tenemos aquí.
1: Órale, jalo.
0: ¿Sí? ¿Sí? ¿Sí te vienes?
1: Sí, sí, sí.
0: Yo lo que decía aquí a los dueños de la empresa, hay que hacer cosas diferentes porque la gente está bien aburrida de lo mismo. Hay que hablar de ese tipo de temas. Para que ven que un diputado habla de mezcal, ya te ganaste el cariño de tanta gente, ahora con el fútbol te ganas más personas, Hugo.
1: Pues yo creo que no tantas porque no veo tanto que lo vaya a Argentina.
0: No. Bueno, los conocedores sí, esos son los que te van a seguir.
1: Sí, sí, sí.
0: ¿Sí? Bueno.
1: Como tú.
0: Querido amigo, tus redes... ¿Y te pusieron Hugo por Hugo Sánchez? No, ya nada más falta que es eso.
1: No, yo creo que sí, algo tuvo que ver Hugo Sánchez.
0: Mira, tus redes sociales, tus micrófonos, espérame, primero tus redes sociales, es que tenemos aquí lleno de micrófonos por todos lados.
1: Pues
0: lo que no sabes es que este es de gobierno.
1: Ah, no pasa nada.
0: Y ese de allá es de los ingleses.
1: Bueno, este sí le tengo más miedo.
0: ¿Ven por qué es diferente CB Televisión? ¿Tus redes sociales, diputado?
1: Estoy en Facebook como Hugo Rangel Vargas, también en TikTok y en Instagram, ahí síganos. Y también en Twitter, aunque no lo uso tanto, pero...
0: ¿Y vas a ir a algún lugar el fin de semana aquí en Morelia?
1: Vamos a andar aquí haciendo algunas asambleitas. Voy a subir mi calendario de redes sociales. ¿Eh? Algunas asambleitas ahí, muchas, apoyando...
0: Sí, ahí nos informas.
1: Informando de la decisión que tomó el partido de apoyar al profe Morón. Y pues vamos a ponernos on con Morón.
0: ¿Tú también crees que Morón va arriba en todos?
1: Sí. Ya lo comentamos la vez que estuvimos aquí contigo. Creo que ya el pueblo de Michoacán tomó la decisión y hay que esperar nada más los pasos, pero hay que seguir organizándonos y hay que seguir estructurando sobre todo la oferta política que le vamos a acercar a la ciudadanía. Creemos que desde la izquierda, que primero es el programa y luego el candidato.
0: Hugo, gracias por acompañarme. Repíteme tus redes sociales, diputado.
1: Hugo Rangel Vargas, Facebook, Twitter e Instagram.
0: Ahí está, muy bien. Hugo, gracias por acompañarme, es tu casa, Grupo CB.
1: Muchas gracias.
0: Buenas noches, estar aquí. Gracias. Vamos a la pausa, estamos en la señal de CB Televisión Michoacán, en la radio, plataformas digitales, y Velázquez.
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1: En la mañanera, el día de la presidenta Claudia Sheinbaum habló de un tema muy importante, rescate de varios ríos, varias cuencas en el país, y lo dijo de esta manera.
2: La presidenta de México, Claudia Sheinbaum Pardo, destacó que en el sexenio se invertirán 20 mil millones de pesos para el saneamiento y restauración de los ríos Atoyac, Lerma Santiago y Tula, de los que 2.500 millones de pesos se han destinado entre 2025 y 2026, con el objetivo de proteger la vida y garantizar un mejor futuro para las próximas generaciones, beneficiando a 25 millones de personas de 10 estados del país.
3: Escogimos estos tres ríos porque, de acuerdo con la CONAGUA, históricamente, y con el Instituto Mexicano de Tecnología del Agua, son los más contaminados. Entonces escogimos estos tres ríos. A la fecha llevamos cerca de 2.500 millones de pesos invertidos entre 2025 y 2026, o lo que vamos a invertir en 2026, pero en total son 20 mil millones de pesos que se van a invertir con el objetivo de que estos tres ríos pues queden saneados y que sea de largo plazo, no solamente que un año ya limpiamos y al otro año vuelve igual, sino que queden las plantas de tratamiento y el presupuesto para esas plantas de tratamiento y su operación para que se mantengan los ríos limpios.
2: Puntualizó en la conferencia matutina Las Mañaneras del Pueblo, la jefa del Ejecutivo Federal explicó que los ríos se contaminan principalmente por drenajes municipales, descargas industriales que no cumplen con la norma y asolve, por lo que destaca la implementación de drenajes marginales, de plantas de tratamiento con esquemas biológicos como humedales, desasolve para recuperar el cauce de los ríos, reforestación de laderas y al mismo tiempo se trabaja con la población para evitar tiraderos de basura. Informó para Grupo CB, Axel Valdivia.
1: A mis amigos de la Frecuencia Naranja les digo buenas noches. Aquí en CB Televisión seguimos una segunda hora de noticias, lo mismo que en el radio de todo el interior del estado. Por lo pronto, los de la radio aquí en la zona conurbada de Morelia, les digo gracias, buenas noches. Soy César Velázquez.
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0: sea, toda madre. Bueno, esos somos nosotros tratando de ser fotógrafos, men.
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5: ¿Cómo están? Soy Claudia Mejía. Una nueva semana, un nuevo episodio. Hay un tema que, pues como mujeres tal vez sepamos cómo manejarlo, pero tal vez haya mujeres o adolescentes que aún no, y es este tema de la higiene menstrual. Y para eso tenemos a nuestra querida doctora Carelia Mendoza, ella es ginecóloga. ¿Cómo estás, doctora?
6: Muy bien, muchísimas gracias, un gusto estar con ustedes.
5: Hablemos de la higiene menstrual, pero sí quisiera como una guía, ¿no? O sea, saber el paso a paso.
6: Claro.
5: De una buena higiene menstrual.
6: Hablar de higiene menstrual es un tema bastante amplio en el sentido de que hay muchas cosas que aún no sabemos. Sin embargo, pues la mayor parte de nosotras tenemos el contacto o de alguna manera nos introducimos a la higiene menstrual como Dios nos da a entender.
5: Sí.
6: Porque nadie nos explica qué usar, cómo usar, cada cuánto cambiarlo. En el mejor de los casos, nuestra mamá, prima, tía, amiga nos orientará un poco. Pero a pesar de todo lo que hemos avanzado en comunicación, en normalización del periodo menstrual, pues finalmente no hemos logrado que esto sea hablado de manera amplia, ¿no? Porque todo el mundo esconde como esa parte todavía. En muchas ocasiones pensamos que esto es como algo que es sucio, ¿no?
5: Mucho tabú.
6: Mucho tabú, justamente. Lo primero que debemos de saber es, cada mujer es única, cada mujer tiene afinidades o facilidades para determinados productos de higiene menstrual, pero lo más importante es a ti que te sirve y a ti que te acomoda.
5: Esto de las copas no es tan nuevo, ya tiene tiempo, pero el otro día yo hablando con una prima le decía, bueno, ¿por qué no intentas usar la copa? Dice, es que no he tenido relaciones. Y yo me quedé como en ceros y en blanco porque no supe qué decirle, porque no estoy informada sobre esta parte, este producto de la copa. Entonces, ¿esto es un mito? ¿Es real? ¿Quién puede usar la copa? Bueno, tú nos acabas de decir lo que mejor te acomode y te funcione.
6: Estos dos elementos, al igual que los tampones, son situaciones que tenemos o objetos que tenemos que introducir dentro de la vagina. Aquí el por qué usarlos o no usarlos cuando se ha tenido o no se ha tenido vida sexual depende precisamente de un mito que tenemos muy arraigado, uh-huh, de la cuestión de virginidad. Tenemos muchas veces esa idea de que si no se han tenido relaciones sexuales no se pueden utilizar este tipo de copas o de discos o de tampones. Si la paciente está consciente de que su virginidad está únicamente dada por una estructura anatómica que puede o no estar presente, puede o no romperse en el momento de la primera relación sexual, y para ella es mucho más fácil utilizar, mediante educación que nosotros le damos a veces en el consultorio, para la utilización de tampones o copas menstruales, pues adelante. Aquí la única situación es que cuando no han tenido vida sexual, utilizar este tipo de elementos puede llegar a producir un poco de dolor o incomodidad. Por eso es que muchas veces pues no se les recomienda, pero no propiamente está prohibido.
5: ¿Cuál sería la opción para las personas que no tienen un fácil acceso a estos productos?
6: En muchas zonas rurales incluso todavía utilizan telas como tal para absorbentes y no utilizar productos que sean desechables, y precisamente por el alto costo que tienen. Entonces son regiones en donde están acostumbrados a utilizar los recursos propios, porque no hay forma de que ellos tengan acceso a otro tipo de procesos o de materiales como las toallas sanitarias.
5: Y por ejemplo, si estas mujeres utilizan estas, supongo que son como los pañales que usan para los niños.
6: Sí, o incluso, por ejemplo, algunas telas absorbentes como los tipo toalla,
5: okay,
6: la toalla para lavarse las manos,
5: sí,
6: pueden
5: sí
6: llegar a utilizar.
5: Okay.
6: Y lo único que se les recomienda es que estén perfectamente lavadas, perfectamente secas antes de utilizarlas, porque esto puede ser un factor de riesgo para infección. La copa menstrual es una excelente opción, pero también tiene ciertas situaciones que debemos de tomar en cuenta. Entiendas que tienes que cambiarlo cada 6 a 8 horas recomendablemente, incluso de acuerdo a la cantidad de flujo que tienes puede ser esto más frecuente. Al igual que con la toalla sanitaria, se recomienda cambiarla entre cada 6 a 8 horas para evitar algún accidente o alguna situación de infección.
5: Tipo de ropa interior.
6: Okay.
5: O sea, que podamos utilizar.
6: Bien. Independientemente de que estemos o no en un ciclo menstrual, nosotros debemos utilizar ropa interior que sea completamente algodón, es la recomendación siempre, completamente de algodón. Tratar de evitar que tenga colores, porque se ha visto que incluso los colores pueden llegar a tener algunos elementos que pueden ser disruptores endocrinos. Tratar de evitar telas sintéticas precisamente por el contacto con estos disruptores endocrinos o por contaminación. Y ropa que no sea muy ajustada, porque pues nos encanta meternos en esos pantalones súper embarrados que nos ponemos con calzador, pero no es como lo más sano, ¿no? Entonces, en cuanto a la ropa interior, pues no debe ser ajustada y debe ser de algodón preferentemente.
5: El lavado de manos. O sea, yo creo que debe ser el primer paso, así uses lo que estés usando, lavarte las manos.
6: Sí. Independientemente del producto que nosotros utilicemos, siempre se recomienda para remover cualquier producto de higiene menstrual lavarse las manos previamente, porque vamos a tocar nuestra área genital.
5: Ay,
6: y
5: sí.
6: Todo lo que traemos en las manos, o sea, todo lo que toca nuestras manos en todos lados, pues tiene mucha contaminación de muchas cosas. Entonces lo ideal es sí, lavarnos las manos antes de ir al baño.
5: Por favor, y después también, ¿no? Digo,
6: sí.
5: La preciosa hay que cuidarla. A la hora de lavar tu área genital, hay demasiados productos también, existen muchísimos productos, jabones, lociones, etcétera, etcétera, etcétera. ¿Qué es lo recomendable para la limpieza?
6: Lo recomendable es no utilizar productos perfumados, que eso es fundamental. Bañarnos únicamente con agua y jabón, jabón neutro de preferencia, sin aromas, sin olores añadidos, porque estos pueden llegar a generar contaminación como lo hablamos con los productos de higiene menstrual. Entonces, realmente, otra vez venimos de campañas publicitarias en donde dicen que nuestro cuerpo tiene que oler a flores del campo y pues la realidad es que no es
5: obvio,
6: cierto.
5: No.
6: Entonces, pues nos hemos acostumbrado a que debemos de oler perfumadas todo el tiempo y esto no es necesario. Con que nosotros tengamos una higiene con un jabón neutro, un jabón de baño que no sea perfumado, es suficiente. Existen muchos productos, mientras estos no tengan algunos fenoles, algún aromatizante, podemos utilizarlos.
5: La limpieza para ir al baño, ¿cómo debería de ser?
6: Siempre tratamos de encontrar productos que nos puedan ayudar en nuestra vida diaria. Entonces, hay, por ejemplo, a quienes se les facilita las toallitas húmedas. La realidad es que dentro de todo lo que se ha estudiado, lo único que se pide es que si se utilizan, por ejemplo, toallitas húmedas, estas no sean con alcohol y no tengan ningún tipo de perfume. Entonces, lo que hacemos habitualmente y la práctica común es el uso de papel higiénico, con lo cual tendría que ser suficiente. Lo ideal es que nosotros tuviéramos un lavado con agua y posteriormente solamente secar a palmaditas con el papel higiénico, pero se considera que utilizar únicamente el papel higiénico y limpiarnos de adelante hacia atrás, pues tiene que ser suficiente para nuestra higiene.
5: ¿Y baño diario?
6: Baño diario, sí, por supuesto.
5: ¿Estés o no estés en tu periodo?
6: Así es.
5: Ok. Bueno, digo baño diario porque, bueno, una sabe de eso, ¿no? Entonces
6: claro.
5: Ya una a los dos días y no te bañas ya estás como de...
6: Exacto, pero también tratar de no exagerar en nuestro aseo diario, porque pues hay pacientes que se lavan con ciertos jabones que son muy abrasivos para la piel, entonces este tipo de jabones está prohibido.
5: ¿Cómo abordar este tema con las niñas, con las hijas?
6: Primero debemos de aprender nosotros, quitarnos todos los tabús, todos los mitos que tenemos en la cabeza, quitarnos las dudas. Y segundo, pues entender que también nuestros hijos ahora tienen acceso a otro tipo de elementos que a veces pues llegan a conocer más de ciertos temas que nosotros. Entonces, entre mejor estemos preparados, podemos pedir apoyo de un médico para poder orientar a nuestros hijos sobre estos temas.
5: Pues muchísimas gracias por estar aquí y por darnos estos tips. Soy Claudia Mejía. Bye.

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1: 2.55. 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

Son las 5. 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

6 de la mañana con 7 minutos. Muy, pero muy buenos días a toditita la República Mexicana. ¿Cómo está? Me da muchísimo gusto poderlo saludar. Ya es 17 de julio, el año 2026. 17 del mes 7. Pues ya prácticamente terminando la mitad del año. Empezando la segunda mitad del año. Estamos escuchando esta rola que se llama Tanta Tinta de LN. SHT, no lo voy a pronunciar bien. Yo no tengo ni tatuaje, o sea, imagínese, nada más. ¿Cómo se pronuncia? Elgin, ¿qué? Ah, long shot. No, pues no lo iba a atinar nunca. Ah, son las abreviaturas. Qué ruco me siento. Tanta tinta, no sabía que era long shot. Perdóneme, no lo sabía. Crucifíqueme, hágame lo que usted quiera, sí, está bien. La canción es porque hoy es el Día Internacional del Tatuaje. ¿Usted tiene tatuajes? Pues mándenos la foto, ¿no? De los tatuajes y aquí compartimos con nuestro auditorio. 5640-05-1025. Va de nuevo, 5640-05-1025. Hoy es Día del Tatuaje. Hoy es Día Mundial de la Justicia Internacional. Hoy es Día del Emoji. Hoy es día, también, le digo, del tatuaje. Santo de Generoso, Alejo, Genara, Carlota, Marcelina, Donata, León, Teodosio y de Justa. 17 de julio, llevamos ya varios días en este año. Nos quedan 167 y se acaba el 2026. Me llamo Luis Cárdenas. Bienvenidas y bienvenidos. Está usted en MBS Noticias. Vámonos con todo.

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1: Hola, un cordial saludo en esta mañana. Agradezco el espacio para que la Comisión Nacional del Agua, a través del Servicio Meteorológico Nacional, les informe acerca del pronóstico del estado del tiempo. En el contexto nacional, derivado de canales de baja presión en el interior del país, la onda tropical número 19, así como los efectos del monzón mexicano en el noroeste del territorio nacional y todo el aporte de humedad que proviene tanto del Océano Pacífico como del Golfo de México, se pronostica lluvia en gran parte del país. Se prevén lluvias puntuales intensas de 75 a 150 milímetros en Durango y Sinaloa, así como lluvias puntuales muy fuertes de 50 a 75 milímetros en Sonora, Chihuahua, Jalisco y Nayarit. En el resto del territorio nacional se pueden presentar lluvias fuertes en el orden de los 25 a 50 milímetros, especialmente en Coahuila, Zacatecas, Colima, en el Estado de México, en Guerrero, Oaxaca y Veracruz. Prácticamente en el resto del territorio nacional también algunos chubascos podrían presentarse durante la tarde. Por su parte, la temperatura seguirá alta, especialmente para las zonas del norte del país y la vertiente del Pacífico. Se pronostican temperaturas máximas superiores a los 45 grados Celsius en Baja California y temperaturas de 40 a 45 grados Celsius en Baja California Sur, Sonora y Sinaloa. Prácticamente los vientos de mayor relevancia, vientos que podrían ser en rachas de 50 a 70 kilómetros por hora, son pronosticados para Puebla, Oaxaca y Chiapas, así como de componente sur para Coahuila, Nuevo León y Tamaulipas, lugares en donde también seguirán posibles algunas tolvaneras y torbellinos. Les agradezco el espacio, un cordial saludo y toda esta información y más la pueden encontrar en las redes sociales del Servicio Meteorológico Nacional y en la página web también está toda esta información. Un cordial saludo.
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2: A las 7:30 de la mañana, la presidenta Claudia Sheinbaum encabezará su conferencia de prensa desde Tulum, Quintana Roo. Más tarde, a las 17 horas, presidirá el programa de vivienda para el bienestar en Playa del Carmen, Quintana Roo. A las 8 de la mañana, se reanudarán las mesas de trabajo entre estudiantes en paro con autoridades del IPN y de la SEP. A las 11 de la mañana, la jefa de gobierno de la Ciudad de México, Clara Brugada, encabezará el evento mundial 2026, resultados que se quedan en la ciudad en el antiguo Palacio del Ayuntamiento. A las 14 horas, Fundar realizará el conversatorio que implica realmente la histórica resolución 226 de la CIDH sobre políticas fiscales y derechos humanos. El canciller alemán Friedrich Merz y el presidente francés Emmanuel Macron presidirán el Consejo de Ministros franco-alemán, así como una reunión centrada en seguridad y defensa. En Londres, los laboristas británicos celebrarán

0: Y la detención de Rufo va más allá que un simple caso de huachicol. Dice la Fiscalía General de la República, el más grande de la historia, por poquito, porque el segundo lugar, de acuerdo a los datos de la misma FGR, sería el de los hermanos Farías, que ahora, pues, de acuerdo a los mismos Farías, estaría involucrando al exsecretario almirante de la Marina, Rafael Ojeda Durán. Sus sobrinos están presos, uno en Argentina, otro en Almoloya. Y dicen, la red de huachicol era mucho más compleja que simplemente dos hermanos que estaban haciendo ahí, cochupos. Bueno, ese es un tema, ¿eh? Y por datos, acusa la fiscalía que el huachicol de Rufo Apple pudo llegar a una pérdida para la federación de 4,000 millones. El de los hermanos Farías es de 3,500. Y aquí no se trata de uno u otro, sino que, pues, vamos a ver hasta dónde llega la culpabilidad, la investigación contra un Rufo Apple que ya se había presentado, que ya había hablado de este tema. Esto trasciende al huachicol. Rufo es un símbolo de la oposición. Es el primer gobernador panista que llega a gobernar Baja California, en un Baja California en donde hoy la gobernadora está hablando con el FBI, hemos escuchado todos los audios, y en un México en donde el gobernador de Sinaloa está acusado de narcotráfico por Estados Unidos. Entonces, bueno, que por cierto, a ellos no los tocan. Vamos a ver hasta dónde va. Si realmente define la fiscalía culpabilidad, logra probar esa culpabilidad frente a un juzgado y logra construir además esta narrativa, pues es un golpe durísimo a la flotación de Acción Nacional y de la oposición y de Somos MX. O sea, corruptos hay por todos lados, y es una mala noticia para usted y para mí, porque pues corruptos hay por todos lados, lo que hemos dicho. Pero si esto se le va cayendo a la fiscalía, es otro golpazo hacia la credibilidad del Estado mexicano. ¿Qué tema? El de Rufo Apple, por supuesto que lo vamos a platicar. Vamos a platicar de lo que pasó en Estados Unidos, de esta conferencia antiizquierda radical que se hizo en Washington, del mensaje del presidente Trump. Vamos a hablar también de la diarrea explosiva que ya llegó a nuestro país. Guácala. Guácala. Cuídese particularmente de hojas verdes que se venden en algunos supermercados, ese es el problema. Lo vamos a practicar aquí con mucha apertura y conoceremos pues cuáles son los riesgos y tratar de evitar esta diarrea explosiva, así se llama. 6:16, me llamo Luis Cárdenas, vámonos con todo.
1: Estados Michoacán.
2: En Apatzingán fue detenido Fernando de Jesús N., alias el doctor, presunto operador de los Viagras y considerado objetivo primordial buscado por las autoridades de Estados Unidos, por quien se ofreció una recompensa de hasta $5 millones. Tras la detención se derivaron varias movilizaciones a las instalaciones de la 43 zona militar por parte de presuntos pobladores para exigir su liberación. Durante su detención fue asegurada una arma larga, un cargador para fusil con cartuchos útiles, así como envoltorios de metanfetamina.
1: Morelos.
2: La Auditoría Superior de la Federación elevó a 8.641 millones de pesos el monto de recursos federales con observaciones durante la administración estatal de Cuauhtémoc Blanco, que se llevó a cabo de 2019 a 2024. Entre las principales irregularidades se encuentran recursos destinados a seguridad pública, salud, educación y obra pública. En tanto, la Fiscalía Estatal mantiene investigaciones abiertas, aunque hasta ahora no existe ninguna resolución penal contra el exgobernador.
1: Veracruz.
2: 5 años después del feminicidio de Montserrat Bendímez, Marlon Botas fue condenado a 70 años de prisión. La sentencia contempla el pago de la reparación del daño, cuyo monto aún está pendiente. Para los familiares de la víctima, el fallo constituye un paso importante en la búsqueda de justicia. La joven tenía 20 años cuando murió en un hospital a causa de los golpes recibidos de quien fuera su pareja.
1: Chiapas.
2: El periodista Marcos Ramos, director del portal Realidades, se encuentra fuera de peligro tras el ataque armado que sufrió en Cintalapa el pasado 30 de junio, después de transmitir en redes sociales los festejos por el partido de México contra Ecuador. El comunicador permanece en recuperación en un hospital de Tuxtla Gutiérrez bajo custodia policial.
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3: La Fiscalía Especializada en Materia de Delincuencia Organizada logró identificar la más grande red de

0: contrabando de combustible detectada hasta el momento, permitió estimar un perjuicio a la hacienda pública de más de 4,000 millones de pesos.
1: Nosotros sabemos y confiamos en que Ernesto Ruffo Appel sabrá explicar y sabrá defenderse de las imputaciones, las que sea que sean, que se le están haciendo. No nos crean tan tontos. Sabemos perfectamente que esto es algo orquestado por el gobierno de la 4T como distractor.
2: Y el gobernador Jaime Bonilla daba pues una serie de entrevistas en medios nacionales negando que él hubiera tenido comunicación con usted.
3: A ver, fue gobernador, yo presidenta municipal. Está muy fácil, ¿no? Yo deseo que Dios lo bendiga, como siempre.
4: Yo hago un llamado a serenarnos, a actuar con prudencia, a no socavar la confianza del pueblo de México en nuestro movimiento, porque esto no ayuda a que nos preparemos para un proceso complejo y difícil.
5: Es el narcogobierno de Morena, un gobierno señalado directamente por la DEA, por el FBI, por la CIA, por el Departamento del Tesoro y por el Departamento de Justicia de los Estados Unidos. El barco se les está hundiendo y lo saben, el Morenatánic está en plena caída.
6: ¿Ahora me acusa de ser un prófugo de la justicia? ¿Que la fiscalía me busca o que la fiscalía me persigue? Yo no me escondo, ¿eh? Y sepan que me mantendré siempre, siempre firme con mis convicciones, siendo parte de la resistencia.
7: Ante el Congreso del Estado, su presidenta, quiero firmar la derogación de la mal llamada Ley Serrano.
8: Motivación, indudablemente, es la dignidad humana. La Ley Serrano está vigente. Es el origen de lo que se dará durante el tiempo para una regulación necesaria.
9: Los compañeros recientemente de Zacatecas, a donde acudió la presidenta, pues se manifestaron. Pues nos tendremos que más manifestar, porque entonces no tiene otra forma de escuchar.
10: Digamos, es un sentimiento que está dentro de todos los argentinos y es perfectamente válido y lícito, y digamos que ellos se quieran expresar y lo hagan. Las Malvinas son argentinas, las vamos a recuperar y las vamos a hacer en el plano diplomático con una inteligencia en el accionar.
11: The American people are starting during the 2020 election cycle.
12: Desde el ciclo electoral de 2020, la República Popular de China llevó a cabo lo que creemos se considera la mayor vulneración de datos electorales de la historia. Tienen la capacidad de comprometer la infraestructura electoral de Estados Unidos.
13: To compromise U.S. election infrastructure.
14: This is a distinctive and unique evil. It has always been driven by a hatred.
12: Se trata de un mal distintivo y único. Siempre ha estado impulsado por un odio. Por encima de todo, un odio hacia la civilización misma. Ha llegado el momento de que las personas del mundo civilizado nos defendamos, de permanecer unidos frente a esta oscuridad que avanza y luchar por lo que es nuestro.
14: Approaching darkness and fight for what is ours.

0: 6:21. Bienvenidas y bienvenidos. Me escucha a través de un podcast. Qué maravilla poder estar con usted en cualquier momento, en cualquier lugar, rompiendo la barrera del tiempo y el espacio. 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Hola, si usted está en vivo y en directo, son las 6:22 del 17 de julio del año 2026. Gracias a Dios es viernes. ¡Qué semanitas! ¡Qué año! ¡Qué sexenios! Vámonos con todo porque hay mucho, mucho que informar. Oiga, pero antes, gracias por dejarme acompañarle. Le mando un gran abrazo con el corazón en la mano. ¡Vámonos! Ernesto Rufo Apple, exgobernador de Baja California, en esa Baja California convulsa, en esa Baja California donde hay acusaciones entre el exgobernador Bonilla y la actual gobernadora Marina del Pilar por los audios que se han filtrado en donde Marina del Pilar, pues quiere ofrecer información a cambio de recuperar su visa a los Estados Unidos. Bueno, pues Ernesto Rufo, primer gobernador opositor en la historia reciente del país, 1989, en el marco de las discusiones de lo que se llamaba la concertación, llega Ernesto Rufo en el sexenio de Salinas. Es un Salinas también que estaba buscando legitimidad, por cierto. Un hombre importante, un representante de esa incipiente democracia de los noventas. Un hombre también que fue señalado, de acuerdo a versiones periodísticas, por ahí de 1993-1995, por el Chapo Guzmán, como un partícipe de haber dejado que el cártel de los Arellano Félix tomara Baja California. Es un hombre de contrastes, Rufo Apple. Vamos a platicar del tema y a profundidad el día de hoy. Pero él, Rufo, ha sido detenido. El delito huachicol fiscal. No es el único caso de huachicol fiscal en el país. Hay dos muy fuertes. Uno, dice la FGR, este, el de Rufo Apple y su empresa Ingemar, que habrían metido a nuestro país cerca de 15 millones de litros de combustible sin declarar, generando un daño al erario de cerca de 4,000 millones de pesos. Sin embargo, el otro es el que involucra a la Marina Armada de México, de los hermanos Farías, y de la cual, por cierto, no ha arrestado, sin ni siquiera a declarar el exalmirante secretario Rafael Ojeda Durán durante el sexenio de López Obrador. El otro metió cerca de 10 millones de litros de combustible. O sea, a ver, casos de huachicol hay muchos, y hay de muchos partidos, al parecer, y de muchas complicidades. Pero hoy estamos en el de Ernesto Rufo. Cuéntanos, René Cruz, buen día.
1: Luis, buenos días. Elementos de la Secretaría de Seguridad y Protección Ciudadana cumplimentaron una orden de aprehensión en contra de Ernesto Rufo Apple, exgobernador de Baja California. Los agentes federales también detuvieron al empresario Ricardo Thompson, señalado como socio del político panista. Por la noche, Ernestina Godoy, titular de la Fiscalía General de la República, informó que estas dos personas formaban parte de una colosal red de contrabando de combustible, cuyas actividades causaron un perjuicio para el fisco de más de 106 millones de pesos. Más adelante los detalles de la información.
0: En la noche, a eso de las 9:00, dio un mensaje la fiscal Ernestina Godoy en medio de un torbellino de renuncias, de cambios, de señalamientos, de ridículos también, de fallos, de hierros que han cometido en la Fiscalía General de la República. Esto pareciera una movida que no puede dejar de verse desde el punto de vista político, que no puede dejar de verse después de todo lo que ha sucedido, después de que entregaron al Jando, que era el piloto del Mayo Zambada, después también de todo lo que ha ocurrido con las renuncias de los fiscales. Lea usted a Raimundo Riva Palacio hoy, en donde publica Raimundo que Ulises Lara, el fiscal especial, el vocero de asuntos relevantes, pues resulta ser que era informante de Estados Unidos, de acuerdo a la información de Riva Palacio, ¿verdad? Seguro va a venir algún desmentido, y Riva Palacio seguro también, como siempre, se va a mantener en lo dicho y al tiempo. Pero brutal los golpes que ha tenido la fiscalía. Entonces, de pronto esto suena como un golpe en la mesa, como un aletazo para tratar de salvar, pues, gran parte de la credibilidad que ha estado perdiendo la fiscalía y sobre todo frente a los suyos, frente a los de la 4T. Vamos a ver qué tan político y qué tan criminal es este asunto de Rufo Apple. Ayer a las 9 de la noche salió la fiscal Ernestina Godoy y dijo esto.
2: A partir del análisis de información ministerial, aduanera, fiscal, financiera, ferroviaria y de comercio exterior, la Fiscalía Especializada en Materia de Delincuencia Organizada logró identificar la más grande red de contrabando de combustible detectada hasta el momento, la cual utilizaba carros tanque de ferrocarril para desarrollar sus operaciones. La organización investigada habría realizado 4,238 operaciones de importación a través de las aduanas de Nuevo Laredo, Ciudad Camargo, Matamoros y Reynosa en el estado de Tamaulipas. El análisis de dichas operaciones permitió estimar un perjuicio a la hacienda pública de más de 4,000 millones de pesos derivado de la introducción irregular de combustibles y de la omisión en el pago de las contribuciones correspondientes.
0: La acusación contra Rufo es por los carrotanques, 129 carrotanques que entraron por su empresa Ingemar y de los cuales solamente el 10% fue reportado como combustible. Pero espéreme. Con el respeto y sin afán de que me vayan a abrir una carpeta de investigación, ¿verdad? No vaya a ser, toco madera. Pero el tema de los Farías, que involucra a la Marina Armada de México, yo le daba hace rato el dato impreciso, perdóneme, lo preciso en este instante. En un primer momento a los Farías les cachan 10 millones de litros de combustible, pero todo el caso de Huachicol vinculado a los Farías sería de 564 millones de litros de combustible que estuvieron metiendo a nuestro país de manera ilegal entre junio de 2023 y marzo de 2025, con más de 69 cargamentos que llegaron con la venia de autoridades de la Marina de este país. Poner en la mesa ambos casos. Uno, el de Rufo. Y vamos a ver hasta dónde llega. Un Rufo que, por cierto, ya había comparecido anteriormente en la fiscalía. Dos, el de la Marina. Y vamos a ver hasta dónde llega. Y ojalá que no haya dos varas. Ojalá que la justicia se aplique parejito. 6:29. Hay más reacciones. La hija de Ernesto Rufo habló el día de ayer. Esto fue lo que dijo.
3: No me dejaron ver a mi padre, lo cual un abogado me había indicado que sus familiares nos podían recibir. Me dijeron que no puede recibir a nadie porque está en un lugar de traslado, que lo van a llevar a la Ciudad de México. Hablé con Elizabeth Salvatierra, me dijo que era una agente de investigación. Le pregunté que si tenía algún superior con el que yo pudiera hablar. Me dijo que no tenía ningún superior y me dijo que había una orden de aprehensión. Le pedí por favor ver la orden de aprehensión y me dijo que no podía tampoco entregarme nada.
0: Es Verónica Rufo, la hija de Ernesto Rufo. Somos México exige la liberación de Ernesto Rufo, acusa persecución política. La organización calificó el arresto como arbitrario e ilegal. Ernesto Rufo es parte del Consejo Consultivo de Somos México. Sin embargo, también es panista. Si usted compara las dos versiones, el comunicado de Somos México y el comunicado del PAN, parece que Somos México lo defiende con muchísimo más garra de lo que lo defiende el Partido Acción Nacional. Y es que también hay que decirlo, en algún momento Rufo tuvo sus contradicciones, tuvo también sus choques con el expresidente Felipe Calderón. Vamos a platicar de todo eso más adelante. Pero mientras son peras o manzanas, mientras la politiquería va a todo, esta es la voz de Jorge Romero, el presidente del PAN.
4: Nosotros sabemos y confiamos en que Ernesto Rufo Apple sabrá explicar y sabrá defenderse de las imputaciones, las que sea que sean, que se le están haciendo. Pero también nosotros confiamos en que se va a ejercer justicia con base en un Estado real de derecho. Y también lo decimos, no nos crean tan tontos. Sabemos perfectamente que esto es algo orquestado por el gobierno de la 4T como distractor, para que dejemos de hablar de las acusaciones delicadísimas que están sucediendo justamente en el Estado de Baja California.
0: En San Luis Potosí derogan la ley Serrano. Esta ley encarcelaba a ciudadanos, a periodistas por utilizar inteligencia artificial que dañara la imagen de los pobres políticos de piel sensible. Adelante, Marco Luis Polo.
5: Muy buenos días, Luis Cárdenas. Te saludo con gusto. Y es que para informar que en el marco del primer encuentro por la innovación y los derechos humanos e inteligencia artificial, el gobernador del estado de San Luis Potosí, Ricardo Gallardo Cardona, firmó la iniciativa para derogar la denominada Ley Serrano, con el propósito de impulsar una nueva legislación que priorice la protección de los derechos humanos, la libertad de expresión y la dignidad de las personas frente al uso de la IA. Esto y más en unos momentos.
0: Gracias, gracias. Es Marco Luis Polo, allá en San Luis Potosí. Erika Almanza, mientras derogan la ley Serrano que encarceló a periodistas en San Luis, sigue la violencia contra la gente que se dedica a la comunicación, contra los periodistas. Mataron al periodista y docente Josué Martínez, él tenía 39 años de edad, joven, asesinado ayer en San Lucas Atoyatenco, San Martín, Texmelucan, Puebla. Erika Almanza, buen día.
6: ¿Qué tal, Luis? Te informo que aquí en Puebla se dio nuevamente una tragedia, y es que el periodista y docente Josué Martínez Contreras, de 39 años de edad, fue asesinado en la comunidad de San Lucas Atoyatenco, San Martín, Texmelucan, esto a metros de su propia casa. Por la mañana, los cuerpos de emergencia recibieron un llamado anónimo de auxilio proveniente de la calle Leona Vicario de la citada localidad, reportándose detonaciones de arma de fuego en la vía pública. La víctima recibió por lo menos 6 impactos de bala y posteriormente los atacantes se dieron a la fuga en una motocicleta. La Fiscalía General del Estado ya realizó el levantamiento de cuerpo e inició las investigaciones correspondientes. Pero toda la información la tendremos a detalle más adelante.
0: Descansa en paz el colega comunicador Josué Martínez, el colega periodista. Un abrazo ahí a su familia, a sus deudos, claramente. Se dio a conocer un video en donde Josué pedía protección, decía que era víctima de amenazas de muerte. Escuche.
7: Después de que les cuestione yo, ¿qué va a pasar? Y por eso ahí estaban aquí. ¿Qué quieren hacerme a un lado? Quitarme. Me decía el presidente, no, que tú tan recto. Le digo, tú me amenazaste. Me hiciste la llamada y me amenazaste. Y me quieren quitar.
0: Y lo quitaron. Qué feo. Un abrazo. Vinculan a proceso a una mujer que atacó con ácido a otra mujer en Celaya. Hablábamos de este tema, estaban ahí en una plazuela en Celaya y una mujer le aventó ácido, al parecer era la expareja de la pareja actual, pues, de esta mujer. Un asunto que, pues, obviamente generó muchísima indignación. Ya está detenida, presa, la atacante. Cuéntanos, Sergio Ortiz, buen día.
8: ¿Qué tal, Luis? Buenos días. En efecto, Alison N. fue detenida y vinculada a proceso por el delito de feminicidio en grado de tentativa como resultado de las investigaciones realizadas tras el ataque con ácido en Celaya contra una mujer. De acuerdo con la investigación, el 14 de junio de este 2026, la víctima acudió con su pareja a un punto de encuentro para concretar la venta de unos productos ofrecidos mediante una red social. Al retirarse del lugar, luego de que la supuesta compradora no se presentara, fueron interceptados por Lee Allison, quien presuntamente arrojó sustancia corrosiva al rostro de la mujer, provocándole lesiones graves. El acompañante también resultó afectado al auxiliarla. Posteriormente, la agresora huyó del lugar a bordo de un vehículo. Luis, los detalles más adelante.
0: Hay alerta en México por la diarrea explosiva que azota Estados Unidos. ¡Qué asco! ¿Por qué tengo que dar esta? Bueno, de verdad parece esto de South Park, una noticia así de caricaturas. La Secretaría de Salud emitió un aviso preventivo de viaje para las personas que planeen desplazarse a Estados Unidos ante un brote multiestatal de ciclosporiasis, o sea, diarrea explosiva. Hay al menos 1,645 casos en Estados Unidos. Las autoridades sanitarias aquí en México señalaron que el brote afecta principalmente a 4 estados de medio oeste de Estados Unidos, que es Kentucky, Michigan, Ohio y Virginia Occidental. Son más de 400 casos en estos estados y aquí en México hay alerta por diarrea explosiva. 6:35, no me tardo.
9: 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New York Times.
10: El despido del jefe de defensa por parte de Zelensky desencadena protestas.
9: The Washington Post.
10: La aprobación de Trump se mantiene estancada en el 30%.
9: El País.
10: La justicia europea avala el perdón por el proceso. La amnistía ha facilitado un escenario de reconciliación.
9: Le Monde.
10: Fin de la vida. La muerte asistida se adopta definitivamente.
9: The Guardian.
10: La Junta de Paz de Trump abandona su ambicioso plan para reconstruir Gaza.
9: Der Spiegel.
10: El Mossad, métodos, éxitos y fracasos del servicio secreto israelí en Irán.
11: Corriere della Sera.
10: Mattarella, llamado a Nordio.
11: Forja de São Paulo.
10: El gobierno de Lula estima que el aumento de los aranceles afectará al 18% de las exportaciones a Estados Unidos.
11: El Clarín de Argentina.
10: Al final, el gobierno les entregó más fondos a las universidades.
11: Al Jazeera.
10: Estados Unidos amplía sus ataques contra Irán, dejando 8 muertos en su sexta noche consecutiva de bombardeos.

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12: Más de 18.500 detenidos por delitos de alto impacto. Vuelca auto en el libramiento de la ciudad de Morelia. Avión se incendia al despegar. Viajaban 200 pasajeros.
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0: Los Viagras, historia, rutas y operación.
1: La Jornada.
0: Desarticulan la más grande red de huachicol ferroviario. De 4,000 millones de pesos, el daño al fisco, FGR. Giran 25 órdenes de aprehensión y detienen a exgobernador de Baja California y a otros 3 implicados.
1: El Financiero.
0: Confía a BlackRock en que México mantenga grado de inversión, prudencia fiscal. Hacienda deberá contener el aumento de la deuda del país para retener los capitales extranjeros.
1: El Economista.
0: Generación eólica crece 3.8% de enero a mayo y logra nivel récord. Inversión podría movilizar entre 4,000 y 5,000 millones de dólares. La producción de energía con viento incrementó 115% en una década por nueva infraestructura y repotenciación.
1: Reporte Índigo.
0: El fútbol también sabe llorar. El compañerismo, el llanto al vencer o ser vencidos, entre otras acciones y conversaciones propiciadas por los deportistas participantes en el Mundial 2026, podrían marcar el inicio de un cambio de paradigma en torno a las masculinidades mostradas en el fútbol.
1: El Sol de México.
0: La FGR aprende al exgobernador de Baja California, posible delincuencia organizada y contrabando. El panista es uno de los principales símbolos de la transición democrática mexicana.
1: La Prensa.
0: Calzada faltante. A pesar de que en el Mundial de Fútbol concluyó, la calzada flotante de Tlalpan no se termina y genera problemas de tránsito para vecinos y conductores.
1: La Crónica.
0: Detienen a exgobernador de Baja California por huachicol. El caso se inscribe en la investigación de la FGR y aduanas, que data del 2025.

0: 3 minutos. Oiga, ahí le va la frasecita del día de hoy. Es muy raro sentir que añoras algo que ni siquiera estás seguro de conocer. Esto lo dice David Foster Wallace, un gran escritor. Grandes novelas, grandes cuentos de David Foster Wallace. Es muy raro sentir que añores algo que ni siquiera estás seguro de conocer. Ay, cuando sea millonario, eres millonario y te va del nabo, ¿no? O sea, a lo mejor no querías eso. Ah, pareciera que sí, pero hay muchas cosas que no conocemos. Oye, cuando pueda haber tal cosa, de repente a la vez es, era para tanto. Cuando tenga tal puesto, era para tanto. Ay, cuando llegue a... Es muy raro eso. Y sí, tiene razón David Foster Wallace. Es muy raro sentir que añores algo que ni siquiera estás muy seguro de conocer, incluyendo el pasado, ¿eh? A veces sentimos que ese pasado era maravilloso, ¿no? Es una ilusión que hicimos en la cabeza. También había broncas, también había cosas buenas, también había cosas malas. Pásala bonito. Vive mucho, quiere mucho, quiérete mucho. Y recuerda que en este mundo todo se transforma. Nada es igual. Todo pasa. Y esto también pasará. No te tomes la vida tan en serio. Te mando un gran abrazo. Y la rolinga que estamos escuchando es porque ya es viernes. ¡Vámonos de fiesta esta noche!
1: ¡Vámonos de fiesta! ¡Vámonos de fiesta! ¡Vámonos de fiesta! ¡Vámonos de fiesta!
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3: La Secretaría de Salud informó que el Hospital Infantil de México Federico Gómez modernizará su clínica de dermatología pediátrica, con el propósito de incrementar la capacidad de atención, mejorar la calidad de los servicios y ofrecer tratamientos de alta especialidad para enfermedades dermatológicas que afectan a niñas, niños y adolescentes de todo el país. El proyecto contempla incorporar consultorios especializados y adecuar áreas específicas para determinados procedimientos. Actualmente, el Servicio de Dermatología otorga anualmente más de 6,000 consultas entre consulta externa y clínicas especializadas. Al concluir su primer ciclo escolar, el Centro de Bachillerato Tecnológico Industrial y de Servicios 289, ubicado en Tecámac, Estado de México, se consolidó como un referente nacional especializado en el área de salud. La Secretaría de Educación Pública detalló que el CEBETIS 289 es uno de los 31 nuevos planteles de bachillerato nacional, con 80 ampliaciones, 4 reconversiones y 370 bachilleratos nacionales Margarita Maza, creando 156,000 nuevos espacios para estudiantes de bachillerato. El plantel concluyó su primer ciclo escolar con una matrícula de 537 alumnos, quienes están próximos a cursar el tercer semestre de las carreras técnicas en enfermería general, laboratorista clínico, radiología e imagen, prótesis dental y asistencia dental. La Secretaría de Infraestructura, Comunicaciones y Transportes informó que en la presente administración se construirán y modernizarán 2,313 kilómetros de la red carretera federal libre de peaje con una inversión superior a los 144,000 millones de pesos. Respecto a los puentes vehiculares, se llevan a cabo 23 obras con una inversión de más de 23,000 millones de pesos en 36 kilómetros, de los cuales 8 ya están terminadas, en 10 se sigue trabajando y 5 más iniciarán este año. Asimismo, los proyectos de inversión en trenes contemplan la construcción de 787 kilómetros en una primera etapa y 4 rutas, las cuales ya están en proceso: AIFA Pachuca, Ciudad de México Querétaro, Saltillo Nuevo Laredo y Querétaro Irapuato. Para MBS Noticias, Paola Hinojosa Mira.

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0: financiero.
1: La austeridad republicana, además del sector salud y educativo, que no la ve llegar sin medicinas o sin infraestructura, ha dejado una víctima más. El mismísimo Marx Arriaga, aquel burócrata de la 4T que no quería dejar su hueso en la SEP y se atrincheró por días en las que eran sus oficinas. Resulta que el obradorista lanzó un lamento en ex porque, gracias a que no le han pagado su liquidación, no puede pagar su hipoteca. No puedo más, lamentó y se quejó. Prefiero regalarlo todo que dejar que Santander lo remate. Pasaron más de 6 meses sin recibir mi liquidación de la SEP y no puedo más con los malditos intereses. Si alguien busca una casa en Juaritos, estoy malbaratando el patrimonio que construí como maestro. Más de uno ya le tomó la palabra.
0: Trascendió de Milenio.
2: Que el juez Brian Cogan negó a Luz Levarón la petición para revisar los estados financieros de Ismael Zambada García en busca de una indemnización como parte de una campaña de la familia para restituir daños por la violencia generada por los cárteles y pidió en todo caso esperar a que se emita la sentencia contra el Mayo, que incluirá una orden de aseguramiento de dinero por 15 mil millones de dólares.
0: Razones de la razón.
1: Comentan en los pasillos de San Lázaro que el pastor de los diputados federales, Guinda, Ricardo Monreal, se ha venido consolidando como el referí por excelencia de su partido y también de las fuerzas aliadas en el Congreso. En el caso del primero, es un movimiento al que, nos dicen, ya se le hizo costumbre andar de pleito en pleito interno y más ahora que hay compromisos electorales cerca. Antes, ya lo vimos, por ejemplo, tratando de unir las manos de Morena y el Verde cuando el partido del Tucán se negó a respaldar el plan electoral. Ahora se subió a los conflictos que se han suscitado en Baja California, donde la gobernadora Marina del Pilar Ávila ha acusado a su antecesor Jaime Bonilla, otro miembro de la 4T, de tenderle una trampa para desprestigiarla ante la opinión pública y ante la propia presidenta Claudia Sheinbaum. Ante este escenario, cuentan que Monreal ya se puso en medio para pedir un cese a las confrontaciones públicas, pues advirtió que las diferencias entre integrantes del movimiento lo único que hacen es afectar la confianza ciudadana y la unidad rumbo al proceso electoral de 2027.
0: Pepe Grillo, de Crónica.
2: El canciller Roberto Velasco ya tiene agenda llena para acabar la semana. Nuevamente enfocará su atención al otro aliado norteamericano, Canadá, a donde asistirá para ver a su homóloga Anita Anand y a otros miembros del gabinete del primer ministro Mark Carney. Más allá de los mensajes de la amistad y el diálogo cercano que el secretario de Relaciones Exteriores ha alabado en torno a la relación bilateral, lo que se hace evidente es que la estrategia de buscar alternativas sigue presente. El eje de la visita es el llamado Plan de Acción MXCA 2025-2028, acordado por la presidenta Sheinbaum con Carney en septiembre pasado. Comercio, inversión, seguridad energética y temas mineros están allí, pero crecen en importancia como alternativas a la cerrazón que ambos países enfrentan muchas veces al tratar con la Casa Blanca.
0: Rayuela de la Jornada.
1: Ah, que el señor Trump, que como león piensa que todos son de su misma condición.
0: Frecuencia.

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1: Muy buenos días, esta es la información vial. Norte, aún hay buen avance en ambos sentidos de Avenida de las Granjas, entre Avenida Cuitláhuac y Calzada Azcapotzalco La Villa. Sur, ya hay avance lento sobre Calzada de Tlalpan, desde Calzada Acoxpa hasta Calzada Taxqueña. Puedes tomar como alternativa Avenida División del Norte. Oriente, incrementa el aforo vehicular sobre Avenida Cuauhtémoc, desde la carretera federal México-Texcoco hasta el Puente de la Concordia. En este tramo demorarás aproximadamente 8 minutos. En breve, más información vial. 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
24: Hablemos de la bomba política, de la bomba mediática, del escándalo que representa la detención de Ernesto Rufo Apple. Ernesto Rufo Apple no es cualquier persona. Es un perfil de la oposición, una efigie casi. Y lo digo por la historia de Rufo Apple. Primer gobernador de oposición en el Salinato, con un Carlos Salinas de Gortari al que le urgía legitimidad y que comienza esto que se llama después concertación. Gana, aceptan, en esa era de fraudes que había ganado Baja California, es decir, que el PRI había perdido Baja California, y llega Ernesto Rufo. se convierte de verdad en un gran símbolo. Estamos hablando del pan de maquío, estamos hablando del México de Salinas de Gortari. Y luego va pasando el tiempo, va pasando el tiempo, va pasando el tiempo, y comienza a haber sospechas con Rufo Apple, algunas documentadas por diversos periodistas, en torno a vinculaciones que pudo o no haber tenido con el cártel de los Arellano Félix. Hay que decir algo, nunca, jamás se probó. Hay algo que se podría citar, pero que responde más a un berrinche político que a una acusación real. Cuando Margarita Zavala sale del Partido Acción Nacional, Ernesto Rufo habla de la limpia del PAN y hace comparaciones muy ácidas como las que estaba acostumbrado. El tipo es un echado pa'lante. Les llama pus a los Calderón. La reacción de Felipe Calderón, expresidente de México del PAN, es decir, que Rufo en su momento también pactó con el narco y que por su culpa había narco y violencia en Baja California. Esto fue por ahí del 2017. Es un hombre de contrastes, Ernesto Rufo. Pero ayer, la Fiscalía General de la República, que está en uno de los peores momentos en su historia, la Fiscalía a la cual le han renunciado o han cesado a dos de sus fiscales principales, uno de ellos Ulises Lara, hoy en columnas periodísticas como la de Raimundo Riva Palacio, señalado por ser informante de los Estados Unidos, la Fiscalía General de la República que dejó ir al Jando, la Fiscalía General de la República que, perdón, pero nomás no ha dado una, pareciera que quiere empatar el marcador. Le ha ido muy mal, le han metido goliza hasta el momento a la FGR. Y no lo digo con intención de que me abran carpeta de investigación, por favor, no sean así. Sin embargo, ayer dice Ernestina Godoy, se ha desmantelado la mayor red de huachicol en el país. ¡Ay, ay! ¡Ay, con todo respeto, perdón, no se enojen! No es la de Rufo la mayor red huachicol en el país. Es la de los Farías. Es la que está ligado a Rafael Ojeda Durán, al exsecretario de la Marina durante el gobierno de López Obrador, que hoy están pidiendo vaya a comparecer en calidad de testigo. Esa sí es la gran red de huachicol. Más de 69 cargamentos que dejó pasar la autoridad, al menos 564 millones de litros de combustible. Daños brutales al erario, que se suman en los 12.000, 15.000 millones de pesos. Ahora, eso no quita que lo de Rufo es sumamente grave, ¿eh? Estamos hablando que a través de una empresa que se llama Ingemar, de la cual Rufo es socio, pues se dejaron pasar cerca de 15 millones de litros de combustible sin declarar. Nada más que la diferencia es abismal. Ingemar, 15 millones de litros. Huachicol fiscal relacionado con la Marina, concretamente con los hermanos Farías, sobrinos de Rafael Ojeda Durán, son 564 millones de litros. O sea, sí hay una diferencia enorme. Con todo respeto, pero no suena a que esta sea la red de huachicol más grande del país. Y obviamente, pues que todo esto va a tener un tema político que va a hacer erupción o que está haciendo erupción. Si Rufo realmente es culpable, que por cierto el tipo ha ido a declarar, o sea, no se estaba escondiendo como Rochamoya o como Insunza. El tipo fue, le pusieron un 4, una celada, pasó de pronto de testigo indiciado, chicanada clásica de las fiscalías. Pero lejos de todo eso, si el tipo es culpable, es un golpe a la línea de flotación de la oposición y de todo el discurso contra la 4T. Pero si como muchos otros casos esto se les va cayendo a lo largo del tiempo, va a ser gravísimo para la credibilidad del Estado mexicano. Y se va a empezar a hablar de presos políticos. Y aquí, aunque se va a hacer todo lo posible por meter distractores, no se puede apagar la pregunta básica, la que creo yo detona todo esto. ¿Y Rochamoya para cuándo? Y si a Rochamoya lo detienen, también lo van a esposar así, también lo van a difundir así, también le van a agarrar la cabeza de esa manera. también lo tratarán así a pesar de la edad de Rocha Moya, porque sí, ya también es un señor grande, más grande Rufo. ¿Y Rocha Moya para cuándo? ¿Insunza para cuándo? Esa pregunta no se va a apagar, al menos no solamente con Rufo. 7:07. Me llamo Luis Cárdenas y no sabe el privilegio, el honor que es para mí poder estar con usted un ratito en esta mañana. Bienvenida y bienvenido. Vámonos con todo. René Cruz, ¿qué sabemos hasta el momento del caso Rufo Apple? Buen día.
1: Luis, buenos días. Elementos de la Secretaría de Seguridad y Protección Ciudadana cumplimentaron una orden de aprehensión en contra de Ernesto Rufo Apple, exgobernador de Baja California, por los delitos de delincuencia organizada y contrabando. Por estos mismos hechos también fue aprehendido el empresario Ricardo Thompson Navarro, señalado como socio del político panista. Ambas personas fueron detenidas en el municipio de Ensenada, Baja California, de donde fueron trasladadas a las instalaciones de la Fiscalía General de la República, ubicadas en la zona de Río, en Tijuana. Por la noche, Ernestina Godoy Ramos, titular de la FGR, informó que estas dos personas formaban parte de lo que calificó como una colosal red de contrabando de combustible, la cual comenzó a operar a través de la empresa Ingemar.
3: La Fiscalía Especializada en Materia de Delincuencia Organizada logró identificar la más grande red de contrabando de combustible detectada hasta el momento. La investigación nos permitió establecer que esta estructura comenzó a operar a través de una empresa vinculada con actividades de servicios portuarios, dragados y operación de puertos, fundada por Ernesto N., exgobernador de Baja California, quien fue aprehendido en Ensenada, Baja California. Les quiero presentar un video que nos muestra claramente cómo operaba esta colosal red de contrabando de combustible.
1: Godoy Ramos detalló que además de Rufo Apple y Thompson Navarro fueron detenidas otras dos personas, por lo que quedan pendientes de cumplimentar 21 órdenes de aprehensión. Mencionó que como parte de las acciones para desmantelar esta red, se causó una afectación económica de más de 32 millones de pesos. Indicó que como parte de sus actividades ilícitas, la organización no declaró más de 15 millones 299 mil litros de combustible, además de que habría utilizado 162 carros tanque de ferrocarril para omitir el pago de contribuciones federales, lo que causó una afectación de más de 106 millones de pesos.
3: Tan solo por concepto del impuesto especial sobre producción y servicios IEPS, la evasión estimada asciende a 88 millones 511 mil 516 pesos. A ello se suman 18 millones 289 mil 304 pesos correspondientes al impuesto al valor agregado. En conjunto, el posible daño causado a la hacienda pública por estos impuestos asciende a 106 millones 800 mil 821 pesos.
1: Agregó que también utilizaban las llamadas cuentas puente para administrar, movilizar y dispersar los recursos.
3: Se identificaron movimientos por más de 3.075 millones de pesos a través de cerca de 80 cuentas bancarias nacionales, así como operaciones cambiarias superiores a 1.386 millones de dólares entre enero y julio de 2025, detectando que la organización investigada habría realizado 4.238 operaciones de importación a través de las aduanas de Nuevo Laredo, Ciudad Camargo, Matamoros y Reynosa en el estado de Tamaulipas. El análisis de dichas operaciones permitió estimar un perjuicio a la hacienda pública de más de 4.000 millones de pesos.
1: Godoy Ramos puntualizó que cuentan con datos de prueba contundentes como dictámenes periciales, entrevistas, diligencias y análisis de información que han robustecido determinantemente esta indagatoria. Luis, el reporte que tengo, muy buenos días.
24: Gracias, es René Cruz. Vamos a ver hasta dónde llega esto. Platicamos del tema más adelante. Ojalá que también saquen así información, investigación sobre el caso del huachicol fiscal que tiene a los Farías en la cárcel, ¿no? El que sí metió a la Marina. El que ya empieza a poner ahí en la mesa el nombre de Andy. Ayer hablé yo con el abogado de los Farías y bueno, pues están pidiendo la comparecencia también del exsecretario de la Marina, Rafael Ojeda, porque con todo respeto, pero la más grande red de huachicol fiscal no parece ser la de Rufo, ¿eh? parece más bien ser la que permitió el Estado mexicano a través de las aduanas. Más de 69 cargamentos, casi 600 millones de litros de combustible. Pero bueno, ahí están las comparaciones. Vamos a ver. En más información, le cuento, el secretario de Economía, Marcelo Ebrard, se reunió con el Consejo Coordinador Empresarial para preparar la tercera ronda de negociaciones del T-MEC. México emite alerta preventiva por el brote de la diarrea explosiva en los Estados Unidos. Le cuento, ayer en los Estados Unidos, Marco Rubio atribuyó la masacre de Bavispe, esta que le afectó a los Levarón, como un tema narcoterrorista. Ya no es menor. Yo sé que aquí en México esto no les interesa, yo sé que les molesta que se hable de ello, que acusan, ¿no? Es que lo están haciendo más grande, los traidores a la patria, ¿no? Está bien. En Estados Unidos se reunieron 60 representantes de países. Se reunieron con Marco Rubio. Eso fue ayer. Y hablaron del narcoterrorismo y hablaron del terrorismo de la extrema izquierda, que hoy ya tiene consecuencias. Una de ellas es que han designado a dos cárteles más como organizaciones terroristas. El cártel de Juárez es uno.

0: La sé. Yo aquí aguanto. Mi obligación es informarle. En Washington, este tema está muy serio. Aquí andamos con los huachicoles fiscales y las detenciones de exgobernadores. Vamos a ver cómo se va evolucionando este tema en Washington. El tema está muy, muy fuerte. Marco Rubio habla de organizaciones de extrema izquierda que están vinculados al terrorismo. Y el tema de Bavispe va a ser y va a continuar siendo investigado por Estados Unidos como un atentado terrorista. Ayer una movilización brutal en Sinaloa y yo dije, oye, detuvieron a Rufo, van a detener a Rochamoya, van a emparejar el marcador. No, bueno, yo estaba así de, wow, en este país al fin vamos a ver Estado de Derecho, esto va a estar cañón, va a estar muy bonito, y si sí, ya saben, ¿no? Yo así alucinado. No, es que querían grabar un capítulo de la serie de Pigmenio. Sí, de Pigmenio, del vocero de la 4T, del corifeo. Un despliegue militar y naval con helicópteros artillados, vehículos terrestres, se registró en la cabecera municipal de Nabolato. De acuerdo con lo informado y además con lo que está en los videos, que están impresionantes, pues todo decía, oye, ¿qué operativo está pasando? Ah, no, pues eran las Fuerzas Armadas trabajando para el señor Epigmenio, para su serie. Es una serie, ¿no? No sé, serie o película lo que está haciendo. Ah, pues bueno, va a estar padre. A ver, va a estar bien chido. Nada más ojalá que lo haya grabado bien. Porque le movieron todo, helicópteros y los militares. A ver, háganle así, háganle asá. ¿De qué será la serie? ¿Del narco qué? ¿Del narcoterrorismo? Nah. ¿De cómo se vinculó el gobierno de Sinaloa con el Chapo Guzmán? No creo. ¿O sí? Pues suerte a don Epigmenio. Asesinan al periodista Josué Martínez en San Martín Texmelucan, en Puebla. En Michoacán.
1: Que les cuestione yo, ¿qué va a pasar? Y por eso hoy estaban aquí. ¿Qué quieren hacerme a un lado? Quitarme. Me decía el presidente, no, que tú tan recto. Le digo, tú me amenazaste. Me hiciste la llamada y me amenazaste. Y me quieren quitar.
0: Es Josué Martínez Contreras, periodista del medio digital Noticias San Martín Texmelucan. Lo mataron, lo quitaron del camino a final de cuentas. Esto que está usted escuchando es Josué hace algunos días diciendo que pues había recibido amenazas de muerte. A ver hasta dónde llegan las investigaciones. Clarito está, al menos por Josué, pues quién lo quería matar. El presidente municipal. ¿Lo van a investigar? ¿O va a tener la misma suerte que Rochamoya? Descansa en paz Josué Martínez. Y como él, hay muchos, muchos colegas que se juegan el pellejo todos los días y que por desgracia en varias ocasiones terminan muertos, haciendo lo que aman, sí, pero muertos. Descansa en paz Josué Martínez. En Michoacán cae el doctor operador clave en el cártel de los Viagras. Detienen a la mujer que atacó con ácido a otra joven en Celaya por un asunto al parecer pasional. Es esta tipa que ya está vinculada a proceso, que le arrojó ácido a otra mujer que estaba con su pareja y terminó quemándola, generándole una afectación importantísima a su vida. Bueno, pues ya está vinculada, seguramente va a pasar un muy, muy buen rato en la cárcel. La juez de control decretó la medida cautelar de prisión preventiva oficiosa para la agresora. Mientras tanto, la víctima, identificada como Sandra, sigue recuperándose después de haber permanecido varios días en terapia intensiva. Las quemaduras quedarán en rostro y cuerpo. Ayer en este país mataron a 45 personas. Donald Trump acusa a China de intervenir en las elecciones de los Estados Unidos. ¿Lo dijo así?
2: The American people, starting during the 2020 election cycle.
3: Desde el ciclo electoral de 2020, la República Popular de China llevó a cabo lo que creemos se considera la mayor vulneración de datos electorales de la historia, obteniendo ilícitamente 220 millones de registros de votantes estadounidenses. Juzgamos que los adversarios de Estados Unidos, incluidos por lo menos Rusia, China, Irán, Corea del Norte, así como grupos no estatales, tienen la capacidad de comprometer la infraestructura electoral de Estados Unidos. To compromise US election
0: infrastructure. 7 de la mañana con 18.
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0: No tardamos, son las 7:18.

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0: del Congreso del Estado, su presidenta, quiero firmar la derogación de la mal llamada Ley Serrano.
1: 7:24, vámonos con información. Primero, entremos a temas económicos. Fíjese que ayer Marcelo Ebrard se reunió con el Consejo Coordinador Empresarial, muy bonitas las fotos, jijiji, jajaja. Todo viene por la negociación que se está llevando a cabo del Tratado México, Estados Unidos y Canadá. ¿Hay buenas noticias? Pues sí, la buena es que se va a mantener de alguna u otra manera. La mala es que no hay crecimiento, la mala es que se siente un estancamiento feo. La mala es que hay incertidumbre y esa incertidumbre pues no genera mucha inversión, que digamos. Y yo creo que usted lo siente. Los restaurantes, por ejemplo, en época mundialista, en verano, se sienten muy vacíos. Ese es un gran pulso. Mundial de fútbol, hubo menos ocupación. El año pasado hubo más turistas. ¿Cuáles 5.5 millones, no? Que nos deben una explicación. ¿Qué pasó con esos 5.5 millones? ¿De dónde sacaron esa cifra? Y los 45 mil millones de derrama económica, pues es un día de muertos, ¿no? Pero más allá de ese fracaso en general, es un reflejo de una economía de verdad que se siente como fría, como que preparándose hacia algo tanto feo, gacho. Pero bueno, platiquemos sobre otros temas con Pedro Tello, temas económicos también. El subsidio a los combustibles para que la gasolina no le salga tan cara, ya sé, usted me va a decir, pero está carísima. Bueno, pues podría estar mucho más cara. Lo que pasa es que el gobierno apojina ahí con lana. Bueno, pues el subsidio a los combustibles es lo mismo que la inversión pública destinada a dotación de agua, alcantarillado, educación y salud juntos. Vámonos con Pedro Tello.
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1: Oye, brutal el subsidio a gasolinas, querido Pedro, y aún así está cara. Qué gusto saludarte. ¿Cómo estás, Pedro?
3: Hola, Luis. Buenos días. Qué gusto saludarte a ti y también a quienes nos escuchan. Pues sí, la pregunta que tendríamos que hacer a quienes nos escuchan en este momento es, ¿qué prefiere usted? ¿Que el precio de la gasolina magna no supere los 24 pesos de acuerdo con este famoso pacto suscrito por la Presidencia de la República con las gasolineras? ¿O que México tuviera un mejor sistema de salud, es decir, construcción, remodelación, modernización de hospitales y clínicas, compra de equipo médico de alta tecnología y al mismo tiempo la ampliación de la infraestructura de salud que tanta falta le hace a este país para atender la legítima demanda de los mexicanos de tener mejores servicios de atención hospitalaria y de atención y de salud en primer nivel? ¿O usted preferiría que las gasolinas se mantengan sin cambio en sus precios o con un tope en los mismos, pero no tener un sistema educativo con planteles a la altura de las necesidades de este país? ¿O bien que no tuviéramos un servicio de dotación de agua potable que alcance a un mayor número de mexicanos y al mismo tiempo que contáramos con recursos gubernamentales para prevenir inundaciones, evitar socavones o sanear los cuerpos de agua que tantos problemas acumulan a lo largo de estos últimos meses? Pues esta que es la pregunta, Luis, importante, yo creo que vale la pena plantearla en términos de pesos y centavos, porque son 20 mil millones de pesos, escúchelo bien, 20 mil millones de pesos lo que ha costado al gobierno federal impedir que los precios de las gasolinas en México se disparen como ocurre en Estados Unidos. Pero esa cantidad, 20 mil millones de dólares, es casi exactamente el mismo monto de la inversión que el gobierno federal ha destinado en los primeros 5 meses de este 2026, Luis, a sector educativo, al sector salud, a la dotación de agua, al alcantarillado y al mismo tiempo al saneamiento de los cuerpos de agua. Lo que en otras palabras significa lo siguiente: si hubiéramos admitido que el precio de la gasolina se disparara, hoy tendríamos una cantidad equivalente al doble de lo que se ha invertido justamente para estos sectores que son tan importantes para la calidad de vida de los mexicanos. Pero como nos importa mucho el precio de la gasolina y controlar la inflación, bueno, pues ahí está parte del precio que estamos pagando en materia de servicios públicos básicos que a usted y a mí tanta falta nos hacen en la vida cotidiana, Luis.
4: Nomás para que nos demos una idea, Pedro, o sea, estos 20 mil millones de pesos es casi $1,000 millones, o sea, por ahí vamos, y si lo ponemos así rápido, pues me dicen aquí 20 mil viviendas de $1,000,000. 4,000 departamentos de $5,000,000, de esos grandotes, ¿no? 2,000 propiedades, por ejemplo, 400,000 automóviles. O sea, para que dimensionemos lo que representan 20,000 millones de pesos que se están gastando desde el gobierno federal, pues para que la gasolina nos salga 2-3 pesos más barata, más menos, porque pues es un asunto político que le pega al hígado, al gobierno. Nada más que, pues eso termina por ser lo que tú nos decías, o sea, inversión en educación, inversión en temas de salud, inversión de alcantarillado. Brutal, brutal la cantidad. Ahora, esto es, ¿en cuánto tiempo, Pedro? ¿Cuánto lleva el gobierno gastando 20 mil millones?
3: En los primeros 5 meses de este 2026.
4: O sea, a lo mejor pueden ser 50 mil millones o 40 mil millones cerrando el año.
3: Seguramente, si se mantiene el conflicto en el Oriente Medio, sería una cantidad equivalente, pero habría que agregar, Luis, todo lo que se invirtió en el año 2025 y lo mismo lo que se invirtió en el 2024 para contener el precio de las gasolinas. Así que este comparativo, Luis Auditorio, sirve para que entendamos que a veces un asunto como mantener sin aumento las gasolinas tiene un significado en costo social colectivo muy, muy importante, insisto, en servicios que son absolutamente indispensables y donde tenemos carencias y al mismo tiempo rezagos importantes.
4: Pedro, siempre es un gusto poderte tener aquí y aprender de ti. Te seguimos en tu red.
3: Gracias, Luis. Síganme en X en arroba Petello Villagrán y que tengan un muy buen fin de semana.
4: Gracias, es Pedro Tello. Son las 7:30. El tema del día está en prácticamente todas las primeras planas. Le quiero yo recomendar dos fotografías. A mí me parecen las mejores hoy en las primeras planas. Una, la del diario Reforma. Ahí se ve clarita las esposas a Rufo Apple, cómo lo tienen detenido, cómo lo tienen agarrado de la cabeza. Y hay otra en particular, la del Universal, que va desde otro ángulo. Y ahí hay una mirada rara de Rufo Apple, así un tanto medio perdida, ¿no? Ahí le estamos viendo en MBC TV, si me sigue a través de la tele o de Dish o Megacable. O el Roku, también ahí estamos. Está buena, la fotografía del Universal hoy en la primera. La del Milenio también me parece muy descriptiva en torno a pues el símbolo de la detención de Rufo Apple. Más allá de que Rufo Apple tiene sus claroscuros, más allá de que fue el primer gobernador de oposición, pero que luego hubo versiones periodísticas que lo vinculaban inclusive a los Arellano Félix, que se peleó con los Calderón, más allá de que hoy es un representante de la oposición fuerte, miembro del Consejo Consultivo de Somos México, también sigue siendo integrante del Partido Acción Nacional. Aquí vamos a centrarnos en el tema huachicol fiscal. Dijo ayer la fiscal de la República, Ernestina Godoy, que esta, la que supuestamente comandaba Rufo Apple y su socio Thompson, a través de la empresa Ingemar, era la red de huachicol más fuerte de la que se tenga registro. Haciendo un Google, checando así rápidamente, pues uno puede ver que si comparamos Rufo Apple en comparación a la red de huachicol de los hermanos Farías o la que está vinculada a la Marina, pues sí, la diferencia es brutal, creo. Pero prefiero preguntarle a un experto, aprender de él. Y es el periodista Raúl Olmos, veterano de mucho, mucho tiempo, con una experiencia brutal en periodismo de investigación. Te mando un abrazo, Raúl, siempre con gran admiración. ¿Cómo estás? Buenos días.
5: ¿Qué tal? Muy buenos días, Luis. Un gusto saludarte igualmente a ti y a tu auditorio.
4: Publicaste un libro llamado El Huachicol Fiscal, justamente hace algún tiempo, y ya detectabas y seguías el rastro pues de estas cosas que están sucediendo. ¿Qué me puedes decir sobre el caso Rufo Apple y bueno, pues sobre este desmantelamiento y en comparación pues a otros casos de huachicol que hay en el país? ¿Cómo ves este tema?
5: Bueno, me parece que este es un caso indudablemente político, porque no es ni el mayor caso ni el personaje central de toda esta trama de corrupción. Efectivamente, Rufo Apple es señalado, es investigado desde hace ya más de un año, por esta, sobre todo a partir de que en julio de 2025, hace justo un año, se realizó el decomiso de 129 ferrotanques con más de 15 millones de litros de combustibles en la frontera. Y ese aseguramiento, recordarás, se anunció como el aseguramiento más grande en lo que iba del gobierno de Sheinbaum, porque superaba a los decomisos realizados previamente en Ensenada y en Tampico, sobre todo el de Tampico, que dio mucho de qué hablar, porque involucraba a los hermanos Farías, a los parientes, sobrinos del exsecretario de la Marina. En aquel momento, en Tampico, por ejemplo, fueron 10 millones de litros, mientras que en este, que involucra a Rufo, fueron 15 millones. Entonces, en ese momento, efectivamente, pues era el mayor golpe, según lo dicho por las autoridades. Aunque hay que referir que en el caso de Tampico, pues se guachicolearon la mitad del combustible, porque el buque traía 20 millones de litros y solamente la autoridad reportó 10. Entonces ahí lo hubiera superado con facilidad, ¿no?
4: Cuando se les perdieron 10 millones de litros, sí, ya no lo tenía yo en la cabeza, en la memoria, pero es cierto, primero se habían reportado 20 y luego, ay, no, nomás eran 10. Y aquí hay un asunto, porque es por golpes, ¿no? O sea, el golpe de Rufo, bueno, los 15 millones en un solo golpe, y a lo mejor ahí sí lo supera en un solo golpe el decomiso contra los 10 millones de los hermanos Farías. Pero si vamos sumando todo lo que tuvo que ver con el asunto huachicol, en donde pues llegó este combustible a través de aduanas y con el permiso, por desgracia, de personal de la Marina, pues obviamente la cifra es mucho mayor, ¿o no, Raúl?
5: Bueno, yo te decía que hay redes, por ejemplo, esa red que involucra a los marinos, es la llamada red Intansa, porque Intansa era la empresa, una de las empresas centrales que realizaba las importaciones, y de ahí se derivan otras empresas. Bueno, de esas empresas, el combustible que se importó superaba, nosotros hicimos una estimación, en el libro del huachicol fiscal lo refiero, que pudieran haber importado casi 1,000 millones de litros de combustible, que no se parece nada a la cantidad que ahora refieren a Rufo. Ese es un ejemplo, y hay vinculada con esta red de la red Intansa, yo así la denomino, la que involucra a los marinos, tan solo una empresa que se llama Marlaya, una empresa establecida en Jalisco, que además tiene vínculos con empresas ligadas al cártel Jalisco Nueva Generación. Esa empresa Marlaya es señalada por las autoridades fiscales de haber evadido 24,000 millones de pesos en impuestos ligados con el tráfico de combustible. 24,000 millones de pesos, mientras aquí en este caso estamos hablando que a Rufo Apple lo acusan de 4,400 millones de pesos, que es un monto enorme, gigantesco sin duda, pero que al poner en contraste estas cifras, pues muestra que no es el personaje central. Sin duda, si hay señalamientos, que se investigue, que se le siga un juicio justo, pero no es el personaje central. Por eso digo, lo dije al inicio de la charla, esto tiene un viso totalmente político. El momento en el que ocurre, el lugar donde ocurre, pues sin duda es un distractor para un asunto central, que era el tema de la gobernadora de Baja California. De eso, y aparte las acusaciones que están haciéndose en Estados Unidos, y el señalamiento directo contra Rocha Moya, involucrado pues directamente, no nada más con el cártel de Sinaloa. Hace unos días en Mexicanos contra la Corrupción publicamos, por ejemplo, que Rocha Moya había tenido tratos con una guachicolera ligada al cártel Jalisco Nueva Generación, transferencias que había realizado su gobierno a una empresa señalada en Estados Unidos por el Departamento del Tesoro de servir como guachicolera al cártel Jalisco Nueva Generación para financiamiento de campañas políticas, imagínate. Entonces, no es el personaje central, sin duda, si se le tiene que investigar, pues que se haga, pero me parece que lo hicieron en la detención con un fin estrictamente político. Y otra vez, Luis, es lamentable que se le dé un uso político y selectivo, una justicia selectiva, en el caso del huachicol fiscal. Ahí involucra, recuerda, a personajes de primer nivel, cercanísimos al entorno del expresidente López Obrador, claro. Hijos, ex secretarios, ex colaboradores que han sido señalados de estar involucrados en esta trama, y a ellos sí se les deja sin tocar, ¿no? Y se van sobre un personaje emblemático de la oposición.
4: En tu publicación, en tu libro, el huachicol fiscal, la madre de todas las estafas, de Raúl Olmos, que por cierto lo recomendamos ampliamente, está disponible en la versión digital, está disponible en librerías, huachicol fiscal, la madre de todas las estafas. Usas este hilo, Raúl, de López Obrador cuando declaraba que no podía haber una cosa de corrupción de este tamaño si no se conocía desde arriba, ¿no? Desde el poder. Decía algo así López Obrador en torno a cómo pues el presidente lo conocía todo, ¿no? Sabía todo lo que se movía. Y el caso del huachicol fiscal pues es uno de ellos. Vemos estas dos redes, la red que nos menciona Sintanza, la red vinculada a los marinos, y vemos este caso, el de Rufo Apple. Hay que verlos, hay que analizarlo. Nadie está diciendo que Rufo sea inocente o culpable, pero claramente esto está dentro de un asunto político. Yo te preguntaría, ¿cuántos podrían de este tipo de cosas no haber sido vistos por el presidente López Obrador o ahora por el gobierno de la presidenta Claudia Sheinbaum? ¿Cuántos, más allá de los marinos y de estas redes brutales, pudieron también haberse aprovechado de este huachicol fiscal? Porque al final, ¿ese combustible en dónde acababa, Raúl?
5: Sí, bueno, eso que refieres tú de la frase del expresidente, es una frase que fue muy recurrente y que todos recordaremos cuando decía: todos los negocios jugosos que se hacen en el país, negocios de corrupción, llevan el visto bueno del presidente de la República. Y él enfatizaba, no es que el presidente no lo supiera, pues que el presidente lo engañara, no lo traicionara, sino que el presidente tenía toda la información o era cómplice o se hacía de la vista gorda. Pero no es que no supiera. Esto estoy siendo literal de cómo lo decía López Obrador. Bueno, cuando uno revisa el asunto del huachicol fiscal, pues esto embona perfectamente. Y entonces esas frases que repetía constantemente se vuelven autoincriminatorias. Porque cuando yo hice una revisión de los documentos para el libro, me topé con que había reuniones semanales de seguimiento y de detección de personajes y de empresas involucradas con el huachicol fiscal. Reuniones semanales que se realizaban ya fuera en la Secretaría de la Defensa Nacional o en la Secretaría de Seguridad. Y ahí se daban nombres, personajes, montos, volúmenes, con todo detalle. Y lo que uno se pregunta es por qué el presidente no actuó, ¿no? Bueno, no actuaba porque había personajes que saltaban a la vista que tenían que ver con su círculo cercano. Todo eso está documentado, no me lo estoy inventando, está ahí como dichos, como documentos fehacientes que están en los archivos del gobierno, y que muestran que el presidente dejó pasar, dejó hacer a los huachicoleros, y que involucraba pues a personajes de primerísimo nivel como secretarios, insisto, como sus propios hijos señalados en distintos momentos, incluso en expedientes judiciales, se señala literal, hijo del presidente, y todo eso se dejó pasar. Entonces, los involucrados son múltiples. Yo no estoy diciendo, igual coincido contigo, que el grupo Apple sea inocente. Es uno de los señalamientos muy duros, y que además en el libro refiero que efectivamente la empresa en la que él está involucrado como socio de Ingemas, pues no coinciden las operaciones oficiales de importación que declaró frente al volumen decomisado. Por ejemplo, entre el 1 y el 4 de julio de 2025, su empresa realizó 86 operaciones de importación vía férrea por 1.255.000 litros y un valor de $781,000. Eso equivale apenas el 10% de lo que decomisado en aquel momento. Entonces, eso quiere decir que efectivamente había una declaración inferior del volumen que entraba al país. Ahí hay un indicio, ¿no?, que la autoridad tendrá que investigar. Pero yo lo que insisto es el momento en que ocurre, el lugar en el que ocurre, me parece que es un distractor y es una detención de tipo político. Pudieron haberse ido sobre otros personajes centrales en esta trama, mucho más grandes y potentes, y prefirieron irse sobre un líder de la oposición.
4: O sea, de ser huachicolero, habrá que ver, habrá que esperar, habrá que tener la investigación, pero de serlo, de ser culpable de lo que lo señalan, pues a final de cuentas es un pez mediano, si no es que un pez menor. En el libro mencionas, y también de alguna u otra manera lo adelantabas, el gran escándalo y cómo todos los caminos terminan también por llevar en mucho de este tema a Raúl Rocha Cantú. al dueño de Miss Universo, ahora que tenemos tanta polémica, ¿no? De hecho, que tenemos a nuestra Miss Universo, pero bueno, pues el dueño de este certamen, involucradísimo en casos de corrupción, en casos de huachicol, y hoy también prófugo de Raúl Rocha Cantú.
5: Sí, también es otro de los personajes que ha sido señalado y que es un personaje que está libre, no hay mayores observaciones. Ahora, este personaje, también comparado con los otros que te referí, terminaría siendo menor, ¿no?
4: Ya.
5: Los grandes están los que apuntan hacia arriba.
4: Hacia López Obrador.
5: Justamente a López Obrador y su círculo cercano. Y sin embargo, ahí están sin tocarse, ¿no?
4: Sas. Raúl, gracias por regalarme estos minutos aquí en MBS Noticias. Tu libro está disponible en todos lados, Huachicol Fiscal, la madre de todas las estafas. Creo que es muy necesario pues retomarlo, releerlo si es que no lo ha hecho, tenerlo ahí un poco como referencia, porque pues vamos a ver cómo van avanzando estos casos. Gracias, Raúl, de verdad.
5: Gracias a ti, yo voy a saludarte.
4: Es Raúl Olmos, periodista y autor de este libro, Huachicol Fiscal, la madre de todas las estafas. Hagamos nomás el comparativo sin que nadie se enoje. Ahí están los datos. Oye, ¿qué es un huachicolero? Vamos a ver si es un huachicolero. Vamos a ver si resulta culpable. Vamos a ver qué narrativa se da. Pero, aún si lo fuera, es nimio chiquito en comparación a los otros. Al de esta red que involucra a los marinos, que involucra a los militares, la red Intansa, ante esta empresa, por ejemplo, Marlaya, que burló 4,000 millones de pesos en daño al erario. Y esa está vinculada a las aduanas. ¡Auch! Y aquí también, nada más paréntesis breve, hay podridos en la defensa y hay podridos en la marina. Pero la mayor parte de marinos y de soldados en este país tienen la casta, dan la vida por la patria. Y eso es de reconocer también. Y no se trata aquí tampoco de crucificar y de generalizarlo. Por eso lo quiero poner así muy claro en la mesa. Sí, hay podridos y podridos que han hecho un gran daño a esta nación. Y hay gente involucrada. Los sobrinos de Rafael Ojeda pudieron haber tenido mucho que ver con el tema huachicolero. ¿Por qué no ha ido a declarar Rafael Ojeda, por ejemplo? Uno de ellos está detenido en Argentina. Sí, pero eso no representa la totalidad de una institución tan noble como puede ser la Marina Armada de México. Hubo también casos de vinculación de militares, pero no representa a toda la institución que es la Secretaría de la Defensa Nacional. Solamente lo pongo ahí como una anotación a los comentarios que estamos haciendo en este espacio. Tengo información. La doy con todo el tiento y cuidado del mundo. Todo apunta a que sí, efectivamente será el abogado Gómez Montt el que defenderá a el exgobernador Ernesto Rufo Appel. Entiendo que no habrá de momento declaraciones. Entiendo que está por confirmarse esta información, pero todo parece ser así. Será Gómez Montt quien defienda a Rufo Appel, todo apunta a ello. Sin embargo, vamos a esperar a que esto se confirme al 100% lo que me están haciendo llegar. Bueno, pues apunta en esa dirección. Son las 7:47. Me voy a una breve pausa. Oiga, pero antes, ¿de dónde se apaga la contaminación de New York? Está bien puerco Nueva York, está horrible. ¿Ya vio la imagen ocre? Todo así amarilloso, feo. Está muy contaminado Nueva York y la final es el domingo de fútbol. Platicamos de esto y más con David Faitelson en un momento.

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0: digamos, me asusté por la... Digo, ¿sí? Nada que...
1: Apocalíptico,
0: ¿no?
1: Ciudad
0: de México. Uh-huh. No, que los habitantes de la Ciudad de México desconozcamos, pero sí se veía el no, bueno, no se veían los edificios en antes de entrar al túnel para acceder a Manhattan, no uh-huh. se veían los edificios, pero creo que ya esta mañana me he asomado y está un poco más disperso, y esperemos que las condiciones del clima, el viento, la lluvia puedan limpiar un poco el panorama de cara a lo que va a ser el partido del domingo.
1: Argentina contra España, ¿qué ves en todo esto? Con toda la polémica que está arrastrando Argentina, por supuesto, y bueno, pues un equipo español también que va a tratar de arrebatarle la copa al campeón, la posibilidad de que sea bicampeón Argentina. No sé qué ves, David.
0: Yo veo, Luis, un equipo argentino que sabe competir y un equipo español que sabe jugar mejor que nadie, y Argentina competir mejor que nadie. Los argentinos tuvieron un cierre ciclónico, un vendaval auténtico contra Inglaterra el miércoles en Atlanta. En los últimos minutos, después del gol inglés, tuvieron una posesión de balón del 88%, con Messi desatado, generando opciones de gol, haciendo... justamente, perdón por el déjà vu, pero haciendo justamente lo que México tenía que haber hecho aquella noche en el Estadio Azteca contra los ingleses, es decir, jugar a tope, buscar por todas partes los goles y lograr una gran remontada. Mira, Luis, nadie lleva el juego al nivel emocional de los argentinos. Puede ser para bien o para mal, tampoco la vida, a mí me parece que es un partido de fútbol, no es un juego de vida o muerte, ni voy a ser mejor o peor después de un partido de fútbol, y además el juego de fútbol pues no tendría que definir absolutamente nada, pero el argentino se cree esto realmente y lo lleva a ese parámetro y mezcla cosas sociales, culturales, políticas. Hay que recordar que los jugadores el miércoles aparecieron con una manta al final del partido, haciendo referencia a las Islas Malvinas, lo cual la FIFA, pues ya sé, la FIFA dijo, bueno, más adelante voy a ver cómo lo sanciono. Incluso el presidente Milei dijo que estaba justificado totalmente. Uh-huh. En fin, los argentinos llevan el juego a ese nivel y los españoles son la pulcritud, la exactitud, la fineza, conducen el balón, tocan la pelota, se van asociando en bloques, avanzan, no le prestan el balón al rival y bueno, tienen esa escuela que les dejó el Barcelona de Cruyff, de Pep Guardiola, el famoso tiki-taka, que les llevó a ganar la Eurocopas, que les llevó a ganar el Mundial del 2010, hace 16 años en Johannesburgo. Uh-huh. Eso tienen los españoles. Más, como decía Luis de la Fuente, el entrenador dice, somos más, el resto son selecciones, nosotros somos un verdadero equipo. Y tienes razón, porque ni siquiera ha parecido demasiado su estrella, Lamine Yamal, para que ellos hayan llegado a la final, para que tengan un equipo que apenas ha permitido un gol en 7 partidos.
1: Me encanta una fotografía que aparecía ayer en la prensa mexicana y me imagino que también internacional, no la vi en otro lado, yo la vi en Reforma, pero es esta imagen de un Messi hace 20 años bañando al bebé Lamine Yamal de 5 meses, y entiendo que ahora se van a enfrentar, David, o sea, ¿cómo pasa el tiempo? Digo, es un Messi que ya tiene 39 años de edad, pero que sigue siendo uno de los mejores o el mejor jugador del mundo, pero se va a enfrentar a este bebé que bañaba hace 20 años, vaya que el tiempo pasa.
0: Sí, fue un evento, no me acuerdo si de la UNICEF, creo que fue de la UNICEF, donde los jugadores del Barcelona, porque también estaban Xavi, Iniesta, Puyol, los jugadores del Busquets, los jugadores del Barcelona, pues escogían niños o era un concurso y a los niños les tocaba sacarse fotos con estas estrellas del Barcelona. Y bueno, le tocó Lamine Yamal, fue fantástico. Luis, yo creo que del 80%, porque he escuchado algunas entrevistas, uh-huh, de jugadores de España, pues todos tenían como ídolo a Messi.
1: Claro.
0: Porque ya Messi tiene 39 años, llega con 39 años y casi 30 días a esta Copa del Mundo, el jugador más veterano en la historia. La mayor parte de esa generación de chicos de 21, 22 años, Lamine tiene 18, pero chicos hasta 23 años tuvieron, obviamente estaban en inferiores, y veían a Messi cómo despuntaba y cómo lograba su carrera. Y qué decir de los argentinos, ¿no? Obviamente que lo abrazan, lo idolatran, es el gran ídolo. Va a tratar de buscar el domingo lo que Maradona no logró en el 90, un bicampeonato, darle a Argentina su cuarta estrella. Realmente es impresionante. También se habla de que podría ganar el Balón de Oro. Y esto me parece interesante, el Balón de Oro es lo que entrega la FIFA al mejor futbolista del año, pero nunca, nunca, Luis, un jugador que no actúe en Europa ha ganado ese torneo. Y este juega en la MLS, juega aquí en Estados Unidos. Se supone que desde su llegada a la MLS debe bajar su nivel, porque es un nivel competitivo muy diferente al que hay en Europa. Y sin embargo, Messi lo ha mantenido, y bueno, este habla de la clase de futbolista que estamos viendo, que el domingo seguramente será su despedida como jugador de selección argentina, y qué mejor que hacerlo obviamente en el marco de un mundial y además levantando otro trofeo.
1: Y bueno, aquí en la coincidencia política deportiva, porque, o sea, jugando en la MLS, pero con la final en Nueva York, con Donald Trump ahí, con esto que además a mí me dio mucha risa, la confusión que había de muchos norteamericanos, porque pues el fútbol no es precisamente lo que más se juega o lo que más se ve por allá, y que compraban o querían ir al partido de Estados Unidos porque decían, ah, pues ahí juega Messi, no juega Messi, Messi juega en Argentina. No, hombre, ¿cómo crees? O sea, estaban sacados de onda los norteamericanos de que Messi no jugaba para Estados Unidos. Pero pues en el marco de todo eso va a estar interesante. Ya sabemos quién va a ir, o sea, sé que va Donald Trump, sé que va Infantino, van a estar ahí juntos, pero no sé si va a ir, no sé si el rey de España, no sé si Javier Milei, si hay confirmaciones de eso. ¿Se sabe algo, David?
0: Sí, el rey de España va a estar.
1: Wow.
0: Estuvo presente en Guadalajara, ¿te acuerdas? En el partido de España-Uruguay. Va a estar el rey de España. Está también confirmado ya Pedro Sánchez,
1: el presidente
0: español. Sí, Javier Milei, ya sabes cómo son los argentinos, son caballeros. Entonces,
1: qué elegante palabra, visto... David Faitelson, caballeros.
0: Correcto, él le llama la mufa, ¿no? La mufa, claro, así claro. Le llaman los argentinos. Entonces dice que vio el primer partido vestido con una camiseta de esta de la empresa petrolera argentina. Ajá. Entonces, sí. Y lo vio en la Casa Rosada, en Buenos Aires, entonces de que él no se puede mover de ahí.
1: Okay.
0: Por más que obviamente sabes muy bien que es muy amigo de Donald Trump y que obviamente se esperaba su presencia, pero dijo no, porque además sabe el presidente Milei que si viene y llega a ocurrir que Argentina pierda,
1: no,
0: hasta ahí llegó su impacto, ¿no? Entonces, yo creo que él dijo, no, mejor por precaución me quedo en el sitio donde he estado. Y bueno, se espera, fíjate lo que son las cosas, habrá un espectáculo de medio tiempo. Esto tiene irritados a los puristas del fútbol porque dicen que va a durar 30 minutos como si fuese un Super Bowl. Van a estar Madonna, Shakira, BTS, Justin Bieber, Burna Boy. Es decir, un espectáculo infantino, quiere un espectáculo tipo Super Bowl.
1: Super Bowl, claro.
0: Exactamente, y van a entregar anillos al final al campeón tipo NBA, tomando modelos del deporte de los Estados Unidos. Normal, hay una preocupación que leía yo en The New York Times, el césped del estadio de East Rutherford no es el mejor. La verdad es que venimos, yo vi el de Dallas, caminé el otro día en martes en el estadio de Dallas previo al Francia-España. Dios mío, el césped parecía irreal, parecía falso. Okay. Estaba fantástica la cubierta, igual en Atlanta. Y hablo de esto porque para el fútbol que sobre todo pregona España, para el fútbol que practica España, necesita un pasto realmente de primer nivel, un pasto impecable. Esperemos que eso no termine afectando al fútbol español el domingo, porque...
1: Entre el césped y la contaminación, ¿no? Que ya por lo que vemos y nos reportas, nos dices, David, se ve ya mucho más tranquilo, pero entre el pasto y la contaminación.
0: Sí, de acuerdo contigo. Dos. Ayer las autoridades de Nueva York recomendaban no ejercicio, no actividades al aire libre, evitarlas mayormente. Hoy los equipos van a entrenar aquí en Nueva York. Vamos a ver qué reporte hay después de las primeras prácticas de los equipos. Pero bueno, todo está listo para que el Mundial termine. Hay un partido el sábado, mañana en Miami, que nadie quiere jugar. Bueno, no lo quieren jugar.
1: Es el tercer lugar, ¿no?
0: El tercer lugar, sí, está en disputa el botín de oro para ver quién es el máximo goleador, y están en la disputa Harry Kane y Kylian Mbappé, pero realmente los dos equipos llegan con, pues, con el semblante triste. Son dos equipos que iban por el campeonato mundial. Yo siempre he dicho, la gente dice, es que la FIFA tendría que quitar ese partido. Bueno, la FIFA primero ve un partido más dentro del calendario para poder vender. Y número dos, ¿qué va a pasar el día en que llegue una selección? ¿Qué ha sucedido, no? Que llegue una selección como hace 4 años Marruecos, que sí le interesaba el tercer lugar, o de pronto sueño despierto que llegue México un día y a México sí le interesaría jugar por un tercer lugar del mundial. En este caso a Inglaterra y a Francia, pues la verdad, lo único que hace es estorbar.
1: ¿Y el Pumas contra Pachuca?
0: Pensé que llévame despacito, algo así. Llévame despacito. Ayer estaba yo aquí viendo en mi iPad, estaba viendo el Atlante
1: con el Necaxa,
0: el Atlante, ¿no? Necaxa, porque además tengo una muy buena amistad con Miguel Herrera y estaba viendo su regreso. Y decía, Dios mío, nos va a costar trabajo, Luis, acostumbrarnos a poco a poco al regreso a nuestra realidad.
1: Ah, bueno. Gracias, David Faitelson. Pues vamos a ver cómo se pone la final del Mundial. Oye, me quedo, no sabía que Milei no iba a ir por el asunto cabalístico. Recordar también, pues, que es un tipo que habla con sus perros muertos, que en su momento contrató mediums para hablar con sus perros muertos, y que en parte de los símbolos de la presidencia española, en este bastón, de la presidencia argentina, perdón, este bastón que tiene el presidente, pues mandó a hacer ahí unas efigies de sus perros muertos. Entonces, bueno, sí, vaya, es que si hay cabalístico, Milei es uno de ellos, ¿cómo no?
0: Correcto, exageran a veces. Sí. Yo tenía amigos argentinos y yo a veces dije, bueno, es que se acuerdan del presidente Menem, y se me quedan en la reunión, me dicen, no lo menciones. Le digo, pero ¿por qué no lo menciono? ¿Qué mal cometido un presidente elegido democráticamente por los argentinos? Dice, no, cada vez que lo mencionas puede venir algo malo. Dios mío, hágame. Oye, si nosotros fuéramos igual de caballeros, Luis, imagínate.
1: Lo que acabas de provocar, David Faitelson, es que la gente vaya a juntarse en el Ángel a gritar, Menem, Menem, Menem. A saber. Gracias, David, te mando un abrazote.
0: Un abrazo, buen fin de semana, saludos.
1: 8:05, digo, ya saben, ¿no? Hay muy poca gente que yo he visto que le va a Argentina, si no, puede ponerse a gritar, Menem. ¿Cómo ve? 8:05, no me tardo.
2: Frecuencia.

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2: Estamos de regreso con más información vial. Norte, tránsito lento sobre Avenida 22 de Febrero, desde Capilla de los Reyes hasta Avenida 16 de Septiembre. Si buscas una alternativa, puedes tomar Avenida Aquiles Serdán. Sur, hay tránsito rezagado sobre Avenida Vito Alessio Robles, desde Calle Margaritas hasta Avenida Insurgentes. Puedes tomar como alternativa Calle Arenal. Centro, es complicada la circulación en ambos sentidos de Avenida Chapultepec, entre Avenida Cuauhtémoc y Avenida Sonora. Toma como alternativa Avenida Álvaro Obregón. En breve, más información vial. 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
14: Primeras planas. El Universal.
15: Piloto del caso Mayo coopera con gobierno de Estados Unidos. Se declaró culpable. Mauro Alberto Núñez Ojeda, El Jando, o Hondo, piloto que llevó a Ismael Zambada y Joaquín Guzmán a Nuevo México en julio de 2024, coopera con la justicia estadounidense, reveló una fuente del FBI a este diario. En abril pasado, se declaró culpable ante la Corte del Distrito de Columbia al alcanzar un acuerdo con el gobierno. Está bajo custodia y puede convertirse en testigo cooperante.
14: Milenio.
15: Desmontan red de huachicol fiscal con Rufo como cabeza. El que fue el primer mandatario de oposición había alegado que su firma Ingemar solo hacía logística. Lo involucran con tráfico de 23 millones de litros de hidrocarburo y defraudación por 106 millones de pesos.
14: Reforma.
15: Detienen por huachicol a exgobernador de Baja California. Señalan a Rufo de delincuencia organizada y contrabando. Acusa a la FGR operaciones ilegales y evasión por 4.4 mil millones de pesos.
14: El financiero.
15: Confía BlackRock en que México mantenga grado de inversión. Prudencia fiscal. Hacienda deberá contener el aumento de la deuda del país para retener los capitales extranjeros.
14: El economista.
15: Generación eólica crece 3.8% de enero a mayo y logra nivel récord. Inversión podría movilizar entre 4.000 y 5.000 millones de dólares. La producción de energía con viento incrementó 115% en una década por nueva infraestructura y repotenciación.
16: 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Para mí es muy importante ser parte de su vida en ese momentito que nos da la oportunidad de estar. Es la brújula de este programa Y recibo todos sus comentarios en el 5640-05-1025, 5640-05-1025. Una vez más, 5640-05-1025. Nuestro WhatsApp está abierto absolutamente para todo el auditorio. 8:13 minutos.

8 de la mañana con 13. Hoy en nuestras redes sociales subimos un video con en la cuenta de Altavoz también, por cierto, ahí en Monterrey. Le mandamos un gran abrazo ahí al señor Luis Garnica. Y es un video que habla del tema del suicidio policial. Mire, yo sé que los policías no gozan de la mejor fama.

0: Además, el nombre del distribuidor es de un papa. Antes de tomar la decisión, el policía de alguna u otra manera aportó haciendo una especie de campaña de salud mental. Este policía, que tenía 27 años de edad, muy joven, se grabó y mandó este mensaje a quien lo quiera escuchar.
1: Les quiero dar un consejo, por favor, siempre tomen como primordial su salud mental y no dejen que nadie se las juegue con ustedes, que nadie, que sus emociones dependan de ellos. Quiéranse, cuídense mucho, estén con su familia, valórense. No se pongan tristes por esto que hice. Ya llevaba yo mucho tiempo con una depresión silenciosa que me terminó consumiendo y opté por tomar las peores decisiones. Pero ya estoy tranquilo, ya estoy descansando, ya por fin mi mente dejó de sonar. Quédense con los buenos recuerdos.
0: Orlando tenía 27 años de edad y pide: cuídate, estate más con tu familia, valorar lo que realmente es importante. Dentro de las instituciones policíacas se han reportado varios suicidios. Desde el 2019, entiendo, son cerca de 112, 111, dependiendo fuentes, porque veo también que hay diversos números. Y le aprecio mucho el día de hoy a Daniel Gómez Tagle. Él es analista estratégico y también fundador del proyecto Azul Cobalto, pues que nos tome la comunicación para platicar sobre el tema. Veo que ustedes han documentado, perdón, Daniel, 131 suicidios de policías de 2018 al 2026. Fíjate, yo tenía por ahí otros datos en torno a 111. Son todavía más, es todavía peor la cosa. Gracias por los minutos aquí, Daniel. ¿Cómo estás? Buen día.
2: Buen día, Luis. Muchas gracias por el espacio y saludo a todo el auditorio.
0: ¿Qué le está pasando a nuestros policías? ¿Qué le pasa a quien se supone que nos debe de cuidar? ¿Quién cuida a quien nos cuida?
2: Es una excelente pregunta que viene desde los romanos, cui custodia custodiet, ¿no? Es la pregunta sustancial de la seguridad pública civil. El gran problema, Luis, es que el modelo nacional de policía que tenemos en México, número uno, no es mexicano y está tratando de imponer formas jurídicas, tácticas, estratégicas que no están respaldadas para el actuar del territorio nacional, la violencia que se vive. Y lo sustancial es que el modelo mexicano trata de negar a como de lugar el hecho de que el policía nace por y para la violencia. Entonces, al negarlo, generamos un entorno en el que la policía tiene que enfrentar círculos de muerte, la que provocan, la que presencian, la que pueden ellos ser víctimas, sin herramientas para lidiar con ello. El modelo policial mexicano ignora que el policía es un ciudadano que tiene derecho a la salud mental. Y eso es gravísimo, porque eso lo mismo genera el suicidio, que como dices tú en tu introducción, tenemos policías en los que no confiamos. Porque ellos viven en un mundo de violencia que nosotros, como ciudadanos y como administración pública, negamos. Los sometemos a un estrés brutal porque no lo reconocemos como personas.
0: No lo reconocemos como personas y el estigma que arrastran es espantoso. O sea, el ciudadano no respeta al policía en general aquí en nuestro país. Del crimen organizado ni hablamos, ¿no? O sea, vinculadísimo, metidos ahí con amenazas constantes. Y luego, para colmo, una corrupción interna dentro de las instituciones. En muchísimos casos, oye, tienes que dar tanta lana al comandante, tienes que subirle a tal o cual cosa, no te respetan, tienes que entrarle a esta tranza o no. Todo esto, bueno, pues conlleva una bomba de tiempo que se arroja en estos datos que nos presentas, el suicidio ya como el punto final de la depresión, pero en un estado de salud mental brutal de los cuerpos policíacos. No me imagino lo que deben de estar sufriendo. ¿Hay algunos datos al respecto? ¿Hay algunos ejemplos a seguir? ¿Quién sí está tratando de atender la salud mental de los policías, Daniel?
2: Mira, hasta ahorita tengo un reporte ya cerrado de la administración López que nos permite tener una dimensión del problema, ¿no? Durante la administración López fueron asesinados 2,323 policías y fueron 103 casos, estoy entre 101 y 103 casos por confirmar de suicidios policiales. Cada 20 días se suicidaba un policía, con un policía asesinado al día. El gran problema, Luis,

0: Luis, es que cuando se hace la estrategia 2024-2030, estos datos no entran en el diseño de la estrategia. La estrategia policial no ha tenido nunca al valor humano dentro de un eje vital de la estrategia. Por ejemplo, de la estrategia del presidente López decía que necesitábamos agregar 130 mil policías, que nos faltaban 130 mil policías. Pero cuando revisamos el diseño de los números, nos damos cuenta que teníamos 137 mil policías que por alguna razón no entraron en el diseño. Entonces, el gobierno actuó durante 6 años sin saber qué tenía disponible. Esa es la parte donde te digo que los policías ni siquiera son considerados como personas. Un caso muy notorio fue el de Tania de la Rosa y Conrado Soto en Hermosillo, Sonora, en 2021. Ellos son pareja, él es ministerial, ella es estatal, y tienen un problema en su casa y Conrado se suicida en el patio de la casa. Obviamente Tania está ahí, es testigo. 4 días después, considera esto, 4 días después, o sea, lo acababan de enterrar a Conrado, Tania llega a la dependencia a reportarse para turno. Nadie se cuestiona si está bien su salud mental después de haber presenciado cómo se mata a su novio. Le entregan el arma, ella se despide de la gente, o sea, acaba de llegar, se empieza a despedir de la gente. Nadie se cuestiona por qué despide cuando acaba de llegar, se va al estacionamiento y ella se mata. 4 días después. Eso es grave. O sea, no hay protocolos. Los policías tienen que seguir casi más de 15 protocolos tienen que seguir los policías y no hay ni un solo protocolo de violencia interna, porque también podríamos hablar de violencia contra las mujeres y, por ejemplo, el feminicidio, Luis, es la tasa de feminicidio es más alta en la población policial que en la población civil.
1: Hay también diversas instituciones policíacas en el país, Daniel. Tenemos a la Guardia Nacional, que pues a final de cuentas es lo que antes era más o menos la Policía Federal, digo, con muchísimas diferencias, es un asunto militar, es un asunto federal, es lo más parecido a una Policía Federal que tenemos hoy día. Pero tenemos también policías estatales y tenemos policías municipales, algo en donde pues todo mundo, entiendo, se está echando la bolita para evitar entrarle a un asunto de salud mental, que además pareciera como tema de paja, ¿no? O sea, como un tema adicional, porque pues hay otros problemas, porque las cosas están muy preocupantes, porque hay mucha violencia, porque hay corrupción, etcétera. Entonces, como lo que de salud mental empiezan a botarlo o empiezan a patear el bote. ¿En estas dependencias no hay algún ejemplo? O sea, perdón por mi insistencia en tratar de buscar algo en donde guiarnos, pero algún municipio que esté tratando mejor a sus oficiales, algún estado que tenga esto no como un tema solo de paja política, sino como de un objetivo claro. ¿Hay algo a dónde asirnos?
0: Durante el análisis que hice fue de las tendencias de vulnerabilidad policial. El único estado que reaccionó, porque fue el estado que tenía más suicidios, fue Chihuahua. Y Chihuahua implementó una campaña a nivel estatal que algunos municipios replicaron, en el que sí se notó una diferencia después de haber intervenido en la tendencia de suicidios. La Ciudad de México es la contraparte, porque lo que está pasando es que han aumentado los suicidios, en la tasa de suicidios en Ciudad de México y Veracruz, por ejemplo. Entonces son estados que no han hecho campañas específicas sobre ese tema. A nivel nacional no hay consideración alguna. La estrategia nueva no incluye protocolos de atención a la persona que es el policía. Y en ese sentido te quiero recomendar, hay una película que para mí es la mejor película sobre el conflicto para entender la dimensión, que se llama Bala Mordida.
1: Okay.
0: Es una película que es una comedia, una comedia negra, pero que de verdad ilustra, tal como lo dijiste, la corrupción que hay adentro, cómo se vive, cómo se paga. Y al final de cuentas es una que refleja muy bien lo que significa ser policía en México. Es una crítica muy recomendable para entender el problema.
1: Tendrá que ver mucho también con la vocación, te pregunto, Daniel. En México, el ser policía en muchas ocasiones es porque no hay otra opción. Igual, y lo digo con todo el respeto, conozco a muchas personas y los admiro en Fuerzas Armadas, pero en ocasiones es porque es la opción, es la mejor opción frente pues a la falta de oportunidades. te haces soldado o te haces policía, pues porque no queda de otra. En otros países, pienso en Estados Unidos, pienso en Colombia, incluso pienso en Europa, es un objetivo, es una vocación, quiero ser un oficial de policía. Y las instituciones son totalmente diferentes. ¿Tendrá algo que ver con eso? Porque una vez que se llega, pues las condiciones también son precarias, los pagos son muy malos, hay situaciones realmente de muchísima marginación dentro de los cuerpos policíacos. ¿Qué ves en eso, la vocación policíaca en el país?
0: Fíjate que en ese sentido hay una enorme crítica, porque nos decían precisamente cuando la Guardia Nacional que la Guardia Nacional sí tiene la vocación que los policías no tienen. Pero en el registro que yo llevo tengo, por ejemplo, a Ricardo Medina de Nuevo uh-huh. León. Lo mataron en 2023. Uh-huh. Y tengo también a Ricardo Medina de Nuevo León, que mataron en 2023, padre e hijo, los mataron en la misma patrulla, les metieron más de 50 tiros. Así como esta historia de Ricardo Medina y Ricardo Medina, hijo, hay varias historias de policías que fueron asesinados con sus hijos, con sus hijas, uh-huh. con sus padres, porque es una tradición de familia ser policía. Y estamos hablando de los que yo registré que asesinaron. Uh-huh. ¿Cuántas familias hay de policías en México? Nadie lo sabe, porque no hay un registro, y eso nos habla de que sí existe vocación en México. No es cierto la propuesta que se hizo fundamental de que los policías son corruptos por naturaleza o uh-huh. de que es una cosa de usurpación por el parte del crimen organizado. No, hay un gran factor humano, y sí hay familias que tienen la vocación. Necesitamos prestar la atención a ellos, porque ellos, Ricardo Medina, padre e hijo, entregaron su vida trabajando como policías porque fue una decisión deliberada uh-huh. de ellos de trabajar en esto. Hay otros casos, escenarios en los que tenemos policías que trabajan a los 50, 70 años y que pues lo hacen por necesidad, obviamente. Nadie trabaja a los 70 años en un lugar uh-huh. donde lo pueden matar. Pues por un salario
1: pues, muy bajo, raquítico.
0: Está el caso de Herminio Hernández. Uh-huh. No, dime si tienes
1: por favor, cuéntame el caso de Herminio.
0: Herminio es un policía de Puebla que uh-huh. en 2008 tuvo un enfrentamiento y él resulta herido y muere un compañero. A mí me llamó mucho la atención porque yo registré ese caso entre mis notas, uh-huh. pero cuando volví a hacer el análisis encontré el nombre de Herminio nuevamente. Entonces lo comparé y dije, este ya lo mataron en 2008. Lo mataron durante las elecciones que hubo en 2019 en Puebla, tras la muerte de la gobernadora, se hicieron elecciones uh-huh. y él estaba en una casilla y lo matan con otro compañero. Herminio sobrevivió al atentado. Uh-huh. Sobrevivió a la administración de Calderón. Uh-huh. Durante la administración de Peña Nieto, él trató de que le dieran su puesto otra vez o que le dieran una pensión, porque él terminó con una lesión en la cadera que le impedía trabajar en cualquier otro lado. Uh-huh. Lo pusieron de nuevo guardia.
1: Yeah.
0: Y después lo despidieron, lo vuelven a reinstalar y lo mandan a cuidar una casilla electoral, perdón, uh-huh. donde es asesinado. Herminio tenía la vocación, no sabía hacer otra cosa. Podemos discutir sí. por qué Herminio quiso regresar a ser policía, pero lo cierto es que estuvo abandonado durante tres administraciones federales hasta que lo mataron en 2019.
1: Insisto en este punto, ¿quién cuida a quienes nos cuidan o nos deberían de cuidar? Y cierro preguntándotelo, Daniel, ¿qué nos toca como sociedad un tanto? O sea, también se ha perdido el respeto a la policía por completo y no se puede tener por decreto el respeto. En muchas ocasiones esta desconfianza es muy bien ganada. Hay policías, por desgracia, que están vinculadas con la delincuencia organizada. Ha habido policías que han sido secuestrando gente y entregado a los de la maña, a la mafia. Pero al final de cuentas, creo o quiero pensar que son la minoría y que la mayor parte tiene una vocación y que tiene las ganas de construir un mejor país. ¿Cómo nos toca a nosotros? ¿Qué podemos hacer?
0: Cambiar la legislación.
1: Ya.
0: Tenemos que presionar a que la legislación cambie. Tenemos que voltear a ver a la uh-huh. persona, Hay también 76 casos de policías que están desaparecidos, que fueron secuestrados y asesinados. Hay por lo menos 35 casos. Y esto es interesante porque hay 35 casos de policías desaparecidos solo en Jalisco. Y lo registré con una asociación aquí local. Y para el en el mismo año, el INEGI solamente registró 26. O sea, se nos pierden los policías y a nadie le importa. No podemos, no podremos cambiar la seguridad pública hasta que los reconozcamos como personas con derechos. Sí, claro. Hay una expresión que es militar y que está inclusive en la ley militar, que dice que el servicio de armas se da hasta el sacrificio. Y tiene una explicación muy lógica para los soldados, pero no podemos pedirle lo mismo a los policías. Tenemos que cambiar la legislación. La Ley Nacional del Uso de la Fuerza, Luis, tiene 40 artículos y esos 40 artículos tienen 200 errores. ¿Cómo pueden trabajar los policías con una ley que se contradice a sí misma? Ese tipo de cosas le corresponde al legislativo y ese tipo de cosas nos corresponde presionar para que cambien. Si los policías no son personas, no nos pueden tratar como personas.
1: Daniel Gómez Tagle, gracias, gracias por tomarnos la comunicación, fundador de este proyecto Azul Cobalto. Estamos al habla si nos permites. Gracias, Daniel.
0: Pues gracias a ti por la oportunidad, Luis. Saludo al auditorio.
1: Son las 8 de la mañana con 30 minutos. ¿Qué opina usted? 5640-05125. Mi WhatsApp está abierto absolutamente para todo el auditorio. Déjeme enlazarme hasta Guanajuato. Han detenido a la mujer que aventó ácido a otra mujer. Qué triste historia. Esto pasó en Celaya. Al parecer, el móvil del asunto era un tema pasional, tema que tenía que ver ahí con un asunto de parejas, pues. Y la mujer agresora llegó con ácido y le aventó pues esta botella con ácido a la otra mujer, dañó a la pareja, estaban ahí paseando en la plaza y le hizo quemaduras graves, irreparables en su cuerpo y en su rostro. Sergio Ortiz, han detenido a la agresora, buen día.
2: ¿Qué tal, Luis? Buenos días, te saludo con gusto. En efecto, Lili Alison N. fue detenida y vinculada a proceso por el delito de feminicidio en grado de tentativa como resultado de las investigaciones realizadas tras el ataque con ácido en Celaya contra una mujer. De acuerdo con la investigación, el 14 de junio de 2026, la víctima acudió con su pareja a un punto de encuentro para concretar la venta de unos productos ofrecidos mediante una red social. Al retirarse del lugar, luego de que la supuesta compradora no se presentara, fueron interceptados por Lili Alison N., quien presuntamente arrojó una sustancia corrosiva al rostro de la mujer, provocándole lesiones graves. El acompañante también resultó afectado al auxiliarla. Posteriormente, la agresora huyó del lugar a bordo de un vehículo. Con los datos de prueba, Luis, recabados, el Ministerio Público obtuvo un orden de aprehensión que permitió su captura. En audiencia, la autoridad judicial resolvió vincular a proceso a Alison por el delito, como te digo, de feminicidio en grado de tentativa. Sandra, de 24 años, y su acompañante, como te comentaba, Luis, acudieron a la colonia Bosques de la Alameda a mediados de junio de 2026 para entregar pues estos productos previamente pactados a través de redes sociales. La compradora virtual nunca llegó y ante la sospecha del plantón, la pareja decidió retirarse del lugar. Fue en ese momento cuando una mujer los interceptó a paso veloz y exclamó la frase "Feliz Halloween" antes de estrellar una botella de vidrio cargada de ácido directamente contra la cabeza de Sandra. El químico corrosivo no solo devastó el tejido externo de la joven provocando quemaduras severas en rostro, cabeza, espalda y piernas, sino que causó un daño interno devastador. Luis, mi reporte desde Guanajuato.
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1: Me enlazo a la mañanera, gracias a Sergio Ortiz por el reporte. El secretario de Seguridad, Omar García Harfuch, está hablando sobre el tema del huachicol, la detención de Ernesto Rufo. Escuchemos.
4: Es una investigación que parte de después del aseguramiento de los 33 ferrotanques, como ya lo dice el video. Ahí el análisis de la Fiscalía Especializada en Materia de Delincuencia Organizada, FEMDO, logra identificar esta red que es de las más grandes de contrabando de combustible. Es una investigación de más de un año. Ayer se cumplimentaron 8 órdenes de aprehensión, faltan otras por cumplimentar. Esta red, pues, era la mercancía era ingresada en territorio nacional y como lo dice ahí la red declaraba pues prácticamente solo el 10% de la capacidad real del ferrotanque.
1: Bueno, se refiere Omar García Harfuch a la investigación en curso, se refiere al video, se habla mucho del video, el video es un PowerPoint, con todo respeto, no me crucifique, pero el video es un PowerPoint que presentó ayer Ernestina Godoy y en el cual, bueno, pues se explica qué fue lo que pasó. Este es un caso de huachicol y habrá que ver qué tanta responsabilidad hay o no de él hoy detenido, que es un elemento político importante, una pieza política en la oposición, con pues mucha autoridad moral, llamado Ernesto Rufo. Y que pues el momento es convulso, ¿no? El tema del otro huachicol, o sea, bueno, toda la otra red de huachicol, la red que está vinculada a los marinos, pues también tendrá mucho que decir. A diferencia de Ernestina Godoy, yo ahí sí destaco eso, Omar García Harfuch no está diciendo que es la más grande, porque no lo es. Es de las medianas, diría yo. O sea, aquí estamos hablando en litros de combustible, 15 millones de litros. Es un friego. Pero nada más en el primer golpe contra la red de los que estaban involucrados, los sobrinos del exsecretario de la Marina, nada más en el primer golpe fueron 10 millones de litros, aunque originalmente eran 20 millones. Desaparecieron 10 millones, quién sabe a dónde se fueron. Y luego, si le sigues rascando en toda esta red, las estimaciones apuntan a casi 600 millones de litros de combustible. Con una brutalidad de desvíos. Entonces, no es la más grande, con todo el respeto, no es la más grande. Pero eso sí, es un golpe fuerte. Si se demuestra que Ernesto Rufo es un huachicolero, bueno, pues entonces ahí será un golpe brutal a la línea política de flotación, de Acción Nacional, de Somos MX, de todos los anti-4T. Pero si resulta que se les va cayendo el caso, a ver si no se empieza a hablar ya de presos políticos, ¿eh? Y de utilizar a la justicia como una herramienta política de disuasión para que no anden criticando. Yo no creo que sigo viviendo en democracia. Entonces, bueno, pues hay que ver juicio, las pruebas, ¿dónde están? Dice la presidenta que con pruebas, ¿no? Bueno, las pruebas ahí tendrán que presentarse. Y ya veremos cómo avanza el caso Rufo Apple. Se está hablando del tema en la mañanera, que hoy está en Tulum, por cierto, allá en Quintana Roo. 8:36, regreso y platicamos de la diarrea explosiva. Qué música tan rara para irme a la diarrea explosiva. Regresamos, ¿qué estamos escuchando? Ah, Caliuchis.

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0: En primer lugar, no es una tierra que se cure sola como otras muchas. En la mayoría de las personas se puede curar, pero en algunas se vuelve crónica. Y en segundo lugar, no es una diarrea que te diagnostiquen fácilmente, porque no es un parásito que se suele buscar en los laboratorios. Entonces a veces pasa inadvertida en el diagnóstico, me refiero. Y entonces la persona puede estar por semanas o meses con diarrea.
1: Te puede llegar a matar.
0: Sí. Pero eso es poco común.
1: Sí.
0: Eso es básicamente en personas ya crónicamente enfermas, okay. Ya en personas en extremos de la vida, sobre todo en personas uh-huh. crónicamente enfermas,
1: sí, claro.
0: O gente con cáncer, uh-huh. VIH, SIDA, por ejemplo, ahí puede ser fatal, sí.
1: Claro. Dime algo, ¿cómo se contagia esto? Porque entiendo que fue por una serie de, lo que he leído, de lechuga refrigerada y que, bueno, se daba en algunas cadenas de restaurantes en Estados Unidos. Algo que uno pensaría, pues está muy seguro, ¿no? Pues viene en una bolsita, está en un empaque. Yo pensaría que ahí está totalmente seguro. ¿Qué pasó? ¿Por qué el brote?
0: Sí, mira, esa diarrea es peculiar también porque cuando sale el parásito en el excremento de una persona enferma, no es infectante. Tarda en madurar en el ambiente una o dos semanas y en ese lapso puede contaminar el agua de riego o puede en los campos, por ejemplo, donde se siembran las lechugas, sobre todo, es sobre todo por lechugas o los vegetales de hoja verde como lechuga, uh-huh. cilantro, perejil, que se sirven crudos y que se contaminan por agua de riego, básicamente, o porque en una inundación, como en época de lluvias del campo, se fluye hacia lugares donde puede haber el excremento, pues, uh-huh. de personas que tenían diarrea y se contaminan de esa manera. Entonces, generalmente son lotes grandes de lechuga o vegetales de hoja verde que se venden inclusive en supermercados, ¿verdad? Uh-huh. Que fue lo que ocurrió en los Estados Unidos. Parece que en los Estados Unidos ya está más o menos definido que se originó sobre todo en una cadena de uh-huh. producción de alimentos de comida rápida. Sí, digo, sí. Se puede decir porque lo han reportado uh-huh. ya masivamente CNN,
1: sí, claro.
0: El Wall Street.
1: No, y entiendo que es Taco Bell, ¿no? O sea,
0: es el Taco Bell. Uh-huh. Pero al parecer es por un lote de lechuga que ellos recibían. Entonces, bueno, también ahí hay que tener un poco de o algo de tranquilidad. Es verdad que por la gran movilidad entre los países uh-huh. puede eso llegar a México y hasta donde entiendo ya está enterada la Dirección General de Epidemiología, tiene un programa para detectarlo si eso ocurre. Yeah. Pero también es poco probable que en México causara un gran brote si no okay. tenemos esa misma lechuga. Puede venir alguien y contaminar acá también. Pero nosotros hemos tenido también ese parásito en algunos años, así que uh-huh. sí hay que estar alertas. Yeah. Probablemente llegue a México, es probable. Pero es poco común que aquí vaya a dar un brote muy grande como en Estados Unidos.
1: A diferencia de Estados Unidos, cuando llega la lechuga y está en la bolsita y, bueno, pasó esto, como nos lo explicas en la cadena de Taco Bell, pues aquí, si uno va a la esquina, doctor, podemos ver muchos puestos de tacos en donde el cilantro pues está lavando así en la cubeta, tal cual, ¿no?
0: Sí, claro.
1: Toda esta cuestión en la que los mexicanos pues tenemos esta costumbre, no sé si sana o malsana, de comer así, de hacerlo en la calle, de a veces pues con una calidad dudosa, por desgracia, ¿puede ser un factor de riesgo o al contrario es un factor hasta de protección?
0: No, bueno, sí, en efecto, bien, sí, se puede ver en los dos sentidos, ¿eh?
1: Okay.
0: Pero en general es una costumbre malsana comer garnachas así en la calle con tan poca higiene. Pues es un factor de riesgo, sin duda, ¿eh? Pero sí ocurre que como en México ya hemos tenido más frecuentemente infecciones de ese tipo, la gente tiene un poco más, digamos, de inmunidad. Y si llega a México no va a causar los estragos que causan los Estados Unidos. Eso también es lo más probable, ¿eh? Porque pues ya tenemos más inmunidad. Uh-huh. Pero eso otra vez no quiere decir que no deba uno cuidar la higiene,
1: sí, claro.
0: de los alimentos que anda comiendo. Hay que preferir, digamos, lugares establecidos y comprar las verduras de hoja verde pues en lugares más o menos prestigiados, ¿no?
1: Y lavarla también, me imagino. O sea, todo lo que se tiene que hacer para prevenirlo con estas de hoja verde, con esta lechuga, con estas cuestiones de hojas verdes, claro, lavarlas, desinfectarlas.
0: Sí, pero mira, hay que decir una cosa también, uh-huh. Luis, que ese parásito es muy resistente, okay, a todo lo que luego le ponemos a las verduras para lavarlas, como yodo y cosas, uh-huh, como esas. Y además, digamos que la anatomía, entre comillas, de una hoja de lechuga es muy complicada para, uh-huh, lavarla perfectamente bien. Entonces, nada sustituye a que la lechuga no venga contaminada, ¿eh?
1: Okay.
0: Porque si la lechuga viene contaminada, es muy difícil de limpiar. Digamos que lo que puedes hacer, pues sí, lavarla, uh-huh, quitar las hojas de afuera, que son las que más probablemente están contaminadas, uh-huh, pero como dicen en el béisbol, que contra la base de por bolas no hay, no hay defensa, ¿verdad? Si la lechuga viene contaminada, es, uh-huh, muy difícil descontaminarla.
1: O sea, si te toca, te tocó. ¿Y qué se hace en ese momento? Digo, claramente, pues el síntoma va a estar ahí. Ojalá que puedas llegar al excusado, como nos decías hace un rato, ¿no, doctor? O sea, porque así de explosiva es, por eso se llama de esa manera. Pero hay que acudir a un centro de salud, a un hospital. ¿Qué pasa si
0: te da? Cuando uno tiene diarrea, lo más importante no es el antibiótico, uh-huh, lo más importante es que no te deshidrates.
1: Okay.
0: Entonces, si tienes diarrea, en un principio, más que tomar medicina, tapones para la diarrea, todo eso, mejor en un principio líquidos, inclusive esas soluciones que venden para rehidratación oral, todo eso son correctos. Lo primero es no deshidratarse. Ahora, si ya te duró más de 48, 72 horas y estás cada vez igual o peor, uh-huh, pues sí, ya acude a consulta, porque ya, pues ya es otra cosa, ya cala, ¿verdad?
1: Sí, claro.
0: Entonces ya conviene que la doctora, el doctor te digan qué puede estar pasando, porque esta diarrea no obedece o no responde a los mismos medicamentos que responden casi todas las otras diarreas. Eso es bien importante decirlo. Y si no te la detectan, puede ser que se vaya a hacer crónica. Y sí es importante que el doctor le diga al laboratorio, búsquenme la ciclospora, porque si no, el laboratorio no la va a encontrar, ¿eh?
1: Eso es súper importante, que en dado caso que ya sea el caso, hay que buscarlo. O sea, en el laboratorio sí tienen que tener esta indicación concreta para encontrar a esta bacteria. Cierro preguntándote, doctor, muchos comentarios en el WhatsApp. Hay mucha gente que dice, oye, es que yo voy a tal centro comercial y ahí compro pues estas lechugas en bolsa, o estas cilantro en bolsa, etcétera. ¿Hay algún riesgo con esto? ¿No hay nada que se haya emitido hasta el momento como una alerta, sí, de esta marca no, este centro comercial no, o sí?
0: No hay nada. Mira, o sea, que le gusta comer lechuga, cilantro, que lo siga haciendo, uh-huh. O sea, y mientras más digamos, claro, sea el rastreo de quien lo vende, pues mejor. Digamos, mejor. Si te la venden en una bolsa de una empresa prestigiada, es más probable que no venga contaminada. Mm. Mira, hay que recordar que en México deben de comer lechuga, pues más de 50 millones de personas todos, claro, los días, y es seguro en su gran mayoría, ¿verdad? Entonces tampoco hay que decir que no vayamos a comer eso. Al que le tenga gusto, por eso es una comida sana y en general no va a haber problema. Sí hay que vigilar la higiene de lo que uno se come, pero tampoco caigamos en desesperación por lo que está pasando en Estados Unidos. Puede ocurrir, y te digo, ya, uh-huh, ya sabemos que la autoridad ya está en el radar, y si ellos nos informan que hay un brote, bueno, pues ya veremos. Pero por ahora, pues hay que seguir con nuestras costumbres de siempre.
1: Doctor Alejandro Macías, gracias por regalarnos estos minutos en MBS. Buenos días,
0: sí,
1: gracias,
0: Luis,
1: doctor.
0: Buenos días, cuídense, buenos días, bye.
1: Cuídense, 8:50, escuché esto.
2: My sister got it.
3: Mi hermana lo tuvo. Pensó que lo había contraído en Chicago, pero luego descubrió que lo había contraído antes.
4: Mi esposo la tuvo hace un par de semanas. Creemos que fue por la lechuga de un sándwich que compró.
5: ¿Cuál es el síntoma que realmente es universal? Diarrea explosiva.
6: Nos sigue la alerta por el brote de ciclosporiasis que provoca esa diarrea explosiva. Los CDC han notificado que desde el 1 de mayo al menos 1,600 casos han sido confirmados y más de 5,000 se encuentran en periodo de análisis para confirmar la enfermedad. El brote, que ya se extiende por 34 estados, tiene su epicentro en Michigan.
7: Generalmente esto está muy vinculado con ciertos alimentos. Es difícil hacer el rastreo en ese sentido, porque son varios alimentos que pueden estar involucrados. Estamos hablando de lechuga, estamos hablando de ensaladas preparadas, estamos hablando de lo que es la frambuesa, la fresa, la mora. Así que son varios alimentos que hay que hacerle seguimiento, y una población tan grande como Estados Unidos, donde la distribución de alimentos es bastante extensa, tiende a ser difícil.
2: diarrea, principalmente, pero puede haber dolor abdominal, distensión abdominal, náusea, vómito y dolor de cabeza. Ocasionalmente puede dar fiebre. En pacientes con defensas bajas o inmunocomprometidos o en pacientes en los extremos de la vida, esos son los cuales da más problemas. Deshidratación y tener que llegar al hospital por un desequilibrio hidroelectrolítico.
8: Cada vez que tengamos un síndrome diarreico, no automedicarnos, tratar de buscar ayuda médica, y más si este cuadro diarreico es persistente por más de 72 horas, tratar de lavar lo mejor que se pueda los alimentos, principalmente vegetales que consumimos, y pues evitar el consumo de agua directamente de la llave.

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1: Ya estamos de regreso. MBS Noticias, con Luis Cárdenas. Continuamos.

0: Ricardo Araujo no era el objetivo del operativo del ICE en Houston. A través de un video publicado en redes sociales, detalló que los agentes buscaban a dos personas guatemaltecas con órdenes de deportación cuando detuvieron una camioneta cuyos ocupantes coincidían con la descripción. En tanto, la defensa de la familia rechazó las acusaciones que surgieron de que la camioneta trasladaba al connacional, pues traía droga. Aseguraron que las bolsas encontradas tenían sal, más bien, la cual era utilizada para preparar una bebida de hidratación ante pues las altas temperaturas registradas en Houston. Escucha.
1: La mañana del martes 7 de julio, agentes federales investigaban a dos hombres guatemaltecos que conducían una camioneta blanca. Estos hombres habían eludido el arresto previamente y estaban potencialmente sujetos a deportación. Mientras buscaban la camioneta blanca de los sospechosos, los agentes recibieron un reporte de una camioneta similar en la zona.
2: Muchísimas gracias, Coco. Te seguimos en tu red.
0: En arroba Coco García con doble I y en todas las redes.
2: ¿Qué te ¿Ves cómo no estaba loco? ¿Ves cómo no estaba loco?
0: Ya oiga, te ibas no, empachar, no sé. Si no
2: a
0: me
2: lo
0: decías.
2: Mejor usted sintió un temblorcito. Tembló en Chiapas hace un ratito.
0: Hace 5 minutos
2: fuerte,
0: más o menos.
2: 6.8.
0: Sí.
2: Nada, hasta el momento nada grave más allá del temblor. El epicentro fue en Chiapas. Pero sí muchos lo sintieron en la Ciudad de México. No hubo alerta sísmica, no hubo nada. Y yo de repente les decía, no tembló. Y ya me estaban diciendo aquí que me había tomado, que por qué llegó desvelado, que no sé.
0: Es por no desayunar.
2: Ya desayuné, tengo aquí mi...
0: No, es que no sí, voy a decir sí, la marca.
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1: Buenos días amigos de Exa Morelia 89.3 FM, ¿cómo amanecieron el día de hoy? Yo soy Cristian León y los invito a que nos sigan a través de nuestras redes sociales. Quédense con nosotros y además también los invitamos a que nos escriban a través de WhatsApp 4431-814821 en mis redes sociales como Cristian León Oficial y ya lo saben, síganos para más información. Mientras tanto nos vamos con una de las canciones que ha marcado generación tras generación y a mí me recuerda mucho mi primaria, ¿por qué? Porque la canté cuando salí de ella. Esto se titula Color Esperanza y es de Diego Torres.

0: Muy buenos días, amigos de Exa Morelia 89.3 FM. ¿Cómo están? Yo soy Cristian León. Estoy de regreso con todos ustedes porque en este momento quiero compartirles que nos encontramos con el chef Eduardo Castillo. Él es director de la Universidad ICIMA. Muy buenos días, chef. ¿Cómo se encuentra? ¡Qué madrugador!
1: Muy buenos días, Cristian. Muchas gracias por la invitación.
0: Muchas gracias. Oye, qué interesante que estés con nosotros. Qué padrísimo que vengas acá a compartirnos información sobre justamente la feria de becas que se viene próximamente. Es uno de los temas que a la gente le encanta.
1: Claro que sí, hoy tenemos esta feria de becas aquí en el plantel, ubicado en la avenida Madero.
0: Sí.
1: Sería muy bueno que nos visitaran, ya que vamos a tener un sorteo.
0: ¿Ah, sí?
1: Donde regalaremos una beca al 100% en total de la colegiatura durante un año.
0: Ajá, ¿durante un año?
1: Durante un año.
0: Oye, ¿sabes qué? Mejor no lo hagas, ya déjamela a mí.
1: Sí, ¿verdad?
0: Ya déjamela a mí aquí de una vez, no se crean, amigos. Entonces, para que vayan ustedes y chequen esta feria de becas que tienen para todos, el público que va a participar y se lleve esta oportunidad de poder estudiar en ICIMA. También platícanos sobre estos cursos de verano que ustedes constantemente tienen.
1: Mira, ahorita tenemos el curso, inicia el próximo 27 de julio y termina el 7 de agosto. Tiene un costo de $1,000 por una semana y $1,600 por dos semanas. Tendremos a los niños de 6 a 14 años con actividades, no solo cocinar, sino también algunas actividades de recreación, para que en estos días que están de vacaciones, ellos puedan divertirse más que nada.
0: Oye, pregunta importante, digamos, si nosotros nos inscribimos y inscribimos a nuestros hijos a que vayan a estos cursos, ¿ellos tienen que llevar todos los insumos y demás? ¿O cómo es todo este plan?
1: No, esa es una ventaja. Ya con el curso nosotros ponemos todos los insumos, todo el material didáctico. Ellos simplemente los llevas al plantel, los dejas y que se diviertan. Todo lo demás lo ponemos nosotros.
0: Oye, qué padrísimo, porque es escuchado y me ha tocado entrevistar otros lugares y dicen que no, que sí tienen que llevar o les cobran un extra para poder comprar las cosas. Entonces, aquí no, aquí ya va con todo el precio.
1: Aquí ya el precio de los $1,000 de una semana y $1,600 por las dos semanas ya está, incluye barato, absolutamente todo.
0: La neta está barato, ¿eh? Sí. Se dejaron de ir muy, muy, muy, muy bien para que los jóvenes, los niños y pues todos los que quieren ir, pues aprovechen.
1: Y ¿no? vamos a dividir el grupo para aquellos padres que dicen, oye, es que van a convivir con niños más grandes. No, vamos a dividir los grupos de 6 a 10 años y de 11 a 15 años.
0: Ah, mira, está súper bien. Entonces, a ver, platícanos también sobre esta oferta educativa que ICIMA nos proporciona.
1: Sí, tenemos una licenciatura que dura 3 años, es de lunes a viernes. Ajá. También tenemos horario sabatino. El bachillerato también, que tenemos, es una duración de 4 cuatrimestres, de lunes a viernes y también sabatino. Ahorita los costos de colegiatura quedan en bachillerato $1,360 y la inscripción $2,500 en bachillerato, y la licenciatura son $5,000 de colegiatura mensual. Ajá. Y una inscripción de $2,500.
0: Oye, están súper bien los precios, la verdad, muy competitivos. Me gusta mucho que ustedes se preocupen por todos los jóvenes que deseen estudiar, que deseen dedicarse a toda esta área tan hermosa y llena de arte, porque yo digo que hacer esto es arte.
1: Sí, claro, y es una carrera en la que siempre comemos, siempre tenemos algún antojo. Entonces, la humanidad se basa en eso, ¿no? En alimentación. Entonces, es una carrera que para toda la vida va a existir.
0: Exacto, ni cómo decir que no, amigos. Platícanos también

0: Ahí vienes con todo.
1: Escucha, para todos los que escuchen EXA y lleguen a las instalaciones de Universidad de Cima y digan que nos escucharon aquí, les voy a congelar la colegiatura durante los 9 cuatrimestres para bachillerato y los 3 años para la licenciatura. Para el bachillerato su colegiatura quedaría en 2,400 y la licenciatura en 3,800.
0: ¡No! Eso es un superprecio. Así es. O sea, que te despertaste hoy y dijiste, voy con todo.
1: Sí, pues veníamos a EXA y dijimos, vamos a aventar la casa por la ventana.
0: Invítanos nuevamente a todo el público que te estamos escuchando, que te estamos, por supuesto, también siguiendo a través de redes sociales. ¿Cómo te podemos encontrar? Repítenos la ubicación, los horarios de atención y todo.
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0: Ahí está, síganos a través de redes sociales, pregúntenles y además díganles que lo escucharon a través de EXA Morelia 89.3. Muchas gracias, chef.
1: Gracias a ustedes por la invitación.
0: Gracias por estar con nosotros. Y con estas super noticias comenzamos una misión más de León en EXA y nos vamos con Becky G. Esto es EPA. Vámonos con más, no le cambies.

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2: Estoy de regreso con todos ustedes y amigos. Vámonos con más, porque también déjame platicarte que ya saben ustedes que va a entrar Karina Torres a la Casa de los Famosos en este 2026. Pues, ¿qué crees? Mucho se ha rumorado sobre los precios, lo que van a cobrar cada uno de los artistas por estarse presentando en esta Casa de los Famosos. Cuando Wendy Guevara entró a la casa, ella cobraba como unos 85 mil pesos a la semana por estar en esta casa. Y en realidad era muy poquito, porque a los demás artistas les pagaban hasta casi un millón de pesos al mes por estar. Sin embargo, como todos sabemos, pues a lo largo de los años, a lo largo del tiempo, videos y demás, Karina Torres, la licenciada, se empezó a meter más a las redes sociales y empezó a generar más seguidores y más seguidores y más seguidores. Eso le ayudó mucho a generar más ganancias. Pues, ¿qué creen? Ya se está rumorando mucho sobre cuánto es lo que va a cobrar Karina Torres a la casa, ahí en la casa. Semanalmente, Karina Torres, de acuerdo a este informe posible, es una, pues ahora sí que es un posible cobro de 400 mil pesos mexicanos a la semana. ¿Te imaginas ganar 400 mil pesos mexicanos a la semana? No manches, o sea, ¿te imaginas todo esto? La neta, va a valer mucho la pena. O sea, va a ganar más, porque sabemos que obviamente no va a durar ni un mes. Va a durar todo, yo creo que va a ser de las finalistas. Y no es que va a ser la finalista, ella o Aldo Rendón, uno de los dos van a ser los finalistas, uno de los dos. Pero bueno, aquí la cosa es que 400 mil pesos va a cobrar Karina Torres por estar en la Casa de los Famosos a la semana. A la semana. 9 de la mañana con 37 minutos. No le cambies.

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2: Estamos de regreso con todos ustedes. Acaban de escuchar a Mar Solís a través de Exa Morelia 89.3 con esto que es Saco de Sal. 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Córrele, porque la neta, me gustó porque ya no voy a perder tiempo. 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Vámonos con más música, no le cambies. Los Ángeles Azules, Belinda, esto es Por Ella.

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Estoy de regreso con todos ustedes a través del 89.3 de su FM. Y amigos, vámonos con más de lo que estamos hablando el día de hoy. Y además yo tengo una duda, una pregunta para ustedes. ¿Se acuerdan y les ha pasado por qué siempre olvidamos para qué entramos a un cuarto? Déjame decirte que si a ti te ha pasado esto, ejemplo, digamos, déjame ir por las llaves del coche. Y dices, entras al cuarto y dices, caray, ¿a qué venía? Ya se me olvidó. Pues esto tiene una explicación, los expertos

antes, es decir, que tú pasando la puerta, tu cerebro agarra otro chip, se le olvida lo que ibas a hacer y dices así, ¡ay, a qué venía, qué venía! Pues de eso se trata, así que para la próxima vez que tú vayas a entrar a una puerta, lo que recomiendan los expertos es...

0: vas a acordarte a qué ibas. Y si no, pues mejor ya de plano ve al doctor. Vámonos con más música, no le cambies. Regresamos con más a León en Exa.
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¡Hello, people! Estoy de regreso con todos ustedes. Y amigos, vámonos con más. Ok. Esta es una de las palabras que siempre decimos todos. Ok. Y normalmente cuando lo mandamos por WhatsApp, decimos ok nada más con la O y la K. Y ya es como una expresión que nosotros utilizamos normalmente y coloquialmente ya. Pero ¿sabes que una de las teorías más aceptadas dice que nació en Estados Unidos en el siglo XIX? Cuando estaba de moda escribir palabras con faltas de ortografía a propósito, porque en lugar de decir

0: convertirse en uno de los idiomas universales de la comunicación más comunes. Entonces ya sabes, para la próxima vez que te pregunten, oye, ¿de dónde habrá salido la palabra OK? Pues diles que se hizo súper viral cuando un presidente estadounidense la utilizó en su campaña política para llegar a más audiencia. Mientras tanto, nos vamos a ir con más música, no le cambies. Regresamos con más.
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0: A través del 89.3 de su FM, yo soy Cristian León. Y amigos, en este último bloque vamos a hablar sobre algo que nos pasa y más que queda perfectamente para hoy. ¿Por qué sentimos que el fin de semana se pasa volando? Y es que llega hoy viernes justamente. Parece que apenas vamos pestañeando cuando de repente, ¡tómala! Ya es domingo por la noche. Y es que la ciencia dice que tiene una explicación interesante todo esto. Cuando disfrutamos una actividad, nuestro cerebro presta menos atención al paso del tiempo porque está concentrado en vivir lo que estás disfrutando en ese momento. En cambio, durante la rutina del trabajo o la escuela, estamos haciendo cosas que no nos gustan tanto. Estamos viendo el reloj constantemente y decimos, ¡ay, apenas pasó una hora! ¡Ay, apenas van 2 horas! Pero tranquilo, si tú te pones a trabajar, a hacer tus actividades que te corresponden y dejas de estar viendo el reloj todo el tiempo, déjame decirte que se te va a ir más rápido la semana. Tus actividades van a estar más fluidas y así que no vas a tener ninguna preocupación. Así que la próxima vez que digas, ¡ay, se me pasó bien rápido el fin de semana! Es porque lo estabas disfrutando. Al contrario, agradece porque disfrutaste 2 días de descanso. Yo con esto me despido deseando que tengan un excelente día. Nos escuchamos el próximo lunes en esto que es León en Exa. Quédense con la programación de Exa Morelia 89.3. Mañana escuchan a la Mere Carrillo. El fin de semana escuchan al buen Jürgen para que ustedes tengan la mejor música, entretenimiento y también mucho contenido para todos ustedes. Yo soy Cristian León. Nos escuchamos en la próxima. Bye bye. Beso de regalo.
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6: 11:18. 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

11:57 en todas partes. 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

Es que ¿cuánta razón tiene Aitana, público? No es fácil enamorarse de una superestrella. Se los digo yo, como la superestrella que soy. Toda la payasada. ¿Cómo de que no? A través del 89.3 de tu FM, Jesús con G saludándote right now, las próximas dos horas, con el buen cotorreo, con la buena música, con lo bueno todo. Así que comunícate conmigo al 4431-814821, también a través de redes sociales, examorelia893, en mis redes sociales, ahí nos vemos las caritas, cómo no, Jesús con G, G-S-U-S, ahí rápidamente vámonos.

Y es que, público, hay mucho chisme del espectáculo que yo quisiera yo comentar hoy, ¿verdad? Que yo quisiera hablar hoy, que yo quisiera decir hoy, porque me encanta. Me encanta que ya va a ser el medio tiempo del final de estos partidos de fútbol, de la final. Que quién sabe, ¿eh? O sea, la gente dice que ya, o sea, eso ya está más para Argentina que para otro lado. Pero yo no sé, público, ¿tú qué piensas? ¿Tú qué opinas? ¿Sí es cierto o no es cierto? Alguien decía, ya, es que suma los goles. Y yo, ¿cómo? ¿Cómo que sumes los goles? ¿De qué me estás hablando? Sabrá Dios, pero como quiera va a jugar. Ya deja tú el juego. Ya deja tú el juego, público. Que Madonna va a estar en el medio tiempo. Y mira, yo te voy a decir una cosa. Donde Madonna salga como Maná cuando cantó aquí en el medio tiempo de México. ¡Ay, no! Infarto me va a dar, es lo que te digo. Donde gane Argentina. ¡Ay, un infarto que me va a dar de veras! Es que miren, yo no he visto todos los partidos, la verdad. Pero he visto todos los edits que me salen en TikTok. Y yo nomás veo que... ¡Ay, un coraje que me da! Que el Messi apenas le pasa el aire, se cae y está en un quejar. En un quejar, chiquis. Qué bárbaros, de veras. ¿Cómo no le aprenden a mi Haaland? A mi Haaland. Que me encanta México y las versiones populares que hacemos aquí. Porque, aquí empezaron. Haaland, ¿por un café o qué? Haaland, a ver, no sé qué. ¡Ay, cállate, Rogelio! Porque, bueno, la pronunciación es Haaland. ¡Ay, ay, ay! Pero bueno, ese no era el punto. El punto es que el Messi nomás le pasa el aire, se cae y anda quejándose que ya quiere que le pongan tarjeta roja a todo mundo, de veras. Entonces, público, ya, o sea, mira, el Messi es un personaje importante en el mundo del fútbol que a lo largo de la vida pues ha hecho también una carrera muy chida y muchísima gente lo aplaude. Pero ay, en este mundial se está viendo muy mal, honestamente. Alguien dígale, por favor, que ya le pare. Es que hay muchas cosas pasando en este mundo que yo ya no sé ni por dónde empezar, público. Pero bueno, el punto es que ya el domingo se acaba. Bendito Dios para unos, qué mala suerte para otros. Y Madonna va a estar en el medio tiempo. Trácala. O sea, ¿qué es esto? ¿La NFL? Dije yo. Estamos preparándonos para ver qué va a cantar la Madonna y toda la cocha muy pechocha. Creo que no he corroborado bien ese dato, esto ya es chisme, que el Justin Bieber también, ¿no? Ojalá que esté para que cante esta canción que me encanta. La que canta con la Nicki Minaj. se me olvidó el nombre. Pero esa, ojalá que la cantase. Así que bueno, público, hay mucho cotorreo, mucha cosa buena. Tú quédate conectado, conectada. Que vamos avanzando con buenas rolas. A través del 89.3 de tu FM, súbele, que yo regreso rapidísimo.

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7: 1224. 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
0: Ahí estamos de vuelta. ¿Y qué crees, público?
2: Atención, atención.
1: Tenemos regalo.
0: Así es, puedes ganarte hoy, este fin de semana, este viernes, dos cosas maravillosas para que tengas tú que hacer. Number one, pase doble para que vayas al cine y me invites, porque quiero ver La Odisea. Y no la he visto, es lo que te digo. Y yo les voy a decir una cosa, público, ¿eh? Ni empiecen con sus payasadas de está mejor el libro que la película. Es que lo que... ¡Ay, cállate, Rogelio! ¡Cállate! Ve la película y cállate. Es que en la película no pusieron cuando no sé qué. ¡Ay, no! Es una adaptación. Es una adaptación. No van a sacar el libro y ponerlo en la película. Entiéndelo. Pero bueno, me puedes llevar. Me pudieras tú invitar. Y también tenemos 200 pesos, ¿no? 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Más o menos. O sea, también depende. Si tú también dices de a 5 tacos, pues está difícil. Pero de dos tacos, aparte los tacos de la Tlagadera son grandes. Son de dos. Mira. Más bien el Roberto se va a llevar ese vale de 200 pesos. Se le antojó bastante. A ver, Roberto, ¿cómo? Ven, explícanos, ¿cómo es ese taco? ¿Cómo es el taco de la Tlagadela?
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0: Ahí está, se llevan al Roberto para que... Porque se le va a romper la hiel. Okay. Iba a decir, se le va a caer la mollera, pero eso ya. Desde Nantes se le cayó. Oye, ¿tú quién crees que gana este domingo? Ah, ¿pero porque le vas a Argentina o porque...?
3: No, porque siento que se la va a llevar.
0: ¿Pero por qué?
3: Porque
0: está el Messi.
3: ¿No? Siento que ya le toca otra vez el campeonato.
0: ¡Ah, ya callas! ¿Cómo?
3: Del tercer lugar, pues, entre Inglaterra o el otro equipo.
0: No, pues Inglaterra.
3: ¿Inglaterra?
0: Sí, claro, por supuesto. O sea, es que, sí, a ver, ya sé que Argentina es Latinoamérica, pero...
3: Pero Argentina pues trae como todo un equipo ya bien trabajado, pues. España también, pero siento que Argentina se lo va a llevar.
0: No, es que debió haber sido Inglaterra ahí.
3: Sí, sí, sí.
0: Verdaderamente. Pero bueno, cada quien publicó. Vamos, mientras tanto... Avanzando con buenas rolas a través del 89.3 de tu FM. Súbele, que yo regreso rapidísimo.

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0: Ahí estamos de vuelta, público. 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
0: Y bueno, siguiendo con el chisme público, porque ya ven que a mi Pedrito Sola me lo traen ahorita, mira, de la pura greña. Y no es para menos, público, porque se echó un comentario, hijo, que qué bárbaros. O sea, yo no sé, mira, ya me cansé yo de querer justificar que porque la gente está grande, uno ya tiene que callarse la boca. Que como ya está grande, pues ya no va a entender, dices tú. Mi Pedrito Sola diciendo en la tele a nivel nacional que envenenaría a un perrito, pues. Es lo que te digo. ¿Está mal? Claro que está mal. Claro que está mal, porque ¿qué sucede con ese comentario? Que evidentemente se hace apología del maltrato, pero sobre todo del maltrato animal en este caso. Y justamente por eso, estas declaraciones que ya hizo Pedro Sola y que luego TV Azteca ya sacó un comunicado, ¿verdad? Y dijo que ellos siempre han apoyado a las fundaciones y no sé qué. Pero es que no está, o sea, eso no está en duda, pues. Tío Richie, cállate la boca. Eso no está en duda, hijo. Lo que está en duda es Pedrito Sola, es su persona, pues. No, no la televisora como tal, a eso me refiero. Pero, pues obviamente, es un comentario que escaló y que ahorita ya se están pronunciando para que entonces sí hagan una ley en contra de la apología del maltrato animal. Que también está muy cañón, oigan, o sea, pues yo no sé, en los 70s, en los 60s, a lo mejor era otra historia, pero ahorita, hoy por hoy, y así debe haber sido siempre, los animales también forman parte, ¿no? De esta, estamos coexistiendo en el mismo espacio y no se vale, pues no está padre, oigan. Entonces, por eso no compren perros o mascotas, si pueden adoptar, adopten, está padre. Está padre tener un animalito que te quiera. Ojalá, ¿no? Ya aunque sea el perro. Ya aunque sea el perro que te quisiera ir. Ya mínimamente. Pero bueno, vamos a ver qué es lo que sucede ahora con estas declaraciones que hizo Pedro Sola. Y que pues evidentemente... Porque además también te voy a decir una cosa. Tío Pedrito, si tú estás viendo esto, hijo, caes gordo. Y te voy a decir por qué. Porque saliste a decir, es que en mis épocas así puede ser, ahorita ya son otras historias. Perdón, ya lo siento. Ay, Pedrito, tú también, es que es lo que te digo, hijo, ponte las pilas. Digo, tampoco te quería yo ver a moco tendido, ¿no? Pero pudiste haber escrito algo más bonito, algo más verdadero. Algo, una disculpa honesta que yo te dijera. Bueno, es que me están preguntando aquí qué dijo. ¿Viven abajo de una piedra o qué? ¿Viven abajo de una piedra o qué? ¿O qué? Lo que pasa es que, mira, el Pedrito estaba en su programa, ahí en el Ventaneando, y entonces dijo que no toleraba que los lugares fueran pet friendly. O sea, un restaurante, particularmente fue lo que habló, que cómo iban a estar los perros en el restaurante, si están ahí cagando en el restaurante, que qué es eso, que si la gente se volvió loca y que a él le dan ganas de aventar una carne envenenada al perro. Y te voy a decir una cosa, o sea, si tú, yo no sé si todos hemos ido, yo creo que sí, quienes hemos ido a lugares que son pet friendly, los perros son más educados que los humanos. O sea, perdón, pero yo nunca he visto a un perro cagando en un restaurante. No lo he visto, no sé ustedes. Tienen a los perros sentados ahí al lado de la sillita, bien a gusto. Les están dando ahí su comidita también. Todo padre. Y ya. Pero pues no sé, Pedro Sola, qué se está imaginando en su cabeza. ¿O qué? ¿O él vio a un perro cagando? No lo sé tampoco. Eso fue lo que pasó y ahora me lo tienen funado. Pero no solo funado, funadísimo. Después de que caía también, fíjate. Es lo que te digo. Hay que cuidar lo que uno dice, lo que uno habla, porque cuando menos lo esperas, trácala. Vamos avanzando mientras tanto con buena música a través del 89.3 de tu FM. Viene Jimena Sariñana, Kurt, el mejor verano. Súbele, regreso rapidísimo.

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0: Y bueno, público, llegó el momento de despedirme por hoy, esperando que tengas un maravilloso día. Se ve medio nubladón. Así que disfrútalo, disfrútalo, sé feliz porque eso viniste a esta vida. Tú y yo nos escuchamos mañana en punto de las 12 del mediodía a través del 89.3 de tu FM. Mientras tanto, no te desconectes porque vienen ya las noticias y, por supuesto, nuestra programación a lo largo del día. Mientras tanto, te dejo con buenas rolas. Vienen ya las hash. No fue lo que hiciste. Soy Jesús con G. Hasta mañana. Chao.

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1: El día de ayer por la noche, creo que el operativo se extendió durante varias horas, llegaron elementos de diferentes corporaciones para llevarse maquinitas tragamonedas. Estas que han sido decomisadas ya desde hace meses, sorprendió a los ciudadanos. ¿Por qué? Porque se cerró la avenida Madero. Vamos a conocer detalles de lo ocurrido. Oscar Pandoja, segundo estuvo ahí. Oscar, buenas tardes, gusto en saludarte.
2: Hola César, buenas tardes, saludarte a ti y a todo nuestro querido auditorio. César, efectivamente una acción coordinada, una orden de cateo que fue chequeada por un juez de control. La Fiscalía de Michoacán la hizo esta incursión en este establecimiento. Obviamente tuvo el apoyo de la Policía de Morelia, de la Guardia Nacional, Guardia Civil y del Ejército. Notate que en este lugar, en el centro de Morelia, en el corazón de la ciudad, poco más cargado a lo que es la zona de las Fuentes de las Tarascas, es donde se cerraba esta avenida. En un lugar, en este negocio, había varias de estas máquinas tragamonedas, estos mini casinos que están prohibidos. Ahí se realizó este mandato judicial, donde, pues bueno, llegaron, revisaron, fue el personal de fiscalía, de la Fiscalía Especializada en Delitos Patrimoniales y Narcomenudeo, y es que a través de la Unidad de Investigación y Persecución al Narcomenudeo, la misma Policía de Investigación, apoyados con la Unidad Canina, con el K9, fueron donde aseguraron, detectaron y aseguraron 15 bolsas con sustancias una sustancia granulosa, que todo indica que pudiera ser esta droga sintética, características propias de la metanfetamina, con un peso de 12.6 gramos, equivalente también a 315 dosis. Comentarte que, bueno, en lo que respecta a las máquinas, fueron aseguradas 16 máquinas de juego de azar, así como pues también algunos otros aditamentos. Comentarte que todo lo asegurado, pues obviamente fue llevado en vehículos, por ello se extendió este operativo, este cateo, por lo que subían estas 16 máquinas tragamonedas a las camionetas y se las llevaban aseguradas. Pero no nada más fueron las máquinas y la droga, sino también hubo una detenida, una mujer detenida. Se trata de Angélica Anaí, de 42 años. Ella pues tendrá que enfrentar la responsabilidad de los delitos contra la salud en su modalidad de narcomenudeo con fines de comercio o suministro en agravio a la sociedad. O sea que hay una detenida, la mujer que estaba en el establecimiento, se llevan las 16 máquinas tragamonedas y además se llevan estas dosis de droga sintética.
1: Lo que le llamó la atención a la gente, Oscar, fue el operativo, ¿no? Llegaron, cerraron la avenida Madero, yo creo que eso es por seguridad, y participaron diferentes corporaciones. Lo que nos da asombro es, no fueron tantas maquinitas, ¿no?, sino el lugar donde se ubicaban. Y para que quede claro, eso a la delincuencia le representa un gran ingreso. En repetidas ocasiones contigo, a lo largo de los años, hemos hablado del ingreso que obtienen los grupos delincuenciales, dicho por la autoridad, que dejan esas maquinitas. Digamos que la nómina se paga con esas máquinas tragamonedas.
2: Sí, efectivamente, un tema de gota a gota, vaya. O sea, cada moneda, pues para las personas, sobre todo los menores, los jóvenes, pues no les representa gran golpe. ¿Por qué? Porque dicen, bueno, pues es una moneda de, son 5 pesos, sí, no pasa nada, sí, me divierto un rato. Pero de entrada todo eso es ilegal. Es ilegal y, pues bueno, si estamos hablando, pues también es una situación donde no se debe de realizar. A mí lo que me llama la atención y lo que sí me, ahora sí que lo veo con buenos ojos, es de que también se está actuando en Morelia, porque se había dado los temas Uruapan, Zamora, Lázaro Cárdenas, donde hay más movimiento de este tipo de máquinas y también se han dado más aseguramientos. Por ende, también son puntos de venta de narcóticos, pero también son puntos de riesgo, porque también en esos lugares han asesinado a varias personas. Ahora, aquí en el centro de la ciudad de Morelia, estamos hablando que es a unos pasos de lo que es calle Isidro Huarte, a unos pasos también de lo que es Fuente de las Tarascas. Entonces, es el corazón de la ciudad. Y bueno, pues la verdad que bueno que se sacan de las calles, pero también entender que todo lleva un proceso, porque son, ahora sí que, pues entendemos que todo tiene que ser por medio de una, un mandato judicial, una orden de cateo para poder llegar, una denuncia previa, una carpeta de investigación. Todo eso es un proceso, no es nada más llego, me la llevo y ahí nos vemos. No, todo tiene un proceso legal para que se puedan incautar estas máquinas.
1: Sí, ¿cuántos fueron en total, Oscar? ¿Cuántas maquinitas?
2: Son 16 monedas, estamos hablando que cada moneda, cada 16 máquinas, estamos hablando que cada máquina te representa de manera mensual alrededor de 23 mil pesos cada máquina. Si hacemos la sumatoria o la multiplicación de estas 16 máquinas por 23 mil pesos cada una, estamos hablando que dejaba 368 mil pesos mensuales estas 16 máquinas nada más.
1: Nada más, no, es un dineral. Por eso en todos lados las vemos, en diferentes colonias, y hemos hablado del tema. Muchas veces el dueño de la tiendita, pues si no quiere, pues ahora sí que no les preguntan si quieren o no.
2: Sí, claro, entonces este dinero, pues obviamente es un dinero que pues llegaba no a manos del dueño del negocio, claro que no. O sea, y es que en ocasiones pasa lo mismo. Grupos delincuenciales, ahora sí que someten, obligan al alguna persona que tenga una tienda de abarrotes, que tenga una farmacia, que tenga un espacio para poder colocarle de manera forzada una, dos, tres o las máquinas que le quepan. Ellos no pagan luz, no pagan renta, no pagan nada, al contrario, o sea, todos llegan, sacan el dinero y se lo llevan. O sea, ese es el modo de operar de grupos delincuenciales. Entonces estamos hablando que en ocasiones cuando llega la autoridad y decomisa este tipo de máquinas, también ellos deben de valorar pues si estas máquinas fueron interpuestas de manera obligada. En este caso se detuvo a esta mujer porque se encontró droga sintética, pero pues bueno, esto ya también tendrá que enfrentar la responsabilidad de esta mujer. Por lo pronto 16 máquinas que sacan de las calles.
1: ¿Qué más tenemos del día? Lo que se ha vivido aquí en Michoacán durante las últimas horas en materia policíaca, Oscar.
2: Mira, de las últimas horas también se reportaron dos personas sin vida en la zona oriente de Morelia. Me refiero acá en las inmediaciones cercanas a lo que es el puerto de Buenavista, un poco más cargado a la zona de las cruces de Barrera, una zona ya un poco más en la parte boscosa, donde dos personas, el cuerpo de un hombre y una mujer, estaban en avanzado estado de putrefacción. Se dio aviso a la autoridad policíaca, llegaron los uniformados, confirmaron que efectivamente se trataba de un reporte verídico, y una vez que resguardaron la zona, ya la Fiscalía Especializada para la Investigación y Persecución de los Delitos de Desaparición Forzada, de personas y desaparición cometida por particulares, pues llegaron a este lugar. El personal de servicios periciales también realizó lo suyo. Entonces todos estos indicios fueron ahora sí que recopilados, los cuerpos fueron enviados al servicio médico forense para tratar de identificarlos. Comentarte que adicional a este hallazgo de estas dos personas acá en la salida de Mil Cumbres, pues recordar que también hubo otra agresión bélica en las últimas horas acá en la zona sur, en Santa María de Guido. Uh-huh. Un hombre fue asesinado a balazos, otro más quedó herido. Este ataque pues fue reportado por los vecinos de la calle José Manuel Otón, esta calle que se ubica pues prácticamente a una cuadra y media de la plaza principal de Santa María. Estos dos hombres estaban ingiriendo bebidas embriagantes al exterior de una tienda de la zona. Llegan dos motosicarios, abren fuego, uno termina muerto, el otro queda gravemente herido. Y esto pues también genera el despliegue de las autoridades. Entonces es este ataque bélico de Santa María, los dos putrefactos acá en la zona de Puerto de Buenavista. Y pues bueno, ahora sí que situaciones bélicas, situaciones complicadas.
1: Bueno, a ver qué pasa. Y el día de hoy, bueno, ¿algo más de eso, Oscar? ¿Algo más policíaco antes de entrar al otro tema?
2: Pues fíjate que adicional a ello, también esto es, pues, tal vez no es tan tema bélico, pero creo que sí es algo que debemos de mencionar. Hay un hombre que fue detenido por la Fiscalía, trabajos de investigación de la Fiscalía, coordinada con la Fiscalía de Jalisco. ¿Por qué? Porque había un hombre prófugo, resulta que ya lo encontraron, lo agarraron ahí en Guadalajara. Se trata de Luis Fidel, este hombre que, pues bueno, se estaba escondiendo allá en Jalisco. ¿Pero qué hizo? ¿Qué hizo Luis Fidel?
1: ¿Qué hizo?
2: Él se le señala, se le vincula por haber asesinado a golpes a su hijastro de tan solo 3 años de edad.
1: No manches.
2: Este hombre hizo esta bajeza, la mamá del menor, pues se lo encargó para ella ir a trabajar, pues resulta que agarró a golpes al pequeñito de 3 años y pues le cobró la vida. De manera cobarde, pues huyó, pero pues ya la autoridad ya dio con él, ya lo capturó. Ahora pues estas actuaciones que tienen sede allá en la Fiscalía Regional de Zitácuaro, en aquella zona donde fue aquel episodio, pues ya tendrá que enfrentar responsabilidades a esta persona, porque sí, se le señala por haber, ahora sí que le propinó algunos golpes, le causó traumatismo craneoencefálico, esto debido a estas lesiones, y pues bueno, ahora tendrá que enfrentar responsabilidades.
1: No lo puedo creer, entonces, ¿mató al hijastro?
2: Sí, la mamá del niño pues, se lo encargó para irse a trabajar, y este hombre, pues, le empezó a golpear. Los golpes fueron muy extremos en la cabeza y, pues, estos golpes tan fuertes, pues, lo mató.
1: Lo bueno que ya está a resguardo de la autoridad, entonces.
2: Pues sí, ahora sí que desafortunadamente, bueno, pues, no, ya, con su arresto no devuelve la vida al pequeñito, pero al menos, pues, ya está en las manos de las autoridades. Pues, a ver cómo, esperemos que tenga un buen castigo.
1: A ver cómo le ven la cárcel. Oscar, te agradezco mucho. Buenas tardes.
2: Buenas tardes, César.
1: Mi compañero reportero Oscar Pantoja, segundo. Vamos a más.
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1: Ya hablamos del tema de la fiscalía. Asegura 16 máquinas tragamonedas y droga aquí en la capital de Michoacán. Las mujeres son pilares de la vida pública en el estado, asegura el gobernador Alfredo Ramírez Bedoya. Hayan 2 personas putrefactas al oriente de la capital de Michoacán. Queman camionetas sobre la carretera Zacapu en Huaricuaro. El municipio de Villa Morelos impulsa la educación con obras y apoyo, dice su presidente municipal. Sector fortalece la calidad turística en el municipio de Pátzcuaro. Han comenzado ya de manera oficial las vacaciones en todo Michoacán. Familias morelianas rinden homenaje a Tadeo, el niño que perdió la vida lamentablemente hace unos días con el paso del tren. Y el fin de semana se acaba el evento del gobierno estatal del fútbol. El partido es entre Argentina y la selección de España. Gana Argentina.
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1: Lo bueno. Lo bueno es que... ¿Qué? Lo bueno es que ya comenzaron las vacaciones. ¡Qué maravilla! ¿Quién fuera niño, no? Y quién, miren, les voy a decir una cosa a los que nos escuchan, a todos en general, a los niños que tienen 12, 13, 14, 18 años, ¿no? Hasta los 18 nada más. Olvídense de ser influencers. Esas son estupideces, son cosas que no te van a dar nada en la vida, porque todo el mundo se siente influencer y nadie ni quien te pele más que tus primos son los únicos que te conocen, porque el influencer es el menos feo de la familia, el chavita menos feo, la chavita que no está tan feyuya, es la que es la influencer, ¿no? Porque los familiares dicen, ay, el X es el influencer. No, ya cállense con lo de ser influencer. Lo doy, es el profesor, te pagan días que no vayas a trabajar, trabajas poco, no rinde resultados. Agarras dinero desde que eres normalista en la carretera para...

0: diferente. Es un posgrado, es licenciatura y luego de la licenciatura es la maestría y luego el doctorado. Los profesores en Michoacán, tres cosas, ¿eh? Trabajan poco, ganan mucho y descansan más. ¿Ven? Y nosotros aquí de famosos dando las noticias. Mejor nos hubiéramos ido un mes, 15 días, Lupita. Y olvídense de casarse con uno que sea emprendedor, mejor uno que sea profesor o profesora. ¿Sabes cuántos comentarios me están llevando ahorita? Todos, sí, César tiene razón. En fin, para que le digan a aquel que se siente influencer. ¡Ey! Esa es la buena del día, que comenzaron las vacaciones. La mala tiene que ver con eso que estamos anunciando. Lamentablemente, yo no estoy seguro de eso ni lo quiero asegurar. Pero en muchos lugares las maquinitas te relacionan o la relación es su comenta de droga. Pues ve lo que pasó en plena Avenida Madero. En la Avenida Madero, una tienda de maquinitas y tenían droga sintética. O sea, la droga sintética ya es otro nivel de adicción, tristemente. Yo no lo veo del lado criminal a la gente que se droga, utiliza drogas, no. Yo lo veo como un problema de salud. Por eso es importante que la gente eduque a sus hijos. Hay puertas que no se deben abrir, la droga es una de ellas. Y la polémica, vaya pleitazo que traen en el mundo, que si son anti-argentinos, que si son de España, que gane Argentina. No, qué bárbaros. Miren, va a haber el partido y habrá un ganador. ¿Pero qué creen? La FIFA está alertando que con esta gigantesca situación de humo, igual y no se celebra el partido en la hora en la que se pensaba, porque es el humo abajo de tanto incendio forestal. El partido está programado a la 1:00 p.m, pero hace rato estaba leyendo yo, igual lo cambian de horario. ¿Por qué? Porque si los argentinos y los españoles se enfrentan a esa hora, lo único que vas a escuchar en lugar de gol, ¿sabes qué se va a escuchar en la cancha?
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chulada, chulada de canción. Qué bueno que nos acompañan a través de la frecuencia naranja. Pura música de catálogo, pura música bonita. Nosotros somos la frecuencia naranja, nosotros somos EXA. Chulada, chulada, son los Beach Boys, un grupo que desde los años 60 sigue tocando. Lamentablemente algunos de los integrantes ya han perdido la vida, pero como ya vienen sus hijos atrás, así como los de la Santanera, hasta que se mueran la humanidad, porque estos grupos nunca van a dejar de existir, porque luego son los nietos y luego los bisnietos y así se van a ir toda la vida. $480 millones de copias vendieron durante los años 60, 70, 80, 90, 2000, 2010, 2020. Los Beach Boys, me encanta, y la tenemos aquí en la frecuencia de naranja.

0: Bueno, sí. Vamos a ir a la pausa, estamos de regreso. Le tengo toda la información adicional, más noticias, más análisis, entrevistas, puntos de vista, todo lo que nos caracteriza esta tarde aquí en la señal 89.3. Somos Exa. Vamos a la pausa, regresamos. Ahí viene la lluvia, ¿eh? Viene la lluvia. ¿Usted qué piensa? ¿Quiere denunciar algo? ¿Quiere opinar del tema o lo que estamos tratando aquí en la frecuencia? Acérquese con nosotros. Vamos a la pausa. Yo soy Velázquez.
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14: Bueno, ya vamos a llegar prácticamente a la tercera semana desde que comenzó el proceso interno de Morena. Las corcholatas de Morena aquí en Michoacán. Le pedí al doctor Plasencia, analista de Grupo CB, que nos ayudara a entender un poquito el tema de la manera más objetiva para ver cómo van las cosas, quién va despuntando, quiénes han rezagado. La idea es que ustedes como audiencia pues vayan comprendiendo un poquito acerca de cómo Morena va a elegir a quien nos va a representar de cara al gobierno estatal. Antes era el candidato al gobierno, ahora es el coordinador en defensa de la
15: Se
14: cuarta transformación.
15: Se está grabando la llamada.
14: Ay, doctor.
16: ¿Qué? Sí, a la orden, César, buenas tardes.
14: ¿Quién nos está grabando, los de gobernación o qué? No, no me espantan.
16: No, perdón. Sí, no, no.
14: Ah, no, que dije ya tan rápido. Bueno, doctor, muchas gracias. Platíqueme, 3 semanas de esto que comenzó Morena, las corcholatas aquí en Michoacán. ¿Qué analiza, doctor? ¿Qué está viendo usted como experto, como analista político de la empresa?
16: Sí, gracias, César. Bueno, en primera instancia es un modelo, vamos a decir, de ejercicio político muy exitoso de Morena. La prueba está que le han copiado los dirigentes de los otros partidos, tanto del PAN como del PRI, pues en hacer algo similar. porque indudablemente pues son campañas políticas que no están reguladas por la ley, pero que sí abonan a cualquier partido político, porque pone a los, vamos a llamar, a los precandidatos. En el caso de Michoacán creo que son 12, pero pues, prácticamente podemos hablar que nada más hay posibilidades en 4. Uh-huh, pone a los 12 a promover a su partido, indudablemente, porque al hacer ese ejercicio de querer ser coordinadores de los comités de la defensa de la 4T, pues lo que hacen indudablemente es propaganda y patrocinio al partido político, que es legítimo, pues ellos militan en ese partido. Y tan es así que los otros dirigentes de los partidos están haciendo ya lo mismo. Pero hay una cuestión, pero definitivamente son campañas políticas y en ese sentido no están reguladas por la ley, y ya consejeros y exconsejeros del Instituto Nacional Electoral están hablando de que se tiene que regular esto. En primera instancia, uno, los gastos, fiscalizar los gastos, que es una atribución del INE a raíz de la reforma de 2014 de Peña Nieto. Se le quitaron a los OPLES o a los institutos locales la facultad de legislar, y esa le queda al Instituto Nacional Electoral. Entonces, fiscalizar gastos. Hemos visto cómo algunos, vamos a llamar, aspirantes a coordinadores de defensa o de los comités o del comité estatal, pues es desmedido el gasto, y gente que estaba en el gabinete del gobernador actual, pues no entendemos tanto dispendio de dónde sale ese dinero. Y otros más mesurados, pues han estado haciendo el ejercicio de recorrer el estado, de contactar a los cuadros políticos, etcétera. Pero como yo le decía, vemos que esta lucha pues es de prácticamente de cuatro. Voy a hablar por sus nombres, pues Raúl Morón, Torres Piña, y en el caso de las mujeres, pues serían o quizás cinco: Gladys Butanda,
14: Fabiola Alanís.
16: Fabiola y Gaby, que serían las personas, las cinco personas que realmente pudieran aportarle a Morena y sus aliados un triunfo. Las demás personas, muy respetables, yo lo veo difícilmente, porque no tienen presencia, no hay arraigo, aunque pueda haber ganas y convicción política, no tienen los elementos. En estas cinco personas, pues creo que va a estar definido la encuesta o como el ejercicio que quiera hacer Morena. Sabemos que luego no respeta mucho las encuestas. Tenemos casos como el de Omar García Harfuch en la Ciudad de México, sí, y del propio Rubén Rocha, que él dice, pues yo no era el favorito, yo no gané, pero el presidente de turno
14: dijo que él
16: el que me puso. Entonces yo esperaría que Morena sí honre sus principios y que sea el más posicionado. En este caso, pues estaríamos hablando de a lo mejor posicionados tres personas de esas cinco. Yo no quiero mencionarlas, pero creo que la posibilidad quedaría entre tres. Y habría que pensar en el otro aspecto, si Morena se va a definir por hombre o mujer. Eso también es muy importante.
14: Sí.
16: Si se define mujer, pues aunque esté Torres Piña muy posicionado o el profesor Morón, pues van a quedar fuera de la contienda. Tendría que ser para mujer, y ahí, bueno, pues tendrían que resolver quién sería, si el gobernador logra poner a alguien, o si a su candidata, o si es otra de las personas, Fabiola y Gaby Molina. Entonces, César, pues sí, son campañas, no han propuesto nada extraordinario, porque además así es el formato de la dinámica, es buscar convencer a la militancia, y tengo entendido que va a estar a la población abierta, pero fundamentalmente a la militancia de Morena y sus aliados. Pero yo las propuestas no veo nada interesante. Hablan de unidad cuando lo menos que han demostrado es unidad. Es natural, es una contienda política y no va a haber unidad. porque los intereses partidistas o los intereses facciosos o de grupo, pues expresan que no puede haber una unidad en una disputa interna por un cargo, y el conflicto se agudiza. Son 12, decíamos 12, pero de esos 12, 5 con posibilidades, pero nada más hay un solo cargo en disputa, el ser coordinador o coordinadora. Entonces se agudiza el conflicto porque no va a haber para todos. Definitivamente podrá haber premios de consolación, como cuando en los sorteos o los jaripeos hay un premio de consolación, pero pues que puede ser Morelia, diputaciones, pero la joya de la corona va a ser para uno de esos 12, y en específico de esos 5 nada más va a ser para uno, lo que implica es que va a haber 4 inconformes, va a haber 4 personas que no van a estar,
14: 4 grupos
16: o 4 grupos, que no van a estar conformes con el resultado que no les favoreció. Eso es indudable y es parte de la política y del comportamiento humano, pues es inconformarse ante algo que ellos pueden creer que merecían. Eso es muy humano, muy natural. Lo que sí también es humano es que puede desencadenar en conflictos internos o en diásporas, ¿verdad? En escisiones, en que se vayan a otra opción y que los demás partidos, con no tanta presencia, pues puedan captarlos y hacerles el canto de la sirena, que pues no tendría muchos efectos prácticos de triunfo, aunque ha habido excepciones, como en el viejo PRI, cuando Ricardo Monreal, el PRI de Zacatecas, no lo escogió, o el PRI nacional, y él se fue al PRD y triunfó. Y hemos visto otros casos, Ángel Eladio Aguirre en Guerrero, en fin, o sea, sí hay antecedentes de que pueden triunfar. No, en Michoacán no hemos visto una situación así, pero no se descartaría, César, pero sí, no hay nada atractivo para el electorado de estas propuestas de todos los aspirantes, César.
14: Ahora, doctor, la oposición, ayúdeme, porque yo veo Alfonso Martínez, y hablo de la oposición porque la gente nos dice, se cargan siempre a Morena, nada más hablan de Morena. Le pido que nos ayude a hablar un poquito de Memo Valencia, Alfonso Martínez. ¿Cómo ve a los de la oposición en este caso?
16: Igual, violando los principios, no la ley, porque todavía no empiezan las campañas, empieza la primera semana de septiembre, pero sí los principios éticos de la buena política, de la política honesta, en términos de que también están haciendo Alfonso con su AMA y el PAN también nombrándolo como coordinador o no sé cómo le quieran llamar. El eufemismo es lo de menos, son destapes de candidatos o de personas que van a ser candidatas y que están haciendo actos anticipados de campaña. Efectivamente, Memo Valencia no tanto, pero sí ya ha manifestado que las alianzas, cuando pues no son los tiempos, y definitivamente todos los partidos están violando la ley, aunque alguien dirá, no violan la ley porque no está contemplado esto, pero no se están comportando de acuerdo a los principios de una ética política que sí existe, aunque sea muy difícil de pensar que se pueda llevar en este país. También están haciendo lo suyo, César, igual, yo decía al principio, copiaron el modelo, y efectivamente están copiando el modelo exitoso de Morena. Recordemos cuando hablaba Andrés Manuel, y usted lo mencionó, las famosas corcholatas, que les permitió estar en campaña, que no era campaña, pero que promovieron al partido y promovieron su imagen sin misericordia o sin tapujos, César. Entonces, también los otros partidos están haciendo lo mismo, no con la fuerza obviamente de Morena, porque pues es el partido en el poder, el partido con más militancia y con más votos, pero también están haciendo lo suyo. Entonces sí valdría la pena pensar el legislador en regular este tipo de actos no anticipados de campaña, pero que sí son anticipados de campaña. Es la precampaña de la precampaña no reconocida, César.
14: Sí, doctor, ahora finalmente de todo esto, pues la gente tiene que entender que se estará hablando de política durante todo este año, el siguiente. Comenzamos muy temprano las cosas, doctor, pero bueno, va a ser lo que estaremos hablando y analizando durante los siguientes al menos 11 meses.
16: Sí, César, y no es malo hablar de política, no, yo creo que es malo. la deformación que hacemos de la política, eso es lo malo. El uso indiscriminado de recursos oficiales, el uso indiscriminado de recursos no oficiales, pero tampoco claros, cuyo origen se desconoce y que imaginamos que hay intereses facciosos. Eso es lo malo, César, y eso es lo que desafortunadamente la política mexicana ha recrudecido o ha incrementado en los últimos años. No quiero decir que no existía, pero ahora se ha incrementado enormemente en los últimos años, César. El dinero, vamos a llamarle, sucio.
14: Muy bien, ahí es el análisis completito, doctor. Si alguien quiere tener contacto con usted, platicar en sus redes sociales, ¿de qué manera se puede lograr?
16: En las redes sociales con el nombre de su servidor, Manuel Plasencia Vázquez, César.
14: Doctor, con el gusto de siempre de poder platicar con usted analizando ese tema tan interesante que es el de la política de Michoacán. Doctor, que tenga un bonito fin de semana. Muchísimas gracias.
16: Gracias. Un abrazo para usted y su auditorio.
14: Gracias, doctor. Buenas tardes. Vamos a ir a la pausa. Estamos en la frecuencia naranja y escuchamos el análisis político de la semana. Vamos a la pausa. Estamos en EXA.
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14: Bueno, tengo saludos para personas especiales que mis amigos me están pidiendo mandar con mucho gusto. Ya saben que es algo muy bonito, no es algo de moda porque esto se hacía hace tiempo, ¿no? Pero bueno, si alguien desea mandar algún saludo grabado para algún familiar, alguna persona que haya cumplido años, que vaya a cumplir años, que haya salido de la escuela, cualquier cosa, ya sabe que podemos ser el mensajero con mucho gusto. Yo lo hago. Un amigo que está en Estados Unidos me pidió que le mandara un saludo a su novia aquí en la frecuencia y más adelante lo hago. Primero vamos a lo nuestro, a las noticias. Óscar Pantoja, segundo, lo que pasa con el gobierno de Michoacán. Óscar, buenas tardes, gusto en saludarte.
15: Hola César, buenas tardes, saludarte de nueva cuenta a ti y a todo nuestro querido auditorio. César, hoy se llevó a cabo la convención estatal Las Mujeres Podemos. Allí el gobernador Alfredo Ramírez Bedoya pues reconoció el liderazgo de las mujeres michoacanas en la vida pública. También señaló que este estado, Michoacán, se consolida como el estado número uno en centros libres al contar con 127 espacios donde existen profesionistas como abogadas, trabajadoras sociales, todas ellas son las que brindan esta atención a las féminas. Todas estas mujeres son las que dan el cobijo a las mismas féminas. Todo va encaminado a ir en contra de la violencia de género. Comentarte también que, pues bueno, él señaló que los avances en materia de derechos humanos en Michoacán, pues también se destacan algunos como la despenalización del aborto. Además, ya que se ha consolidado la creación de programas como las solidarias, así como está diseñado para impulsar la autonomía económica de las michoacanas. Ese es un programa también donde se apoya la economía de ellas. También comentarte que en lo que respecta a estas mujeres que han ocupado espacios claves en su administración y sobre todo también en algunas otras áreas, pues él destaca la trayectoria, la labor de todas las mujeres en general. También lo que recalcó es efectivamente que ya se han robustecido algunas de las acciones, sobre todo de carácter legislativo, donde sí se ha tenido avances, donde no se le dará cabida a ningún violentador, al menos es como lo menciona el gobernador, que pues ninguna persona, ningún violentador de mujeres, ningún deudor alimentario, pues podrá tener algún espacio en alguna candidatura, en alguna, aparecer en alguna boleta, ni siquiera de pluris podrá tener esta oportunidad, o al menos es como ha quedado establecido en la ley. Todo ello lo sacó a colación por este importante evento, esta convención estatal de las mujeres Podemos, donde también hubo presencia de funcionarios del gobierno federal, como Viridiana Hernández Rivera, que es la coordinadora general de vinculación y seguimiento de la Secretaría de las Mujeres del Gobierno de México. Entonces hubo presencia también de estos funcionarios federales, parte de su gabinete, del gobernador Bedoya, y también la presencia, obviamente, de decenas de mujeres.
14: ¿Qué más pasó el día de hoy, Oscar, de gobierno o información de ese tipo?
15: De gobierno, pues es prácticamente lo que se ha dado a conocer este evento. Uh-huh. En algunas otras actividades que ha llegado a resaltar el gobernador Ramírez Bedoya, este inicio. Iniciará en agosto el proceso de registro para entrega y activación de los chips del programa DATA, este programa donde dota de internet gratuito y a los estudiantes de preparatoria y universidad pública, donde pues bueno, prácticamente ya se están preparando para el siguiente ciclo, donde tendrán ahora sí la oportunidad de tener este apoyo, este internet gratuito. Y que, ahora sí que la generación venidera, estamos en vacaciones, pero pues ya también empiezan los preparativos para, ahora sí que se vayan apuntando a estos programas del gobierno y estos jóvenes, pues ahora sí que regresen a clase con todo el internet cargado y que puedan hacer las tareas necesarias con esta herramienta.
14: Bueno, ahí es la información completita, Oscar, te agradezco mucho.
15: Muy buenas tardes,
14: mi compañero reportero Oscar Pantoja II. Y ya nada más les informo, ya comienzan de manera formal las vacaciones. Pero tenemos de la Universidad Michoacana de San Nicolás de Hidalgo. Deme un segundito nada más para poner en línea todo esto y la seguimos informando aquí a través de la frecuencia de Naranja Información de la Universidad Michoacana.
3: Carlos Torres Piña continúa encabezando.
14: Espérate, vamos a aprender primero la de Torres Piña, ¿sí? Les presento información de Torres Piña y luego vamos a la información de la Universidad Michoacana. Primero, hablando de las encuestas, eso es importante.
3: Carlos Torres Piña continúa encabezando las preferencias entre los aspirantes rumbo a la coordinación de la defensa de la Cuarta Transformación y la soberanía en Michoacán. Las encuestas lo posicionan en primer lugar. De acuerdo con los ejercicios que realiza la casa encuestadora Research International, las preferencias entre aspirantes de Morena cuestionaron a la ciudadanía sobre quién le gustaría fuera el candidato a gobernador de Michoacán en 2027 de Morena. El resultado favorece al fiscal de Michoacán con licencia, Carlos Torres Piña, con el 27.5%. En segundo puesto está el senador con licencia, Raúl Morón Orozco, con el 20.1%. Los siguientes lugares serían para Gabriela Molina, con el 8.5%. Gladys Butanda con el 8.4% y Celeste Asensio con el 2.1%. Otro ejercicio que realizó esta casa encuestadora cuestionó a la población sobre por cuál partido votaría para gobernador o gobernadora. El resultado posiciona a Morena con el 41.6%, seguido del PAN con el 16.1%, Independiente con el 15.6%, el PRI con el 8.5%, Movimiento Ciudadano con el 6.0%, el Partido del Trabajo 2.6% y el Partido Verde Ecologista de México con el 0.7%. La empresa encuestadora Polish MX cuestionó a los ciudadanos de quién es el aspirante con mayor preferencia en la contienda interna de Morena, donde Carlos Torres Piña supera a los demás políticos con el 26.5%, Raúl Morón Orozco con el 23.9%, Fabiola Alaniz Sámano con el 19.5%, Gladys Butanda con el 12.3%, Gabriela Molina el 8.4% y Celeste Asensio con el 2.4%. La numeraria que arrojan las encuestas coincide en que Carlos Torres Piña arrasa con el avance en esta búsqueda de la coordinación de la defensa de la Cuarta Transformación y soberanía en Michoacán. Reportó para Exa FM, Óscar Pantoja II.
14: Bueno, ahí está la información de Óscar Pantoja II referente a Torres Piña, que según esas encuestas va en el primer lugar aquí en Michoacán. Ya hemos hablado un poquito del tema. Torres Piña sería, según esa encuesta específico, el número uno. Bueno, ahora sí vamos a información que tiene que ver con la Universidad Michoacana San Nicolás de Hidalgo.
16: Tras recibir su nombramiento de materias definitivas, profesoras y profesores de asignatura B e interinos de la Facultad de Derecho y Ciencias Sociales de la Universidad Michoacana de San Nicolás de Hidalgo coincidieron que después de años de espera se les ha hecho justicia laboral en la gestión de la rectora Yaraví Ávila González. Durante el acto de entrega de dicho documento, que forma parte del Programa de Sustentabilidad Administrativa y Fortalecimiento Académico, la rectora manifestó su satisfacción de que se vea cristalizado este momento, al referir que el que las maestras y maestros reciban su nombramiento representa el patrimonio de ellos y de sus familias. La rectora precisó que este programa nació en el año 2023 y muchas de las facultades iniciaron en el proceso en el año 2024, en donde se ha avanzado de manera significativa, pero en la Facultad de Derecho no se había podido concretar. Sin embargo, finalmente se lleva a cabo esta acción en beneficio de las y los maestros. En este sentido, reconoció la labor de la directora provisional Leticia Padilla Gil para que diversos trámites se realicen en la dependencia, entre ellos el rezago del pago de alrededor de 800 asignaturas a profesores, así como la entrega de nombramientos de materias definitivas. Ávila subrayó que la invitación a participar en este programa se le hizo a toda la comunidad docente de la facultad, y participó quien así quiso hacerlo, al tiempo que solicitó a las y los profesores de la dependencia a unirse por el bienestar de toda la planta docente. De igual forma, reconoció la disposición del Sindicato de Profesores de la Universidad Michoacana para poder concretar esta acción.
17: Informó para EXA 89.3 FM, Axel Valdivia.
14: Qué bonito, nos va quedando el noticiero, ¿a poco no? Le vamos siempre metiendo mejoras constantes para que ustedes sepan que aquí estamos siempre a la vanguardia, trabajando, buscando mejores cosas. Y antes de ir a la pausa, les agradezco infinitamente a tantas personas. Fíjense que todos los días aquí en la empresa me toca hacer un pequeño comentario en las redes sociales, en Facebook específicamente, de un tema en particular. Todo sin leer absolutamente nada, lo saco de mi mente. La gente lo ha arropado muy bien. Hablé del tema del pequeño Tadeo del tren. Y bueno, Lupita, pues yo no sé, pero bendito Dios, nos va muy bien. Algunos videos que hemos subido tienen 250 mil likes. Imagínate la cantidad. Y yo que ya ando en la tercera edad, pues yo contento, ¿no? Porque si tanta gente le ve, los ve o nos escucha en la radio y bien se ve televisión, pues es que estamos haciendo las cosas bien. Pero es únicamente con el apoyo de mis compañeros y obviamente la oportunidad que nos da EXA de hablar, de platicar con ustedes todos los días. Les agradezco infinitamente que buenas cantidades de personas nos ven todos los días. Vamos a la pausa, estamos en la señal de EXA y me están diciendo que en algunos tramos de Morelia ya se soltó el aguacero.
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Vámonos, buenas tardes, gusto en saludarlo. Lupita se pone en contacto con ustedes, con los ganadores de los regalos. Nos vamos, buenas tardes, adiós.

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2: Familia de Exa 89.3 FM, ya saben qué gusto yo estarlos saludando ya en este Viernes Dream 17 de julio. ¿Qué onda? Platíquenme desde dónde nos están escuchando. ¿Qué creen? Por ahí vamos a tener un poquito acerca de lectura de un mensaje del universo, ¿verdad, Zeni? Muchísimo gusto, gracias por estar aquí conmigo.
3: Hola, Janet, bonita tarde, ¿cómo estás?
2: No, pues yo excelente. La verdad, aquí con mucho gusto de que me platiques.
3: Muchas gracias.
2: ¿Cómo va a estar el tema de hoy? A ver.
3: El tema de hoy es súper interesante porque vamos a desarrollar 10 temas.
2: Ok.
3: Dentro de los cuales esos temas son mensajes universales, ¿sí?
2: Ok.
3: Tú por ahí, para que empiecen a estar al corriente con nosotros tus radioescuchas.
2: Ok.
3: ¿Qué es lo que a ti te cuesta más?
2: Ok.
3: Perdonar, poner fin a un ciclo, o hacer o realizar afirmaciones. También es o dejar fluir la tristeza, por ejemplo,
2: okay.
3: O ocultar. O ocultas tu tristeza.
2: Muy bien.
3: Entonces vamos a desarrollar 10 temas que van a estar súper interesantes.
2: Ok, está perfecto. Entonces ya escucharon, ahorita vamos a hacer un post a través de Facebook. Recuerda seguirnos como Exa Morel 89.3. Porque si bien es cierto, Zeni, hay personas que sí nos cuesta tener o soltar este tipo de situaciones, ¿no? Por ejemplo, a lo mejor a mí me cuesta más expresar mis sentimientos, ¿no? Y ya vamos
3: Exacto.
2: a ver qué mensaje es el que me da el universo para yo como arreglar esa situación, ¿no?
3: Exacto, para que sepas identificar, pues, por ejemplo, el número uno es el don de perdonar.
2: El don de perdonar, exacto.
3: O sea, ¿qué tanto les cuesta a tus radioescuchas perdonar?
2: Exacto.
3: Por ejemplo, el tema número dos es cortar lazos invisibles. ¿Eso okay. qué es? Bueno, pues es un tema súper interesante también. El tema tres, nunca mirar atrás.
2: Okay.
3: El tema cuatro, coincidencias significativas.
2: Okay.
3: El tema 5, guía numérica.
2: Okay.
3: Por ejemplo, como cuando ves ciertos números y que dices tú, ay, este número lo he estado viendo.
2: Exacto.
3: Entonces, hay otro tema, el número 6 es dejar fluir la tristeza.
2: Exactamente.
3: El 7 es poner fin a un ciclo. El 8, limpieza del espacio. El 9, la magia de la afirmación. El 10, la resonancia física, como cuando se te pone la piel de gallina. Entonces okay. ahorita vamos a hablar de todos estos temas.
2: Muy
3: Espero
2: bien.
3: Les gusten.
2: Ok, entonces ya saben, ya escucharon. Si ustedes tienen alguna duda o respecto, ¿cuál es su dificultad ante estos temas que ya Zeni nos platicó? Déjenmelo saber al 4431-81-4821. Repito, 4431-81-4821. Para que pues ahí tú te podamos un poquito hacer esta limpieza con cenicio, ¿no?
3: Exacto, así es.
2: Una, porque nos hace falta también ese empujoncito, ¿no?
3: Ese empujoncito hace falta y hoy es un día rico, con frillito, para ver estos
2: para
3: temas.
2: Para estar calma, para reflexionar. Entonces ya lo saben,
3: así
2: yo espero
3: es.
2: Sus mensajes. Te recuerdo que yo soy Janet García, el día de hoy me acompaña mi querida Zeni, aquí va a estar al pendiente de sus mensajes, de sus preguntas. Y ya saben, como siempre te voy a dejar con la mejor música aquí en Exa 89.3 FM. Ya son las 3:10 y vámonos con Ricardo Montaner con esto que dice, para que seas feliz. Así que, hey, mira, hasta queda la canción.
3: La verdad.
2: Queda la canción.
3: Queda la canción.
2: Así que mándanos tu mensaje para que seas feliz. Así que ya sabes, lo escuchas aquí en Exa 89.3. Ahorita regresamos.
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0: Bueno, eso somos nosotros tratando de ser fotógrafos, men.
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1: Familia de Exa 89.3 FM, ya estamos nuevamente de regreso aquí en la cabina de Exa. Qué gusto, como siempre, saludarlos en este Viernes Ring. Yo soy Anet García y estás escuchando Exa en todas partes. Y el día de hoy me acompaña mi querida Zeni, que les va a platicar un poco acerca de lo que vamos a tener hoy.
2: Claro que sí, mi querida Janet. El día de hoy vamos a tener mensajes del universo.
1: Okay.
2: Y en estos mensajes del universo, pues ya empezamos de una vez con el número uno.
1: Ok, por supuesto.
2: Perfecto.
1: A ver.
2: El número uno es el don de perdonar.
1: Ok.
2: ¿Sí?
1: A ver.
2: Entonces, perdonar no es excusar a otros, es liberarte de un peso que nunca debiste cargar. Al soltar el resentimiento, recuperas la llave de la jaula del pasado. Tu futuro te pertenece a ti, no a quienes te hirieron. Deja de entregar tu poder a recuerdos que ya no existen. Suelta el ancla pesada y deja que tu barco navegue hacia el mar abierto y soleado. Mereces un corazón sin cargas y una mente por fin en paz con el camino.
1: Ok, esto está enfocado
2: a mensajes del universo. Fíjate que, no sé si te has fijado que mucha gente dice, no, piensan que al no perdonar, como que siguen atrapando a la otra persona, pero realmente no estás atrapando a nadie, te estás atrapando a ti.
1: Okay.
2: Tú misma estás siendo una jaula donde tú misma te estás encerrando en ese odio o en ese rencor y por eso es tan importante perdonar, ¿sí? Porque perdonando, pues, el camino que uno lleva se ve cada vez más ligero y más lindo.
1: Y aparte, fíjate, yo he escuchado muchísimo ese comentario de que es que me hizo enojar, es que ya me dieron celos y es que ya me causó tristeza la persona. Y responsabilizamos a la otra persona, pero no nos hacemos cargo nosotros del sentimiento, ¿no?
2: Claro.
1: Entonces, es como saber nosotros mismos cómo actuar ante esas circunstancias.
2: Sí, fíjate, yo entiendo perfecto que muchas veces decimos, es que esto no lo puedo perdonar o esto no lo puedo dejar pasar. Uh-huh. Yo entiendo que los seres humanos somos muy complejos en ese sentido.
1: Claro.
2: Pero si te fijas realmente, el que está encadenado es la persona que no perdona. Porque la otra persona puede estar felizmente encantada de la vida, y tú le estás dando un poder a esa persona que no debe de tener sobre ti.
1: Por supuesto.
2: Solamente el poder que nosotros le demos a quien realmente lo merece es porque tú le estás dando ese poder porque lo merece esa persona.
1: Wow.
2: Así
1: está,
2: es.
1: Muy interesante.
2: Exacto. De otra manera, que no te importe, no pasa nada. Que te fue, que te hirió, que te lastimó, que qué horror y que todo eso. Bueno, hay que dejarle muchas las cosas al tiempo, a la vida y al universo.
1: Ok.
2: Entonces, así es.
1: Ya escucharon a Zeni de la casita de Los Ángeles. Yo voy a estar recibiendo sus mensajes. Por ahí ya vamos a hacer una publicación a través de Facebook. Síguenos como Examorel 89.3. Vamos a desarrollar una serie de temas respecto a cómo nosotros, pues sí, siendo seres complejos, se nos dificulta ciertas cosas, ¿no? Perdonar o cómo nos enojamos o reprimimos la tristeza. Entonces, si tú quieres ayudar, que te den una ayudadita a este mensaje del universo, mándanos WhatsApp al 4431-814821 para que sepas qué hacer, ¿no? Y reflexiones ante esto, ¿sí o no, Zeni?
2: Así es, corazón.
1: Ok, entonces vamos a seguir escuchando más música. Vámonos con Major Lazer, con esto que dice Light It Up. Y lo escuchas aquí en Exa 89.3. Yo soy Anet García, como siempre, qué gusto saludarlos en este Viernes Drink. Ah, no es cierto, ya saben que aquí por agüita. Ay. Ay, bueno, ya saben, ahorita regresamos. Te dejo con la mejor programación de música. Ahorita volvemos, espero sus mensajes.
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2: Familia de Exa 89.3 FM, qué gusto saludarlos. Yo soy Anet García y el día de hoy me encuentro con mi querida Zeni de la casita de Los Ángeles. Y el día de hoy vamos a abordar un tema que seguramente va a conectar con ustedes, o si es que te sientes identificado. ¿Cómo le hacemos, Zeni, para mejorar nuestra confianza en nosotros mismos? Es decir, cómo tener mayor seguridad, mayor autoestima. Porque ahorita estábamos tocando un tema respecto a cómo manejar también los celos, ¿no? Pero estos celos también parten de cómo nos sentimos nosotros.
3: Sí, fíjate, mi querida Janet, que es un tema súper importante y que para mí es espectacularmente fabuloso.
2: Ok.
3: Hay que saber nuestros pros y nuestras contras.
2: Okay.
3: Es muy complicado que nosotros querramos ponernos que somos un 10 para todo.
2: Okay.
3: ¿Sí? Uh-huh. Está muy de moda eso. Uh-huh. He visto a chavos así. Es un 10, es un 6, es un 5, uh-huh, es un 4. Ese ni el número llega. No.
2: Claro.
3: Entonces, tú pensar qué número te das a ti misma, o sea, o a ti mismo. Uh-huh. Es importante que no valoremos todo a través. Somos seres muy, definitivamente muy, muy visuales. Pero pienso yo, ya ves que yo manejo mucho eso de las vibraciones y
2: exacto,
3: todo eso.
2: Energías.
3: Exacto. Creo que es más importante, más que ver por fuera la persona, uh-huh, hay que ver, dicen que los ojos son la ventana del alma.
2: Okay.
3: Entonces yo siento que hay que ver un poquito más adentro, más en el alma de la persona. Al momento de que tú platicas con alguien, de que tú te relacionas con esa persona, en su forma de hablar, en su forma de ver la vida, en determinados comentarios, no necesitas la grande cosa como para que te des una idea qué tipo de persona es y qué número le puedes dar.
2: Okay,
3: ahora,
2: muy bien.
3: Fíjate bien, no nada más es cuestión de que le digamos es un 6, es un 10, es un 3 o lo que sea, o es un 11. No, yo siento que va más allá de la belleza física.
2: ¿Y cómo conecta esto con nuestra seguridad y con nuestra autoestima? ¿Cómo reforzarla a partir de esto?
3: Es muy importante que te cuentes a ti una historia. Uh-huh. Para empezar, la historia de tu vida es muy importante. No hay historia de vida que haya sido fácil o sencilla.
2: Uh-huh.
3: Incluso las historias de vida difíciles son complicadas. Perdón, las fáciles son complicadas.
2: Exacto.
3: Aunque parezca que no.
2: Okay.
3: Lo que comentábamos hace unos programas atrás, decíamos, es que no toda la gente que tiene todo realmente es feliz.
2: Exactamente.
3: Desgraciadamente, mucha gente sabemos que al momento de cómo te diré, de querer valorar nuestra vida, siempre somos nuestros peores enemigos, ¿sí? Entonces, aquí lo importante de todo es empezar a reconocerte como un ser humano y energía.
2: Okay.
3: El alma es energía. Entonces, no nada más somos un cuerpo humano, sino también energía.
2: Okay. Qué bonita reflexión. Muchísimas gracias, Zeni.
3: Gracias,
2: querida. Si ustedes tienen alguna cuestión, aquí los consejos de mi querida Zeni sobre cómo reforzar y construir, ¿no?, esta autoestima, esta seguridad en nosotros que es fundamental. Así que ya saben, yo soy Anet García. El día de hoy se encuentra mi querida Zeni el día de hoy. Si tienen alguna pregunta, mándenos WhatsApp al 4431-814821. Yo soy Anet García y vámonos al corte comercial.
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0: Familia de Exa 89.3 FM, ya estamos nuevamente aquí de regreso con ustedes. Yo, Janet García, y mi querida Zeni, que nos está acompañando el día de hoy con un tema buenísimo. Porque a veces, ya saben, nosotros tenemos dificultades a veces en cómo construir nuestra autoestima o saber perdonar a las personas, o a lo mejor la ira, ¿no? Que nos está contagiando también. Y es precisamente lo que Zeni el día de hoy nos va a platicar un poco acerca. Bienvenida, como siempre, Zeni.
2: Gracias, gracias, mi querida Janet. Bueno, ahora vamos a ir con el tema número dos, que okay. Es cortar lazos invisibles.
0: Ok.
2: A ver si algo les retumba por aquí. Ajá. Viejas relaciones y hábitos que ya no te sirven drenan tu energía como una fuga silenciosa. Corta con valor estas conexiones invisibles. No es egoísmo, es un acto sagrado para preservar tu dignidad. Después de soltar, sentirás de inmediato una ligereza profunda. Recupera las partes de ti que dejaste con quienes no supieron atesorarlas. Por fin vuelves a ti. El espacio que creas hoy se llenará de oro y bendiciones.
0: Ok, es, muy bien. Entonces esta reflexión nos sirve.
2: Es para cortar lazos invisibles.
0: Para cortar lazos.
2: Luego nos queremos, pues ya sabes, aferrar a, no, yo voy a extender y voy a extender el tiempo. Bueno, más bien hay que dar gracias por lo vivido, haya sido bueno, haya sido malo, haya sido espectacular, hay que dar las gracias. Ya cuando es necesario o cuando ya te estás o estás pensando en cortar lazos, quiere decir que es porque no está funcionando eso o no están llegando a un buen término, ¿sí? Y esto puede ser no nada más en pareja, puede ser en hermanos, familia,
0: trabajo,
2: o sea, en todo estamos unidos siempre como con una cadenita o un lacito que luego muchas veces no queremos cortar. Y muchas veces nos traemos más problemas y más tristezas.
0: Exacto, porque nos aferramos y estamos ahí enganchados, ¿no? Pero es difícil cuando estamos inmersos. O que, por ejemplo, no sé. Ay, es que estoy en ese trabajo, estoy cómodo y...
2: ¿Qué es lo que le llaman la zona de confort? Muchas veces por estar en la bendita zona de confort, lo que viene pasando es que ya se vuelve en la zona de inconfort, en la zona de inconfort.
0: Exacto.
2: Entonces, que ya no es nada confortable, pero te vas acostumbrando a que sea tu zona de relax, o donde ya me recargo, o donde... Yo sé que yo ahí estoy bien porque a mí antes me iba muy bien ahí, yo estaba muy bien ahí, pero aunque ya me maltraten y me hagan la vida a pedazos y de cuadros, yo sigo ahí porque es mi zona de confort.
0: Exactamente.
2: Entonces, no hay que ver dónde ya no.
0: Y dónde sí.
2: Y hay que cortar los lazos para volver a un sí.
0: Y aparte, no es que nos invada el miedo, o sea, a veces no queremos soltar por el miedo, y a veces esos cambios vienen acompañados de cosas mejores.
2: Siempre, casi siempre, y aunque fueran no cosas mejores, cuando menos probaste, ¿sí? Cuando menos probaste.
0: Exactamente.
2: Y sabes realmente qué te gusta, qué no te gusta, hablando en general.
0: Muy bien, muchísimas gracias, mi querida Zeni. Ya saben, si tienen alguna pregunta, yo acá estoy al pendiente de sus mensajes, te voy a dejar el número de cabina. Es 4431-814821. Y por cierto, fíjense que el día de hoy vamos a regalar un pastel a aquellas personas que nos hayan mandado mensaje o hayan dejado su comentario en nuestra publicación de Facebook. Vamos a hacer un sorteo, Zeni. ¿Cómo
2: sí,
0: es?
2: Claro,
0: es decir,
2: que sí.
0: De las personas que participaron,
2: hacemos
0: un sorteo, elegimos a la persona al azar y a esa persona le damos un pastel de Mari Café.
2: Claro.
0: ¿Te parece?
2: Y te gustaría que, por ejemplo, nos dijeran.
0: Ajá.
2: ¿Qué es lo que les ha dolido soltar más? Y la persona que nos escriba ahí y que diga, a mí no me gustó tal cosa y tal cosa, pero lo tuve que dejar por esto, esto y esto.
0: Okay.
2: Que nos hagan una pequeña historia.
0: Una reseña.
2: Exacto. ¿Qué te parece que yo, que soy tu invitada, las veo y digo,
0: okay,
2: esta persona me vibra de que ella se merece este pastel?
0: Ok.
2: ¿Sí?
0: Me encanta.
2: ¿Te late?
0: Me fascina.
2: Súper,
0: ok,
2: súper.
0: Entonces ya saben, ahorita antes de las 5 vamos a dar a conocer al ganador. Ahorita vamos a editar el post. Vamos a editar la publicación y así de fácil vamos a estar dando a nuestro ganador. Cuéntanos qué es lo que más se te hace difícil soltar al 4431-814821 para que te lleves este pastel de Mari Café. Ahorita editamos la publicación. De hecho, véanos a seguir como Exa Morel 89.3. Ahí vas a ver una publicación de Zeni de la Casita de Los Ángeles y yo. Así que yo te voy a dejar con más música. Vámonos con Gaby Music, Yandel, El Bogueto, Luis R. Con esto que dice, quiero verte. Y lo escuchas aquí en Exa 89.3.

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1: Familia de Exa 89.3 FM, ya son las 4:30. ¿Qué onda? Platíquenme qué andan haciendo, qué van a hacer en este Viernes Dream. No es cierto, ya saben que aquí por agüita. Oigan, ¿qué creen? El día de hoy me acompaña mi querida Zeni y vamos a hacer la interpretación de un mensaje. ¿Verdad, Zeni?
2: Sí, aquí una radioescucha nos mandó un mensajito que dice...
1: Ajá.
2: Lo vamos a pasar como anónimo, ¿sale?
1: Sí.
2: Dice, yo creo que me cuesta soltar todo. Uh-huh. Amistades ha sido lo más difícil. Aunque perdone, como que siento que no lo suelto, porque a veces aprecio mucho a las personas y me cuesta creer que me lastiman o aceptar que algunas cosas no están bien. He dejado ir amistades valiosas para mí porque siento que no valoran mi amistad y cariño. Siempre oculto mi tristeza con esas personas. Intento que me vean bien, aunque me duela el que ya no tengamos esa amistad de antes. Bueno, mi querida radio escucha, te voy a decir que pues no es cuestión que te cueste tanto soltar. Más bien lo que sientes es una traición. Uh-huh. Y un golpe al corazón que sientes porque sientes que no valoran tu amistad y te sientes o traicionada o defraudada. ¿Sale? Si tú llegaste a esa actitud de decir hasta aquí llegué y tengo que alejarme, retirarme o soltar a esa persona, no te preocupes. Ahorita te voy a decir unas palabritas y un mensaje que creo que te va a quedar mucho. ¿Sale? Y estás bien, ¿eh? O sea, está bien. Es bueno ir dejando personas en el camino porque a veces ya cumplieron su ciclo. O a veces, en un momento dado, ya vinieron a enseñarte lo que tenían que enseñarte. Exacto. Y muchas veces es porque así se tenían que ir, ¿vale? Dice, el pasado se ha ido. Dice, nunca mirar atrás. El pasado se ha ido. Mirar atrás te hace perder el paisaje de hoy. No importa cuán glorioso o cuán sombrío fuera el ayer. Su misión ha terminado. Mantente firme y mira hacia el mar, frente a ti. No puedes conducir hacia tu destino mirando el espejo retrovisor. Confía en que lo que viene es más importante que lo que dejas. Tu potencial se define por hacia dónde vas, no por dónde, hacia dónde estuviste. Y sigue adelante, mi querida cuenta habiente.
1: Qué bonito el tema de hoy, Zeni, me está gustando muchísimo.
2: Gracias.
1: Ahí está el consejo para la persona que pues nos dijo sobre su dificultad. Déjanos saber qué piensas al respecto de lo que te acaba de decir Zeni. Espero que lo pongas en práctica, lo reflexiones. Y pues aquí estamos con la mejor actitud. Recuerda, si quieres escribirnos acerca de la dificultad a la que tú te enfrentas, pues mándanos WhatsApp al 4431-814821 o síguenos a través de Facebook como Examorel89.3. Ahí vas a ver un post de mí y también de mi querida Zeni. Lo vas a ubicar porque está el nombre así, Zeni La Casita de Los Ángeles, para que tú interactúes con nosotros y también tengas la posibilidad de llevarte un pastel de Mari Café. Así que vámonos a seguir escuchando más música. Vámonos con Ariana Grande con esto que dice Hey That Admiral Love Me, y lo escuchas aquí en Exa. Yo soy Anet García y ahorita regresamos. Gracias, Zeni.
2: Gracias a ti, Janet.
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0: Amigos de Exa 89.3 FM, ya estamos otra vez de regreso aquí. Es que, ¿qué creen? El día de hoy me acompaña mi querida Lupita. ¿Cómo andas, Lupis?
1: Hola, Janet. Muy bien, gracias. ¿Y tú?
0: Ay, yo
1: qué
0: también.
1: Gusto estar en tu programa.
0: Ya sabes, a mí también me gusta que estés aquí.
1: A mí también me gusta estar aquí, Janet.
0: Oh, ya nos pusimos románticas. Romantics Day in the World. De la monarquía. Ah. Ya vamos a cantar. Baby, te quiero. Wow, wow.
1: Oye, pero ya mando mi saludo yo o ahorita.
0: No, ya.
1: Ya, de una vez. Bueno, quiero mandar una felicitación muy especial para una persona. Y déjame les pongo.
0: ¡Ve, pues! Me puse roja. Grábenme, grábenme aquí. Ay, gracias.
2: Ay, qué bonito, bebé.
1: Ay, sí, muchas felicidades, Janet. Hoy en tu día, que cumples muchísimos años hoy y siempre, y pues mis mejores felicitaciones.
0: Mi Lupis, gracias.
2: Felicidades.
0: No, otra vez me engañaron, no me la esperaba. Yo acá pensando en tantas cosas, ¿verdad? Ay, sí, gracias, Lupis. Te aprecio muchísimo y me ha estado mucho también compartir la cabina contigo.
1: Lo sé.
0: Ay, que esta es la buena autoestima de la que estamos hablando. Yo no sé ni.
2: Sí, debe de ser.
0: Es que estamos aquí echando la fiesta por la ventana, ¿verdad?
2: Así es. Divirtiéndonos bien padre.
0: Ay, Lupis, gracias. Qué bonito. Gracias, se siente muy grato.
2: Exacto.
0: Gracias. Y ok, a ver, antes, y muchas gracias por la felicitación, quiero decirles algo. Es la primera versión, ¿verdad? La 3. A ver, ahí está. Fíjense lo que yo les voy a contar. 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Por cierto, quiero mandar un saludo especial para Marixa Osarnio Hernández, de parte de Corajes por ahí. Uy, te mandan un saludo. Ay. Bueno, pues ya nos vamos ahorita a seguir con más música. Ya saben, yo soy Janet García. Mi Lupis, gracias.
1: De nada, Janet, que cumples muchísimos años hoy y siempre y mis mejores felicitaciones.
0: Adina, ¿cuántos cumplo?
1: Ya sé cuántos cumples.
0: Soy veinteañera.
1: Así que mándenme muchas felicitaciones al 4431-814821 porque hoy es cumpleaños de Janet García.
0: Un grito. Gracias. Las quiero mucho. Hasta luego. Ahorita regresamos con más. Vámonos con más música.

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1: Familia de X89.3 FM, ya estamos nuevamente de regreso y por supuesto también ya despidiéndonos antes de que nos vayamos al corte comercial. Pero mi querida Zeni nos va a hacer el favor de anunciar a nuestra ganadora de este pastel de Mari Café. Claro, felicidades.
2: Sí, qué padre, qué padre. Es la terminación del WhatsApp 50.
3: Ay, qué padre, qué padre.
1: Ahora sí.
3: La terminación del WhatsApp es 5226.
1: Ajá.
3: Y es la señorita eso, Litzy Cruz Jacobo.
1: Okay. Muchísimas
3: para que vengan, se van a poner en contacto con ella, uh-huh, para que le digan cómo venir a recoger, okay, su regalo de su pastel.
1: Okay, pues muchísimas de Marica. Felicidades. Te eligió Zeni, Litzy.
3: Claro que sí, ella. Yo la elegí a nuestra querida radiodifusora.
1: Ay, muchas gracias por estarnos sintonizando, Lixi. Muchas felicidades. Y ahora sí, Zeni, ¿cómo te podemos encontrar a ti? ¿Cuál es tu labor? ¿Qué es lo que haces?
3: Claro que sí. Miren, yo vengo de la casita de Los Ángeles. 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
1: Ok, entonces ahí están los datos para que contacten a mi querida Zeni de la casita de Los Ángeles. Por último, vuélvenos a dejar tu número de teléfono, Zeni.
3: Gracias, bebé. Es 443-199-6669.
1: Ok, entonces ya tienen ahí el dato por si necesitan de alguna limpieza, a lo mejor lectura de tarot, lectura de cartas, etcétera. Ahí están los datos de Zeni de la casita de Los Ángeles, ¿no? Pues te agradezco mucho, Zeni, yo un gustazo que estés aquí.
3: Yo te agradezco más. Yo te agradezco más a ti y a todo tu equipo.
1: No, muchísimas
3: gracias.
1: Son
3: unas lindas.
1: Muchas gracias. Igualmente tú. Gracias. Entonces, ya lo saben, mi querida Zeni está conmigo los viernes, todos los viernes de 3 a 5 de la tarde me está acompañando aquí dentro de la cabina de X89.3. Ya me estoy despidiendo, así que ya los voy a mandar a corte comercial. Les recuerdo que yo soy Anet García y estás en X89.3 FM. No te desconectes, no te desconectes porque ahorita viene también Pauta Imagen para ver qué información nos trae por ahí, a ver si nos trae dinámica, a ver si nos trae regalo, a ver qué chisme, a ver qué rollo trae. Así que ya lo saben, viernes, viernes drink, qué onda, qué buenísimo, qué buenísimo. Por acá ya estamos con la mejor actitud, así que ya lo saben, hasta luego y que pasen excelente fin de semana. Adiós. Ya casi, ay, casi me ando, bonita, casi me ando yo trabando, ¿no? Trabalenguas.
3: Sí. No, todo muy bien. Todo muy profesional.
1: Gracias. Así que hasta luego. Gracias, Zeni.
3: Gracias.
1: Nos vemos,
3: mi amor,
1: muy pronto.
3: Nos vemos prontito, el próximo viernes.
1: Exactamente, por aquí te vamos a estar esperando.
3: Gracias, mi amor.
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1: Son las 5. 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

0: están con esta rola de Banana Boat de Das. Empezamos este viernes suco, sabroso, delicioso, ¿eh? Así que cuéntenme dónde andan en este momento, porque con este flow, ¡ay!, nos va a ir súper, súper mega bien. Así que agárrense, me presento. Soy Paola Timagen y para los que no me conocen, sigo siendo Paola Timagen y están escuchando más música a través de la frecuencia naranja en Exa 89.3. Así que, mi gente, les tenemos una dinámica que estaremos subiendo más adelante a nuestras redes sociales para que estén ahí al pendiente y chismeemos bien a gusto, me cuenten sus cosas, yo les cuento las mías, ¿por qué no? Y hoy es viernes de salir de fiesta, así que cuéntenme también a dónde se van a ir a conbeber, porque con esta rola ya muchos salieron de vacaciones, ¿eh? Demasiados han salido de vacaciones, creo yo que hay menos tráfico, ahora, no sé, las combis tardan un poquito menos, bueno, un poquito más, ¿no? o los camioncitos, los chuchitos, porque me ha tocado, mi gente, me ha tocado que van un poco más ya despacio, ¿no? Cuando están las clases, siento yo que vamos ya encarrerados a todos lados. Y ahora ya estamos más relajados, ¿eh, mi gente? Así que suéltenmelo todo, ¿a dónde se me van a ir de vacaciones? Los pequeños, hay unos que ya salieron, hay otros que todavía no, ¿verdad? Pero fíjense que a mí me tocaba que cuando yo estaba en la preparatoria y era temporada de escuela, era temporada de vacaciones, yo siempre me la pasaba. No me da gusto, ¿verdad? Pero en uno que otro extra, mi gente, sí me llevaba. Yo soy pésima para los números, las matemáticas no es lo mío, así que me veían ahí sí más o menos a diario. Pero ¿cuántos de ustedes no se han ido a un extra, mi gente? Y por ahí les debo de confesar que me decían, ay, ya pasa aunque sea con seis. Y eso sí, pasaba de panzazo, mi gente. Yo no era para las matemáticas hasta que después entré a la universidad. Ahí en la universidad dije, la estadística sí me gusta, pero yo creo que fue por la maestra, mi gente, me tuvo paciencia. Me tuvo demasiada paciencia. Así que, mi gente, vamos a mandarle un saludito a la terminación 1764. Le mandamos un besuco. Claro que sí. A Monchito también, hasta Lagunillas, que también nos está escuchando. Así que, con esta rola de Das, les quiero decir que este cantante la ha arrasado, cambiando un poquito de tema, la ha arrasado cañón, porque su nombre real es Germán Arzate. Es un cantante, compositor y productor mexicano, aunque nació en los de México, él creció y se desarrolló artísticamente, pues allá en Cancún, Quintana Roo. Y pues, como se los he venido diciendo, Ale, a él ha hecho una experiencia a través de TikTok. Su plataforma principal ha sido a través de TikTok. O sea, el talento que está haciendo. El talento musical que nos está mostrando Das pone a alto a México y a su cultura. Es que la industria musical cada vez viene más cañona. Hay nuevos talentos que buscan renovar o contribuir en los diversos géneros que existen. Y Das es uno de ellos. Incluso se está convirtiendo en un ejemplo de esfuerzo y resultado con el éxito de sus canciones, por las cuales está conectando con el público. Así que Das lo está haciendo. Recuerden, él se llama Germán Arzate, nombre real del cantante. Así que lo que era un hobby se convirtió en un camino para el éxito. Eso lo dijo en una entrevista. Así que con esta rola que empezamos, son las 5:18 y vámonos a posicionarnos en este termómetro, porque vamos a escuchar, sí, a Taylor Swift. Así que ya lo saben, soy Paola Timagen y para los que no me conocen, sigo siendo Paola Timagen y están escuchando más música a través de la frecuencia naranja en Exa 89.3 FM. Así que súbale la radio, épale.
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1: 521. 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
2: ¡Éale, mi gente! Estamos de regreso. Ahí acabaron de escuchar esta rola de las Hash. Y déjenme les cuento que precisamente las Hash es la agrupación que ha cautivado al público con sus letras y talento. Y ahora inicia una etapa con el lanzamiento de su reciente sencillo, Lo que un hombre debería saber, ¿no? El cual ya está en todas las plataformas. Y es una canción ligera y divertida en la que, pues, estamos recordando a todos los hombres, ¿no? Lo que una mujer necesita, eso cuentan las hermanas Hannah y Ashley, y sin duda este tema marca una nueva página en la carrera de las Hash después de 4 años de la publicación del disco 30 de febrero, con el que realizaron una de las giras de conciertos más redituables al ofrecer poco más de 150 conciertos completamente abarrotados ahí en Estados Unidos, Europa, México, Centro y Sudamérica. Por espacio de 2 años, las Hash impuso récords de asistencia en los recintos más grandes y emblemáticos de 15 países que las coronaron como las reinas del soul out, ¿eh? Cabe destacar que este nuevo tema es parte del disco más íntimo y personal del grupo, un trabajo que nació en la pandemia sin presiones ni etiquetas, con el único deseo de seguir entregando a sus seguidores historias hechas de canciones. Y una de las cosas que han dicho estas hermanas es que ellas hicieron un estudio de grabación en la casa, en donde hicieron un disco un poco más country, ¿no? Con toques gospel, más parecido a sus inicios, a sus raíces. Fue la primera vez que se pusieron atención a tener un género en especial. Incluso pueden comentar que ya hay un mariachi, incluso en las risas de Matilda también, ¿eh? Está la risita ahí de Matilda, la hija de Hannah. Así que por ahí también mencionaron que es increíble seguir contando su vida a través de las canciones, pues consideran que es una forma de desahogo que además comparten con sus seguidores para sentirse, pues, acompañadas, ¿no? Sabemos que precisamente las Hash son estas hermanas que dejan ahí en las letras su vida personal, no la dejan ahí, no la enseñan. Son un libro abierto y eso nos encanta, porque también si las vemos en los conciertos, cuando ustedes van a un concierto de las Hash, cada cosa que pasa divertida, si no es Ashley, es Hannah, y todo puede pasar en ese concierto, ¿eh? Así que, mi gente, les recomiendo ir a un concierto de las Hash. Oigan, y que me un poquito de tema, les quiero decir, si por ahí ustedes tienen un sueño que nace, no sé, desde pequeños y dicen ustedes, Paola, yo lo quiero hacer, yo lo quiero realizar, pues les traigo la mejor solución. 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Así que llegó el momento de subirnos a este termómetro. A continuación llega Bebé Rexha. Sí, esta rola viene tremenda. Emanuel, tu partida, bebé. Así que ya lo saben, soy Paola Timagen y están en la frecuencia naranja en Exa 89.3. ¡Épale!
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2: 542 en

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¡Éale! Estamos de regreso, así como estamos de regreso. Oigan, ¿qué crees? 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Así que con esto, vámonos a seguirnos subiendo a este termómetro. Siguen escuchando más música a través de EXA 89.3. Los dejo con esta rola que viene a continuación de Sabrina Carpenter. Así que súbala a la radio. Ya lo saben, soy Paola Timagen y esto es Aquí Entre Nos. ¡Épale!

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